de la amistad. Así que para todos mis amigos que están trabajando, que le acompañamos, feliz día de la amistad, feliz día internacional. Ahora la pregunta es: ¿existe la amistad entre un hombre y una mujer? ¿Existe la amistad o no? Porque aquí uno salta varias preguntas, porque por ejemplo hay otra pregunta que es: ¿existe la amistad entre un hombre y una mujer? Ella casada, él casado. ¿Existe la amistad o no? Porque hoy día es el Día Internacional de la Amistad. Y eso hay que celebrarlo. Entonces, DJ me decía: ¿y qué pasa si un amigo invita a una amiga a celebrar el Día de la Amistad? Ya, pero somos amigos. Ya, pero ¿qué te pasó? No, porque somos amigos, simplemente amigos y nada más. ¿Pero qué pasa entre tú y yo? Si cada que llegando la noche... ¿Dónde he escuchado eso antes? Así que feliz día para todos los que me están escuchando, chiquillos. Si fuese por mí, les daría un besito a todas mis chiquillas que me están escuchando. Si fuese por mí. Y un abrazo para todos mis amigos. De verdad. Pero no se puede. No, ¿cómo que no? Soy la radio, hombre. Uy, hablando de... Uy, cambiando de tema. Estaba viendo lo que pasó hoy día en relación al accidente que hubo hoy día. Bueno, los amigos deben estar ahí. Estaba viendo un camión ahí. Ya. Sí, claro. De manera preliminar se informó, bueno, esto pasó en la tarde, que el accidente dejó 13 lesionados, de las cuales 2 se encuentran en estado de gravedad y fueron trasladados al hospital Claudio Vicuña. Esta es una información que ya pasó durante la tarde en Cartagena. Es impresionante la imagen que se puede ver a través de redes sociales. Así que mucha fuerza para toda la gente que estuvo involucrada o tiene algún familiar que está involucrado en este accidente del día de hoy. Ya, siguen. Esto para que ustedes sepan. Y lo otro y lo más delicado que se puede comentar es lo que pasó, según las noticias que están circulando el día de hoy, a través de los diferentes portales de noticias. Yo creo que va a ser noticia nacional el día de hoy, en San Bernardo el día de hoy. Estos son temas cotidianos que están pasando lamentablemente en nuestro país, pero en San Bernardo, no sé si ustedes supieron, pero estudiante, escúchenme bien, estudiante de 16 años fallece tras ser apuñalado durante riña a la salida de su colegio. Esto se produjo en el Liceo Polivalente de Santiago de la Compostela. El autor del atacante sería del mismo establecimiento educacional que la víctima fatal. Imagínense las cosas que... por eso a nosotros de repente no nos gusta leer noticias, porque aparte de todas las cosas, los puros problemas personales, estar escuchando también, que lamentable, pero quisimos tocar este tema porque son situaciones que uno puede estar compartiendo en familia, en su trabajo, en el colectivo, quizás al amigo en el colectivo, como no es nada de cupuchento. No. Puede decir: oye, qué terrible lo que está diciendo ahí Juanito en la radio. Sí, es totalmente lamentable, imagínense. En San Bernardo, estudiante de 16 años, falleció tras ser apuñalado durante una riña a la salida del colegio. ¡Wow! Seguimos.

0: 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Pausa.
1: 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Esta es la hora. Esta es la hora en su Radio Carnaval. 20 horas con 7 minutos.
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0: Estamos en su radio carnaval, conduce Juanito Alarcón, el morocho sabroso a esta hora de la tarde. Vamos de regreso a House. Vamos de regreso a House, que lo que pasa es que lo están escuchando afuera del país, cabrón. Entonces, estamos aquí, somos bilingües.
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0: Regreso a House a esta hora, cuando el reloj marca las 20 horas con 12 minutos en su radio carnaval. Juanito Alarcón, morocho.

0: seguros y peajes. Pero eso no es impedimento para que el morocho sabrosón Juanito Alarcón te haga más grato tu regreso a casa en la Red Carnaval.
1: No, para nada.
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1: Muchas gracias, muchas gracias. Bueno, vamos a escuchar la opinión de, como dijo Julio Iglesias, hay que escuchar la voz del pueblo. Grande Julio. Mirante, hicimos una pregunta y así como que quedó así como así como la nubulosa. Vamos a ver, pero una respuesta cortita nomás, le vamos a preguntar a la gente. Les vamos a preguntar, esto no es el programa de Canal 13 que dice Chile, no mucho menos. Queremos saber la opinión de usted, amigo. De usted, amiga. Llámenos al tiro, llámenos. Hoy día estamos celebrando el Día Internacional de la Amistad y le preguntamos a usted. ¿Existe, puede existir la amistad entre un hombre y una mujer? Queremos saber, ¿alguien que quiera opinar? Pero no, hace mucho tiempo, meses que no sacamos al aire a esta hora de la tarde, pero lo vamos a hacer, ¿vale? Así que si alguien quiere opinar, llámenos al tiro, pero tiene que ser al tiro, sí, porque después no va a haber otra chance. Llámenos. 84-89-09-79 y denos su opinión. ¿Puede existir la amistad entre un hombre y una mujer? ¿Sí? No, quizás

0: Como dijo Julio Iglesias, hay que escuchar la voz del pueblo. Aló, buenas tardes, hola.
1: Buenas tardes, Morochito.
0: Buenas tardes, amigo. ¿Con quién hablamos? ¿Con quién hablamos?
1: Habla con Juan del Olivar.
0: Juanito, la pregunta es, ¿puede existir la amistad entre un hombre y una mujer?
1: Sí, puede existir, pero por diferentes razones. Por ejemplo, yo tengo una amistad con ella,
0: ¿ya?
1: Como 45 años.
0: ¿Ya?
1: Y según el punto de vista que se llame, a uno le puede decir maconeado, po.
0: Claro, claro. Ah, ¿cierto? O sea, la amiga es su señora.
1: Obvio, pues.
0: Ah, no, pero yo le digo, fuera del matrimonio. Usted.
1: No, porque había que preguntarle a ella si me autoriza.
2: Este viejo maca, ya lo había agachado, ya te. No, se está cagando.
0: Ya, entonces.
1: Bueno, ¿qué le hago hacer? Pues,
0: no,
1: pero
0: no, eso. Ya, entonces, usted dice que no puede existir el día una amistad entre un hombre y una mujer fuera de matrimonio. No se puede.
1: No le puedo decir, te estoy preguntando a ti.
0: Oye, te estoy preguntando a ti, viejo. Si yo, dime calladito, ¿sí o no?
1: Sí, pero entre los dos, que no
0: reciba nadie. Sí, no, que con los dos nomás, dale más, dejar. Sí. Para pegarte, para pegarte. Ya, mejor cortemos, ya. Ya, viejo, gracias. Ya, vale. Ya, chao, viejo. No, te. Este viejo. Un poco. Este viejo quería ganar premio más tarde. ¿Quiere dar su opinión? Ahí mi compadre dijo, claro, se puede. Una amistad hace más de 40 años. Era la señora, bro. Aló, buenas. Hola, hola. ¿Aló? ¿Aló? Sí, ahí estamos. Activemos la línea 4. Hola. ¿Aló?
3: Hola.
0: Buenas tardes. ¿Con quién hablamos? Hola, hola.
3: Hola, Vivi.
0: ¿Con quién?
3: Hola, Vivi.
0: Hola, Vivi.
3: Hola, Vivi.
0: Hola, Vivi. Aquí está Fabricio. ¿Cómo estás, Vivi? Chuchuca. Oiga, Vivi.
3: Bien.
0: ¿Qué opina usted, mi amor? ¿Existe, puede existir amistad entre hombre y una mujer?
3: Sí. Que lamentablemente me está escuchando.
0: Sí, lo que pasa es que me está llamando, ya. Parece por WhatsApp, ¿o no?
3: No importa,
0: pero es que por eso se escucha.
3: No, ahí nomás, ya.
0: Ya, póngale nomás.
3: No, a mí me pasó una oportunidad y que lamentablemente.
0: ¿Ve? Esto pasa cuando hablan por WhatsApp. Yo voy diciéndole, no, llamen por WhatsApp. ¿Ve? Esto es lo que pasa.
3: Ya.
0: Pero dele nomás, ya. Se escucha.
3: Entonces.

0: claro, un hijo y resultado que no pasaba nada, pues no para él. Y nosotros somos vecinos cercanos, fuimos vecinos, probablemente también él falleció. Yeah. Pero sí existía la amistad, incluso a veces él me decía, me llevaba, no es por nada, lo atendía, le llevaba almuercito, ajá, me preocupaba que tomara, que tuviera para comer.
1: ¿Pero él era, asunto, él era casado?
0: Viudo.
1: Ah, ya. Ah, está solo. Ah, está. No, no, no, pero yo le pregunto a usted, si usted estuviera casada y yo estuviera casado, ¿podemos ser amigos los dos?
0: Obvio que sí, ¿por qué no?
1: No, le pregunto, si es una pregunta.
0: Sí, porque yo creo que sí, en parte, es que depende de la edad.
1: De 1 a 10, de 1 a 10, de 1 a 10. ¿Cuánto cree usted que la mujer chilena aguantaría que su marido tuviera una amistad por otro lado con una mujer? De 1 a 10.
0: Ocurre poco ahora, súper poco.
1: Eso pasa porque no los creen. Chiquillas, créanos, si nosotros nos portamos bien. No, sí.
0: Sí.
1: Todo por la culpa de los conductores de micro que se están portando mal, esto, por Dios.
0: No, yo tengo amigos, incluso tengo.
1: No le escucha.
0: Y de vez en cuando nos juntamos, que es verdad. Ya. Y somos amigos, ¿no? Él tiene su historia, su cuento, que también tuvo su señor y todo el asunto, pero él sabe y nosotros dos sabemos que no puede haber nada más allá. Nada más allá. Porque yo recién, bueno, en todo caso no lo conozco hace mucho tiempo, pero yo desde un principio se lo dije.
1: ¿Marcó la
0: y
1: cancha?
0: Él aceptó las condiciones así. Sí, ya. Yo rayé la cancha y listo.
1: Ah, bien.
0: Y sí. somos muy buenos amigos, ya llevamos como 3 o 4 meses.
1: ¿Pololeando?
0: Que nos conocemos él viene, sí, y nosotros vamos a los karaoke a bailar. Mira, y todo, ¿no?
1: No. Después no le va a salir el lono, no. Maloso. No, le digo.
0: No. Vaya. No.
1: Vivi.
0: No, no.
1: Gracias, mi amorcito, dígame, por su opinión. Muchas gracias. Te queremos mucho. Gracias.
2: Sí. Gracias, mi amor. Gracias. Chao, Vivi. Chao, chao. Gracias. Chao, chao.
1: Bueno, cada uno tiene su opinión. Como dijo Julio Iglesias, hay que escuchar la voz del pueblo, ¿eh? Chiquillos, si quieren llamarnos, tienen que llamarnos con un número normal, ¿vale? No los llamen por la aplicación de WhatsApp, porque siempre lo hemos dicho, llamen por número normal, no por WhatsApp. El WhatsApp arriba tiene un teléfono y ustedes lo presionan y entra la aplicación. Y eso no nos sirve porque si no se va a escuchar como la que recién. Entonces, para que no va. No. Mo. De 100. Entonces.
2: No.
1: Aló, buenas, hola.
3: Hola, buenas noches.
1: Buenas noches, ¿con quién hablamos?
3: Con la Mari de Pudahuel.
1: Mari de Pudahuel. Aquí sí. Esta respuesta me gustó. Esta la quiero escuchar. Mari, ¿existe la amistad entre un hombre y una mujer?
3: Sí.
1: ¿Sí?
3: Sí. Ya. Sí, el Alberto tiene amistad con otra amiga y yo tengo amistad también con amigos de muchísimos años.
1: Ah, mire, ¿eh?
3: Y nosotros sabemos que son amistad sincera, que son cariños, que los juntamos, los reunimos todos y lo pasamos bien.
1: Me parece bien.
3: Sí, para mí existe la amistad, es muy linda la amistad, cuando es amistad sincera, es muy linda.
1: Sí. Muy bien, Mari. Mire, ¿eh? Atento, viejo, atento, Alberto, viejo, está ahí, luz verde, viejo. No, si le está diciendo no. A otro amigo. Atento, viejo, luz verde. No, estamos bien.
3: Mira, no se nota porque tiene amigas que se llaman Mari también. Así que nunca se ha equivocado de nombre.
1: Ah, perfecto, sí. Entonces, totalmente.
3: Sí, no, sí existe, existe. Muy de bien. Verdad que sí.
1: Ya, mi amorcito, sí. Te quiero mucho. Gracias, Mari.
3: Bien, bien.
1: Chao, mi amor. Chao. Nosotros somos amigos, así que nosotros somos amigos aquí.
3: Sí, somos amigos.
1: Aquí, hoy, mañana y siempre. Tú sabes, más, sí. Más rato te escribo cuando estés sola. Ya. Besos, chao, okay. Mi amor.
3: No está, no está, no está. Aún no llega.
1: Ya, vale. Ya, chao, mi amor, chao.
3: Chao,
1: mi amor, chao. Rica. Chao, mi amor. Quisita, quisita. Chao, mi amor. Rica. Rica. Tú, rica. Amar. Chao, mi amor. Rica. Todo porque estáis sola y el viejo todavía no llega, me decía eso. Ya. Besito, mi amor. Chao, chao.

Feliz día a la amistad. Imagínese usted, amigo, que me está escuchando en la micro. Imagínese usted, amigo, que está en la casa hasta ahora, tomando once, y de repente, ¡quín!, le suena el teléfono, un WhatsApp. Y le pone al teléfono, o lo llaman. A esta hora. Mecánico llamando. Oye, no. Pero ¿cómo? Mecánico llamando si no tenemos ni auto.

0: Bueno, chito, estoy terminándola. Soy la profe Cari.
1: Hola, profe.
0: Estoy terminando las celebraciones de mi cumple con la profe Sol.
1: Sí, sí.
0: Muchas gracias. Te pasaste por tu saludo.
1: Sí, sí. Le saludo a Nagra, ya.

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Son las 20 horas con 33 minutos. 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

0: Hola, Morocho, estamos escuchando la radio.
1: Hola, hola.
0: Soy la Mayori.
1: Hola,
0: hace
1: Mayori.
0: Tiempo que no respondía nada de lo que hablaban por ahí, pero con tu pregunta,
1: ¿sí?
0: Yo apoyo eso. ¿Sí? Yo tengo un amigo hace muchos años, una amistad muy linda, así que apoyo que la mujer y el hombre tengan una amistad hermosa. Ah. Saludos.
1: Ya, ahora va a decir lo mismo, pero no tan enojada. Sonó así como que me la Mayori como que se me estaba retando. ¡Oye, Mayroso! ¡Oye! ¡Ya, es igual! Si yo... ¡Oye, Mayroso! ¡Ya, pues, cálmate! Pues, si... ¡Igual se puede reventar! Sentí así como que... Sentí así como que... ¡Mira el corazón, güey! ¡Mira! Ya, pero Mayori, no te enojí conmigo. Sí, era una pregunta nomás.
2: 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Esta es... La hora. Esta es la hora en su Radio Carnaval. 20 horas con 39 minutos.
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0: pelado Peter, bueno. Está chatado, pero...
1: ¿Qué?
0: Mi otro yo me lo impide.
1: ¿Qué cosa?
0: He tratado de tener amigas, pero mi otro yo me lo impide.
1: Ah, muy bien.
0: No, las amigas no, no.
2: Oye, Morocho, ¿por qué no se te quita la niñita algún día y venía a manejar la micro? No.
3: Oye, Morocho, y cuando vi a hacer el amiguito ahí al kiosco de Pedro Moon,
1: ya
3: está ahí matrimoniado.
1: ¿Cómo es eso?

Morocho, ¿cómo estás? Le mandamos un gran saludo a la mami Chila de la Troya, de parte de su hijo Gerardo. No, sí, ya no. Ya no vamos a hacer más preguntas ya. La mayoría más que lo respondan, ¿no?

No se olviden que hoy día tenemos karaoke. Hoy día hay karaoke. Hoy día hay karaoke. Hoy día hay karaoke. ¿Para qué le vamos a preguntar a la mayoría si va a participar?

0: ser.
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0: ¿Qué pasa, compadre?
1: Buenas noches, Morochito.
0: Buenas noches.
1: Aquí entrando al turno.
0: ¿Cómo se huyó?
1: De noche, con harto frío por acá. Petorca.
0: Petorca.
1: Como siempre, escuchando la que más se escucha la carnaval.
0: Vale, papito.
1: José Ulloa por acá.
0: Vale, con

0: Bob Esponja.
1: ¡Venga! Un gran saludo para mi bien, querido amigo Calamardo, hasta ahora de noche. Buena, buena. Desde Melbourne, Australia, Juanito, ¿cómo está la María Tapia por acá? Hola, Mary Tapia, ¿cómo estás? Hello, hello, hello. Cumpa, ¿puedes mandar un saludo de cumpleaños a mi hija Antonella Valdivia Ponce? Hoy cumple 15 añitos de parte de su papá Víctor y Gloria, hermanas Gloria, Ignacia y Alexia, su sobrina. Mira, le mandamos un saludo. Un gran saludo para dónde son ellos de...

muchas felicidades a los 15 añitos. Eso. Mucha felicidad. Hoy día estamos celebrando, no se olviden, el Día Internacional de la Amistad. Feliz día, Juanito, muchas gracias. ¿Qué mandó eso tan lindo? El Chelo. Ah, que soy lindo, Chelo. No, gracias, pero... Hola, buenas noches, Juanito, ¿cómo estás? Un saludo acá a las chicas de Más Prendidas de Recreo, la Anita y la Connie de Panadería Domus Pani. ¿Cómo están, mis chiquillas? Uy, a esta panadería que nos está escuchando. Bueno, salón. Salón a la más chiquilla, a la más prendida y de Recreo, la Anita y la Connie de Panadería Domus Pani. Que les vaya muy bien, tío. Muy bien. Qué bueno. Un saludo para nuestra amiga ahí, la Antonella Valdivia, 15 años. Antonella, bueno, no sé si tu papá ya te entregó el regalo, pero el papá, a través de Juanito, ya aprovecho de decirle a nuestra querida, hermosa hija, Antonella Valdivia Ponce, que hoy día, en el día de su cumpleaños, le voy a transferir 100 mil pesos. Bueno.

de papiro, ¿ah? Mira, qué mejor. La Antonella Valdivia Bonce está de cumpleaños, 15 años. Va encima 100 luquitas de regalo de cumpleaños. No paren de mostrar dinero. Mi compadre de otro nivel.

0: 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Esta es la hora.
1: En su Radio Carnaval ya son las 21 horas con 5 minutos.
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0: ¡Viva la noche! ¡Aquí en la carnaval, viejo! ¡Aquí en la carnaval, hombre! ¡No, no!
1: ¡Están allá!
0: ¡Aquí, aquí, aquí, aquí!
1: ¡Están aquí!
0: ¡Sí, sí, sí!
1: ¡O están allá!
0: ¡Estamos aquí!
1: ¡Están aquí!
0: ¡Otra vez estamos aquí, hombre!
1: ¡Están allá!
2: En su radio carnaval, ya son las 21 horas con 15 minutos.
1: ¿Dónde están los que les gusta el copete?
0: Manejando.
1: ¿Dónde están los que están esta noche?
0: En el Uber.

sí existe. Si no, preguntan al chino con las párvulas. Dale. Dele con la cuestión. Oye, ya. No, si esto. Mañana se van a olvidar del tema. Pregúntenle a Caselli.

0: ya se viene el karaoke.
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0: Ya se viene. Karaoke.
2: ¡Uva!
3: Compadre, obvio que sí existe la vista entre un hombre y una mujer. Y eso se debe básicamente a que hay piscolas que son muy suaves nomás.
0: Y usted sabe de eso, ¿ah? Usted sabe de eso, compadre.

0: Oiga, tía, voy a llamar a María. Bueno. María, te buscan.
1: Mis Landis.
0: ¿Quién es?
1: Y la Malecón.
0: ¿Cómo se llama usted, joven? Juanito Alarcón.

0: ¿Se acuerdan antes, antiguamente, no?
1: Volar, volar, volar.
0: Antes llovía y... ¿Llovía, no? Pues. Llovía y llovía. Llueve en la madrugada.

Pues mi papá se llama igual que yo. Me copió el nombre. Oye, Juan, le decía, mi mamá le decía, mira, Juanito está durmiendo. Déjalo que duerma, está lloviendo, mira, está afuera, está lloviendo. Y mi papá decía, no, levántalo, levántalo. Que haya nomás colegio, que haya nomás colegio. Y uno ahí, con un ojo abierto y un ojo cerrado, esperando la señal. Hijo, ya siga durmiendo nomás. La wincha que me decían a mí.

0: Granada con 29 minutos en su radio Carnaval. 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
1: 1, 2, 3, 1, 2, 1, 2. Probando, probando.
0: Oye, ¿qué estáis pasando? ¿Qué estáis probando, viejo?
1: 1, 2, 3, 1, 2, 1, 2.
0: 1, 2, 1, 2.
1: Probando, probando.
0: Probando. No. Yo está. Mi amigo se está preparando para el. Para el karaoke que ya se viene, ¿ah? Sí. Sí. Se viene el karaoke, ya se viene el karaoke.
2: Hola, Muruchito.
0: Hola.
2: Yo empecé una amistad.
0: ¿Ya?
2: Y con un amigo,
0: ¿ya?
2: Y nos casamos.
0: No.
2: Y llevamos 38 años de casado,
0: no.
2: Con 3 hijos,
0: ah,
2: un nieto,
0: ah,
2: y feliz.
0: Ah. O sea, mi compadre, al principio de amigos andaba haciendo el lindo. Hablando de hacerse el lindo. Adivinen quién apareció.
3: Amigo Morocho, muy buenas noches por acá, su amigo Patito.
0: Buena, Patito
3: Quiroz, número uno. La voz.
0: La
3: amigo Morochito, un abrazo aquí con Marisol Cordero. Estábamos haciendo aseo.
0: Eso.
3: Ahora a acostarse, mañana hay que seguir estudiando.
0: Toma.
3: Y después a trabajar.
0: Eso.
3: Un abrazo, amigo.
0: Vale.
3: Quiero te descancha.
0: Eso, eso, eso. Hablando de.
4: Morocho, somos los Morocho. Feliz día, Morocho.
0: ¡Ándale! Feliz día de la amistad, feliz día de la amistad. Feliz día de la amistad. Ya se viene el karaoke. Ya se viene el karaoke. Se viene el karaoke. 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A la vuelta, le contamos. Después de la pausa vamos a decir cuál es la canción, ¿vale? Después de la pausa vamos a...

La canción del karaoke es... Ah, pues ya la cantamos esa. El 28 de mayo ya la cantamos. Estaba viendo los registros aquí. El 28 de mayo cantamos Luna. La vamos a cambiar. Ah, era el... No, yo me equivoqué. Era Ana Gabriel, pero era el cigarrillo, Ahí sí. Ahí sí, chúpate. ¿A qué me dice Ana Gabriel? Me apunta para arriba, me dice. ¿Qué te pasa, bro? La luna. Que fuera a ver la luna. Pero habla, pues. El 28 de mayo cantamos Ana Gabriel Luna.

0: 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Esta es la hora.
1: En su Radio Carnaval ya son las 21 horas con 37 minutos.

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de Ana Gabriel, pues viejo, sí. No, la de Ana Gabriel, la de Ana Gabriel. ¿Por qué sale en otra versión? Tenemos la de Ana Gabriel, el Siri.

Tienen que practicar, chiquillos, un ratito, ¿vale? Vamos a practicar un rato para que, por si alguien se lo olvidó. Esta es la canción del karaoke, esta es la canción del karaoke, para que la practiquen. No la canten todavía. Practíquela, practíquela. Practíquela, practíquela. Ahora,

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0: Ya, ¿estamos listos para el karaoke? ¿Estamos listos? Ya. Los que desean participar, recuerden que tenemos un premio. Sí, estamos regalando premios acá. No, si este programa no anda con pequeñeces. Vamos a regalar. Estamos regalando un vasito con agua. Recuerden que... No, pero algo. Hay otras radios que no regalan nada. ¿Regalan un vasito con agua? ¡Bah! ¿Pero cómo estás regalando un vaso con agua, monocho? Bueno, pues hay radios que no regalan nada, viejo, ¿no? Nosotros sí regalamos un vasito con agua. Algo es algo. Ya. 1, 3, karaoke es.
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0: bonito.
1: ¿Cómo? ¿Me está repitiendo la canción, venga? ¿Cómo? Ya dijo eso, ya, ¿eh?
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1: Estamos, mira, lindo. Sí, yo no. Yo nunca voy a decir quiénes son los que están cantando por si acaso, así que pueden cantar con total tranquilidad. Nunca voy a revelar la información quién es la persona que canta, no.
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1: Espera. Esta parte no la entendí. Esta parte íbamos bien. Esta parte no la entendí. A ver, ¿cómo?
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1: Aquí.
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1: ¿Aquí?
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1: ¿Cómo? No caché muy bien. ¿Cómo?
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1: Ahí está, clarito. Ahí está.
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1: Dice. ¿Qué pasó aquí? Vamos. Dice. 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

Estamos en su radio carnaval a esta hora de la noche. Saludos para toda la gente que está trabajando a esta hora, acompañándose de Carnaval FM. Bienvenidos, bienvenidas acá a los cómplices del amor en este día jueves, ya 30 de julio 2026.

Estamos en los cómplices del amor hasta ahora de la noche, en su radio Carnaval, compartiendo con cada uno de ustedes sus peticiones musicales. No se olviden que tienen que escribirnos a través de nuestro WhatsApp, el 84 89 09 79. Ese es nuestro WhatsApp a través de su radio Carnaval. Buenas noches, Juanito, ¿cómo estás? Soy César Antonio. Hola, César Antonio, ¿cómo estás? Gusto de saludarte, querido amigo. Quisiera en estos cómplices del amor un tema de Pablo Alborán, dedicado para la familia Galarce Sa. Así que un gran saludo para toda la gente de San Felipe hasta ahora de la noche, escuchando estos cómplices del amor.

Estamos en Cómplice del Amor a esta hora de la noche, en su radio carnaval para todas las antenitas a esta hora en el norte, en el sur, en la zona central, escuchando carnaval y por supuesto estos Cómplices del Amor que van los días, ustedes saben, lunes, martes, miércoles y jueves, entre las 22 y las 23 horas. Ustedes son los que programan con nosotros y por supuesto encantado de darle el gusto a cada petición musical que más de algún recuerdo les debe traer de verano, de invierno, de otoño, de primavera, alguna carta escrita, algún mensaje escrito, algún WhatsApp, alguna carta de colegio. Son los cómplices del amor a esta hora de la noche. Hola Juanito, ¿cómo estás? Muy buenas noches, soy Carito de Santiago. Y quiero dedicar una canción a esta hora de la noche. Perfecto, no hay problema. Temporal de amor, de Leandro y Leonardo. Estamos escuchando a esta hora de la noche los cómplices del amor.

Son las 22 con 19 minutos en su radio Carnaval. Saludos para la gente de San Antonio hasta ahora de la noche a través de la señal 90.5. Seguimos a esta hora. 84 89 09 79. Ese es nuestro número para que usted lo marque, envíe WhatsApp y, por supuesto, a esta hora de la noche, con los cómplices del amor, usted nos escribe. Coloque su nombre, de qué parte nos está escuchando, cuál es el tema que quiere escuchar y si lo va a dedicar o solo escuchar. Saludos para la gente de San Antonio 90.5. Un gran saludo para ti, Jorgito. ¿Cómo estás? Gusto saludarte. Hola, Juanito, ¿cómo estás? Desde acá, desde el puerto de San Antonio, escuchando. Y, por supuesto, un gran saludo para todos los coleguitas ahí, camioneros, los Charlie Papa, que estamos escuchando Carnaval FM. Seguimos en compañía de Carnaval

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1: Estamos en su radio carnaval hasta hora de la noche. No se olviden, los cómplices del amor de su radio carnaval. Usted escribe ahí, WhatsApp, 8489-0979. Hola, Juanito, ¿cómo estás? Guillermo por acá de San Felipe. ¿Cómo está, querido amigo? Gusto saludarte. Muchas gracias por estar escuchándonos en San Felipe a través de la señal 98.3. Estoy en el trabajo, Juanito, escuchándonos. ¿Usted me puede programar una canción de Jesse Uribe, querido amigo? Estamos en Cómplices del Amor de su radio Carnaval. Y por supuesto, vamos a complacer su petición musical.

22 horas con 28 minutos a esta hora de la noche. Estás escuchando Los Cómplices del Amor de su radio Carnaval. Los vamos hasta Quillota a esta hora de la noche. Hola Juanito, ¿cómo estás? Desde Quillota escuchando Carnaval FM, aquí preparando las cosas para mañana, ir al trabajo. Mi nombre es Jessica y me encantaría, si es que alcanzo a escuchar hoy día, una canción de Jesse Joy. Me encanta la Carnaval. La canción se llama Llegaste tú.

0: Estamos en Cómplice del Amor a esta hora de la noche. 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Estamos escuchando Los Cómplices del Amor. Hacemos una pequeña pausa y volvemos al tiro con la segunda parte. Lunes, martes, miércoles y jueves, entre las 22 y las 23, Cómplices del Amor.
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2: Esta es la hora.
3: En Carnaval FM son las 22 horas con 35 minutos.
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0: Estamos en Cómplices del Amor hasta ahora de la noche en su Radio Carnaval. Un saludo para todos los amigos que están en Curicó, los que están en Rancagua, escuchando Carnaval FM a esta hora de la noche. También saludo para los amigos que están en Ovalle, en Combarbalá, a los amigos que están en San Felipe. 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Aprovechemos también que el día sábado 15 es feriado, así que vamos a San Felipe a pasarlo bien en este gran aniversario de la Radio Carnaval de San Felipe 98.3. ¿Seguimos? Perfecto. ¿Quién viene ahora? Paolita. Hola, Paola, ¿cómo estás? Hola, Juanito, ¿cómo estás? La Paola por acá de Puchuncaví. Un gran saludo para ti, Paolita. Juanito, ¿sabes qué? Te cuento algo. Con frío, a esta hora de la noche, acostadita, escuchando la carnaval. Mañana me levanto muy temprano, pero siempre escucho Los Cómplices del Amor y después me quedo dormidita. Mire qué lindo. Así que le enviamos un gran saludo a la Paolita ahí que está escuchando la Radio Carnaval en Puchuncaví. Juanito, ¿será posible una canción de este cantante que se llama Carlos Rivera? Por supuesto. Son las 22 horas con 39 minutos. 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

Son las 22:43 minutos. Recuerden que a las 23 horas viene el Anglo, esa canción que uno dice, hace tiempo que no escuchaba en alguna radio. Aquí la revivimos, la sacamos del baúl de los recuerdos y se la programamos a ustedes. Estamos escuchando los cómplices del amor de su radio, Carnaval. ¿Quién viene ahora? No te puedo creer. Qué bueno. Karinita, ¿cómo está la Karina? Karina, Juanito, por acá la Karina, ¿cómo está? Bien. Con un poquito de frío, sí, pero bien, mañana hay que abrigarse porque dicen que va a llover. Dependiendo del lugar que usted viva, hay que estar ahí al pendiente del agüita que vaya a caer. Ya, Karina, gusto saludarte. Aquí estamos, en Cómplice del Amor, escuchando Carnaval FM.

Sonia, ¿cómo estás? Gusto saludarte. Hola, Juanito, ¿cómo estás? La Sonia por acá de Quilpué. Juanito, mira, te puedo pedir un favor, solamente si es que alcanzas nada más, te voy a enviar el mensaje temprano. Sí, lo envió cerca de las 10 con 12 minutos en este día jueves, ya 30 de julio 2026. Me dice, mira, hay una canción que me encanta, pero no sé quién la canta, o sea, no me acuerdo. Y yo le dije, bueno, pero cuénteme ahí más o menos cómo se trata la canción. Habla de una mujer, que habla de la mujer, que soy toda una mujer y todo. Ah, debe ser la de Albert Hammond. Quizás me puso. Así que, querida amiga, un gran saludo para ti. Desde Quilpué, aprovechamos a saludar a Quilpué, Villa Alemana, Belloto, a la gente de Peña Blanca, que siempre escucha Carnaval FM. A esta hora son los cómplices del amor. La de Albert Hammond.

Ya son las 22:55 minutos. ¿Saben a quién vamos a saludar a esta hora de la noche? A nuestra gran querida amiga a esta hora. Sí, por supuesto. Nuestra amiga, éjale. Hola, Nelly. ¿Cómo estás? Nelly Vadilla. ¿Cómo estás, querida amiga? Gusto de saludarte. Un gran saludo para ti. Muchas gracias por estar escuchando estos cómplices del amor. Juanito, buenas noches. ¿Usted me podría complacer con un tema de Julio Iglesias? Solo para escuchar a Canquilpue. Pero amiga Nelly, ¿quién soy yo para rechazar su petición a esta hora de la noche? Así que aquí está Julio Iglesias en Los Cómplices del Amor.

Se nos va Julio. Se nos va Julio. Ahí está la última canción de Julio ahí. Se nos va Julio, Julio. Julio Iglesias. Estamos en Cómplices del Amor de su radio Carnaval a esta hora de la noche. No se olvide que ya terminamos este mes de julio y por supuesto recordando todas esas bellas canciones que programamos en el mes de julio. Ahí está, me tocó justo la coincidencia que julio ya se va. Antes que nos vamos al anglo, quiero contarles, amigos míos, que estamos con los amigos de Outlet Park, el outlet más grande de la región. 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Estamos escuchando Los Cómplices del Amor.

0: Temazo. Ya volvemos. Ya volvemos.
1: Ya volvemos.

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2: Esta es la hora.
1: En la Carnaval, 23 horas con 11 minutos.
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0: O sea, si la vamos a sacar al aire, igual tiene que estar abrigada porque hace un poquito de frío, ¿ah? Si la vamos a sacar al aire, hay que cuidarse porque hace frío. ¿Cómo se llama?
1: Es mi hermanita de sangre.
0: ¿Cómo se llama?
1: Nancy Pacheco.
0: Bye. Para. Saludos a Nancy Pacheco.

0: son hielo, son hielo. Mañana no hay que adelantar, trabajate. Muchas felicidades, Nancy Pacheco. Ahora sí, el mambo. Yo pensé que este viejo me iba a invitar para la casa. Que le pudo salvar a la hermanita de sangre. Nancy Pacheco. Oiga, la Nancy Pacheco es soltera, casada, viuda. Tiene micro, tiene tierra, animales. ¿Qué tiene? ¿Qué tiene? ¿Qué tiene? ¿Qué tiene? ¿Qué tiene? ¿Qué tiene?
1: Me avisaba tu Morochito, yo estoy de cumpleaños el domingo.
0: Ya, el domingo.
1: Avísame, Morochito.
0: No, no, ¿para qué? No, el domingo no estoy, pues. El domingo no estoy, así que te voy a mandar un mensaje y lo dejáis ahí nomás, pues. Ya. Oye, cabezón nieto, te voy a mandar un mensaje. Lo dejáis ahí nomás. Y el domingo le coloca el play. El domingo así, ¡ay, compadre, bro! Mira, voy a estar en la casa. Pero no tenéis que apretar el botón del play hasta el domingo, cabezón nieto.
1: Morochito, Morochito, saludemos a la prima, cabezón nieto, sí. Nieto, vamos para el cumpleaños.
0: Vamos, ya vamos. Ahí dijo, vamos. Nunca invitó a este.

0: ¿Ahí cantó también? A ver.
1: Nada. ¿Ya? Qué aburrido.
0: ¿Ahí he cantado?
1: ¿Ahí
0: cantó? Eso. ¿Ya?
1: No me lo sé.
0: Hace el asado, no más viejo, ¿eh?

0: Chido, gracias, gracias. Aquí la familia.
1: Hola, por el feliz cumpleaños. Soy soltera, por si acaso. Tengo 51, recién cumplido.
2: Ahí estamos. ¿Cómo dijo?
0: Chido, gracias,
1: por el feliz cumpleaños. Soy soltera, por si acaso. Tengo 51, recién cumplido.
0: Tiene terreno.
2: Ya, listo, vamos. Vamos. Estamos en vivo en su radio Carnaval. Son las 23:26.

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1: Esta es la hora.
2: En la Carnaval, 23 horas con 36 minutos.
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Jesús Cobreloa. El próximo 1 de agosto, 5:30 p.m. Estadio Bicentenario La Granja. ¿Quién apaña?

no lo he dicho nada. No alcanzo a llegar a la radio, bo. Cuando juegue Cobreloa con San Felipe, con San Luis, ahí vamos, ahí vamos. Ahí hacemos una patota, ahí vamos.

Ya, ahí no va porque si no nos va a dar pura... ¡No!

Nochito, mire. Buena, mi compadre. Ah, ¿viste a la oncura? Un gran saludo para mi compadre, ¿eh? Guasito Jaime a esta hora de la noche. A los pasajeros pregúntenle si me conocen, ¿eh?

0: aquí regresando del Enjoy.
1: Del Enjoy.
0: Estuvo muy bueno el show de la Karol G chilena.
1: Ya.
0: Pero venimos a pérdida.
1: No. Está bien. Yo creo que el maleficio. El maleficio fue no haber contestado el teléfono ayer cuando nos llamamos. El maleficio fue no haber contestado el teléfono ayer. Ahí está, ahí está.

trabajando en la aplicación, mi compadre Mauri. Saludos para todos los que están trabajando en la aplicación a esta hora de la noche, ¿ah? ¿Eh? En Ovalle, en San Felipe, en Valparaíso, mi compadre Guasito Jaime, en San Antonio.

Bueno, abrocho, saludos desde Concón, acá en el Nao. ¡Buena, viejo! Yo me sigue de ahí, yo, el agua. Me llegó la alarma el otro día y dije, ¡oh, el Nao cago! Todavía trabajando con el señor Juan Ortiz, el patrón del pan. Y todos sus secuaces. Bueno, bueno, el otro día pasé, estaba cerrado, pues. No, qué bueno el Nao. El otro día estaba.

0: Un saludo para mi compadre Danilo también, Bolochito. Anda, pero como perro, todo el día Duber ahí dándole, dándole. El hombre va a hacer cualquier plata porque mañana se va a rajarse.
1: Buena, compadre,
2: Bolochito,
1: aquí Gonzalo Silva.
2: Bueno, ahí está, Gonzalito.
1: Oye, estoy esperando que me llame
2: hijo. Oh. Puta, compadre. La estaba en barrio. Mañana te llamo, mañana te llamo. Cuando me llamaste estaba con el boss en reunión.

amigos míos, que mañana va a caer agüita. El viernes va a caer agüita, así que atento. Estoy preocupado por Guasito Jaime. Estoy preocupado por el Danilo ahora también. Atento ahí, cabrón. Por favor.

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1: 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Esta es la hora. En Carnaval FM son las 0 horas con 6 minutos. 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

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Esta es la hora. En Carnaval FM son las 0 horas con 31 minutos. 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

0: 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Esta es la hora. La hora exacta en su Radio Carnaval. Ya es la 1:00 a.m.
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0: Se acabó el ron, compadre. ¿Qué le vamos a hacer?
1: ¿Le champán y la mujer o eso?
2: Oye, pero hagamos una vaca, pues, cabrón.
3: Claro, claro, claro, para que vamos a la OTI.
1: ¿Qué es OTI?
3: ¿Qué es OTI? A la OTI, el viejo cochino.

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1: Esta es la hora. En la Carnaval es la 1:00 a.m. con 30 minutos. 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
1: Vamos, listo. Salud, muchachos, por esa mujer.

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Esta es la hora. En su radio regalona son las 2 de la madrugada con 2 minutos. 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
1: Esta es la hora. En su radio regalona son las 2 de la madrugada con 31 minutos. 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

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Esta es la hora. Esta es la hora en su Radio Carnaval, 3 de la madrugada con 2 minutos. 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
1: Esta es la hora en su Radio Carnaval, 3 de la madrugada con 32 minutos. 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
0: Esta es la hora. En su Radio Carnaval son las 4 de la madrugada con 3 minutos. 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
1: Esta es la hora. En su radio Carnaval son las 4 de la madrugada con 32 minutos.
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0: 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Esta es la hora.
1: En Carnaval FM, la hora exacta, las 5 de la madrugada.
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Esta es la hora. En Carnaval FM son las 5 de la madrugada con 30 minutos. 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

0: 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Esta es la hora.
1: La hora exacta en su Radio Carnaval, las 6 de la mañana.
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0: querido carnaval. Hola, hola.
1: Hola, hola, hola. Muy buenos días, amigo. Que saludarte desde acá, desde mi trabajo. Ya me estoy
0: esperando. Claramente, claramente, claramente, claramente. Hola.
2: Meche, meche, meche, meche, meche. Buenos días, amigo mío. Aquí, en este día viernes de lluvia, la que más se escucha, la carnaval, compañero, el turno valiente. Aquí, hablándolo usted, maestro. El gran maestro del micrófono. Compañero, saludar a los muchachos acá de Villa Alemana, de acá somos, a la San Lorenzo, a la panadería, y saludar aquí a mis colegas. Pepito, la guagua, José Hidalgo se llama, y saludar a York, el rey de las colisas, a Motita, que saca las naranjas, yo, Eduardo, el cuchara, compadre, y saludar al pasillero que anda puro paseando nomás este mono. Y saludar también a la señora Ana Eloísa, nuestra dama estrella que nos honra aquí. Siempre esperamos el saludo de ella aquí nosotros. Y también empatizar con la gente que está sufriendo también, como siempre. La radio alegra los corazones, compañeros.
0: Muchas gracias,
2: amigo. Saludos, maestro. Muchas gracias.
0: Señor. Un abrazo. Buen día, Radio Carnaval. Hola, hola. Buen día.
3: Buenos días. Potro Meche, te habla tu móvil deportivo Viña del Mar. Alejandro Zambrí, para saludarte, compadre, este día lluvioso, compadre. Está lloviendo más fuerte que la CTM acá en Viña del Mar, compadre. Mucha precaución a los señores conductores de Viña del Mar y alrededores, compadre. Mucha lluvia. Hoy la saluda a la panadería, ¿no? Como todos los días, a la señora Elizabeth, al maestro José, buena maestra, buena maestro. Al Colo Colo Leo y a la Javida, parte del staff panadería por el Potro Meche, todos los días, de lunes a lunes, panadería El Olivar. A Carlito Sá, compadre, y su hermosa familia en Nueva York, a quien quiero mucho, mi amigo personal, Carlito Sá, Carlito, Carlito, Carlito, y el chinito que andan rugiendo los motores en Nueva York, escuchando al Potro Meche, a Janito, compadre, al David, al señor Ana Belusa, con Tocomía, a Juanito de la Mano Caliente, al Bombón de Punaza, a Pedro Molina, no menos nombre, mi amigo personal, al Barraza, a compadre, para que me limpie la micro, a todos, feliz día de...
0: ¿Qué le pasó? ¿Hola? ¿Sanberry? ¿Qué le pasó? ¿Sanberry se cayó solo por si acaso? Que después Sanberry se enoja.
4: Muy buenos días, gran Potro Meche, aquí Marcos Metea, reportándose después de un día de descanso desde Viña del Mar. Un gran saludo a todos los carnavaleros, que tengan un excelente fin de semana. A cuidarse, día muy lluvioso. Saludos desde el centro de Viña del Mar, gracias.
0: Buen día, Radio Carnaval, hola, hola.
5: Buena, buena, buena, Meche. Buena, buena. Pues cachola de Pancho Gancho, pues. Eso sí que me gustan. ¿Ah? Y con el tajo al ladito, bien pronunciado nomás. Bien pronunciado. Así que vamos a tener, parece, un día con unas poquitas gotas. Unas poquitas gotas y un poquito de viento. A comer sopa y pilla, señores. Sopa y pilla y vinito tinto con naranja. Calentito.
0: Buen día, Radio Carnaval.
5: Pedro Valenzuela.
0: Un abrazo, Pedrito. Saludos, abrazos, bendiciones. Buen día, Radio Carnaval. Hola, hola.
6: Hola, hola, amigo Meche. Buenos días. Por acá, el ferido de la 55, bajando la cuesta de la Chesca. Ninguna gotita. Todavía no empiezo a llover por estos lados. Un abrazo a todos los carnavaleros. Chao, Meche.
0: Buen día, Radio Carnaval. Buen día, la que más se escucha. Buen día, la número uno.

0: ahora sí, sale completo.
1: Hola, hola, muy buenos días, amigo Meche. Un gusto saludarte desde acá, desde mi trabajo. Ya me está quedando poquito para que me vaya a mi casa hoy día viernes, conchos.
2: Buenos días, mi José Cinamado. ¿Cómo estás tú? Un gusto saludarte. Espero que tenga un día muy lindo, bendecido para ti y para tu familia. Y un beso y un abrazo a toda la familia Canal, a todos los que estamos reunidos todas las mañanas muy tempranito. Un besito y un abrazo aquí de Jimena de Antofagasta.
0: Buen día, Radio Carla.

0: Carlos Bagasta dice que está lloviendo, pero en mi sector donde yo vivo, sector condominios,
1: sector no condominios, cae
0: ni una gota. Ni para el pensamiento. Un besito, mi José Cinamado, que tengas un día bendecido. Jimena de Antofagasta.
1: Un besito grande, Jimenita. Saludos, abrazos, bendiciones. Buen día.
2: Buen día, Meche. Qué gusto escucharlos. Muchos días sin ustedes. Estaban desaparecidos por acá. Te cuento que aquí en Algarrobo llueve muchísimo, con mucho viento, así que está muy peligroso. Yo ya camino a buscar a los peques para llevarlo al colegio. Así que eso, les deseo un buen fin de semana con mucha precaución, que tengamos un lindo descanso. Un abrazo grande, nos vemos.
1: Quiero saludar a mi amiga personal, Normita. Un besito, lindo día, Normita. Buen día, Radio Carnaval. Un abrazo, un besito y muchas bendiciones, cariño mío. Buen día, Radio Carnaval.
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4: Saludos, Meche. Buenos días, que tenga un lindo día. Saludos a su mamita, con la bendición de mi señor. Saludos, saludos al que me... mando saludos recién, el del panadero. Saludos, muchas gracias, lo quiero mucho. Saludos a Carlitos, a William, a Sanberry también, Sanberry. A Janito, al David, a la tía
1: Daisy.
4: A la tía Daisy, saludos al que me está escuchando también, saludos. Un chorro de bendiciones, óptimo operativo, toco pilla. ¡Saludo!
1: ¡Eso! ¡Buen día!
5: Otro mes y se me cortó con el viento acá, las malas vibras, las buenas vibras. Alejandro Sanberry, óptimo y operativo.
1: En todo caso sabemos, y el mismo saludo todos los días.
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1: La gente piensa que está grabado. Sanberry, salúdate. Un día a la panadería, un día a la... No, que conozco mucha gente y yo tengo que ser todo. Bueno, Sanberry, bueno, Sanberry. Con esto se la echa, te digo. Un mes que no manda audio después.
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1: Procede, mira.
5: Otro mes te levantaste simpático hoy día. Qué simpatía.

copilla. Cubierto y llovizna variando a despejado. Por la tarde, despejado. Máxima de 20 grados. 17 grados a esta hora en Antofagasta. Cubierto y llovizna variando a despejado. Por la tarde, cielos despejados. 20 grados será la máxima. En Ovalle a esta hora, cielos cubiertos y chubascos aislados con vientos entre 25 y 40 kilómetros por hora, con ráfagas de viento de hasta 50 kilómetros por hora. Por la tarde, cielos cubiertos y lluvia con vientos entre 25 y 40 kilómetros por hora, variando a chubascos. 14 grados será la máxima. En Corbarbalá, 14 grados de máxima. Por la mañana, cielos cubiertos y chubascos aislados, pero con vientos entre 25 y 40 kilómetros por hora, con ráfagas de hasta 50 que irán en declive durante la jornada. Para el 100.7. Para los amigos de La Ligua, Valle Hermoso,

los amigos de Papudo, Zapallar, Cachagua, Maitencillo, Lomoye, Pichicuy. Cubierto y chubascos aislados, con vientos entre 25 y 40 kilómetros por hora, con ráfagas de hasta 60 kilómetros por hora, que irán en declive durante la jornada. 14 grados de máxima. San Felipe, cubierto y chubascos débiles, con vientos entre 25 y 40 kilómetros por hora, con ráfagas de viento de hasta 50. 13 grados de máxima, señora, señor, para los Andes, para Yayay, para Catemu. Un abrazo grande para los amigos de Panquehue también. En los valles intermedios, La Calera, La Cruz, Quillota, Limache, Peña Blanca, Villa Alemana, Quilpué y El Belloto. Cubierto y chubascos, con vientos entre 25 y 40 kilómetros por hora, con ráfagas de viento de hasta 50 kilómetros por hora, girando en declive durante la jornada. 13 grados como máxima para el Gran Valparaíso, para Viña del Mar, para Concón y Quintero. Lluvia con ráfagas de viento de hasta 60 kilómetros por hora. 14 grados de máxima. Algarrobo, San Antonio, Cartagena, El Quisco. 15 grados de máxima. A esta hora 13 grados. Cubierto y chubasco, con vientos entre 25 y 40 kilómetros por hora, con ráfagas de viento de hasta 50 kilómetros por hora.

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1: Meche, no quemé a Sanberry.
2: Encantador de hombres, que gracias a su energía y su alegría me levanto.
0: Muchas gracias.
2: Que tenga un lindo día. Muchos saludos a todos los carnavaleros. Muchos besitos para usted. Que tenga un excelente fin de semana.
0: Un besito, buen día.
3: Muy buenos días, Peche. Que tengas un excelente día. Aquí cayendo agüita. Está todo el piso resbaladizo, cuidado a los conductores, saludos al Luchito, al David, a la Jimena Morgado, a la Ana María Veroiza, a todos, un fuerte abrazo y espero que estén todos bien, no les haya pasado nada en su casa. Yo aquí trabajando, relajado, pero trabajando.
0: Poniendo en el hombro, un abrazo, amigo. Saludos, Américo, un abrazo, bendiciones.
4: Que ponen la trompeta ahí para que todo el mundo arriba, levantarse, ya.
5: Ya, ahora sí, oye, ya, ahora sí.
4: ¡Eso!

0: eso, así que se levantaron, ¿no? Se levantaron ya.
1: 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Esta es la hora. En su Radio Carnaval son las 6 de la mañana con 37 minutos. 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

0: Hola, buenos días, Meche. Está lloviendo mucho acá en Cartagena. ¿Cómo llueve? Un besito, un abrazo, bendiciones.
1: Hola, Meche. Buen día para todos. Bueno, aquí en La Calera ya se puso a llover y la verdad que llueve harto. Que tengan linda lluvia. A cuidarse, besos.
0: Un besito, un abrazo, bendiciones, mi amor. Saludos, abrazos, bendiciones. Buen día, Radio Carnaval. Hola, hola.
2: Buenos días, Meche, ¿cómo estás? Haga las chicas superpoderosas trabajando en este día lluvioso. No sé si es bueno, no sé si es malo, no sé si es mucha agua. Estamos con un poquito saturados de agua. Pero igualmente vamos a pensar positivo. Bien bendecido sea esta agüita. Te queremos mucho, Meche, acá tus chicas favoritas. Mil besitos, Meche. Ay, saludo al William, al Carlitos, al Davis, a todos los carnavaleros de Chile y de todo el mundo. Chao.

0: Hola, buenos días, Radio Carnaval.
1: Buenos días, amigo Meche. Un gran saludo para todos los que están escuchando la radio. Espero que este día de lluvia sea un día tranquilo para todos, que no tenga nadie problemas. Así es que a disfrutarlo, pasarlo bien y disfrutar de la buena música. Saludos para todos. Chao, chao.

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1: Hola.
2: Empezó con todo, Juan. Estoy quedando todo mojado, pues, Juan. Abrígame, Juan, que también está helado, pues, Juan. Buenos días a todos los carnavaleros. Saludos desde La Calera. Saludos totales para todos. Abrazos y bendiciones.
0: Hola, buen día. 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
1: Hola, buenos días, mi mecho, se verán que te ponía alto. Hace mucho tiempo que no saludaba. Te escucho, sí, pero no mandaba saludos. Ahora quiero mandar un saludo a mi chanchi que va a dejar el trabajo. Que está lloviendo con viento y el paraguas no sirve de nada.
0: ¡No!
1: Ya me eché. Chao, chao, saludos y bendiciones.
0: Un besito, cariño
1: Verónica,
0: mío.
1: Verónica Reña Canto.
0: Besito, Verónica.
2: Buenos días, Meche. ¿Cómo estamos? Día viernes ya, último día de la semana. Que sea un gran día para todos, Meche. Disfruten, descansen, compartan con la familia. Siempre les digo lo mismo, eso es lo importante. Manejen con cuidado, porfa, Meche. La lluvia empezó con todo. Así que piso resbaladizo, las calles no están muy buenas, hay cualquier hoyo dando vueltas. Así que con precaución, por favor, a todos los conductores. ¡Vamos, Meche! Bendiciones, un gran fin de semana para todos. Héctor de Blanquillano.
0: Un abrazo, Héctor.
3: Muy buenos días, Meche, aquí desde Antofagasta. Amaneció mojadito, no hay ningún problema, yendo al trabajo. Y esperando, ¿cierto?, que esto sea para mayor tranquilidad. Espero que tengan un buen día. Chao, chao.
4: Hola, un abrazo.
5: Buenos días, don José Hidalgo Meche.
0: Don José Cornejo.
5: Tú estás conmigo, yo estoy contigo.
0: Estamos todos.
5: De Playa Ancha con viento y lluvia. Buenos días.
0: Playa Ancha, bien. No sabes cuánto te esperé. Un abrazo grande, señor Cornejo. Un abrazo, lo quiero mucho. Saludos. Esto también es tuyo, José. No sabes qué es morir después. Que yo esté aquí. Es parte de ti también. Un abrazo. No sabes cuánto te esperé. 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

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Buenos días, Josecito. Un abrazote, saludos para Paulo. Saludos para Cintia, también un abrazo grande. Saludos para Magdalena en compañía de la Radio Carnaval. Buenos días, buenos días, buenos días.

0: Un besito grande para Teresita, que está en compañía de Radio Carnaval. Buenos días.
1: Hola.
2: A ti te gusta lo excitante.
0: Hola, Cartagena, viento y lluvia. A esta hora.
2: A ti

0: Besito grande para Magdalena. Un abrazo, bendiciones.
1: Buen día, buen día, buen día, buen día, buen día, amigo Meche y toda la comunidad carnavalera por La Ligua y todo el valle hermoso de la provincia de Petorca.
0: Mire qué lindo.
1: Llueve caballerosamente.
0: Caballerosamente.

0: 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Muy buenos días.
1: Claro que desbloqueaste un recuerdo con Yolito y su combo. Fiestas de casa. Fiestas de casa con tocadisco. Con toda la familia juntos. Sí, po. Sí.
0: Esa era.

0: siempre fue eso. De repente uno... Voy a abrir mi corazón, voy a abrir mi corazón. Muchas veces uno anda buscando cuál es el nuevo hit y anda vivoreando por ahí, por redes sociales, las redes de los grupos. Y sí, eso está muy bien, pero... Pero a veces volver a las raíces siempre es bueno. Lo viejo funciona. Y más si viene con algún recuerdito de cuando no habían tantas responsabilidades, o cuando no habían responsabilidades. Un honorcito a Keke, a Pan Tostado, con color sepia. Y con gente que está en nuestros corazones. A lo mejor no físicamente, pero sí, está en nuestros corazones. Las noticias, señora, señor, por la mega reforma. La oposición dice que el Tribunal Constitucional pide corregir aspectos formales y esperan una pronunciación en base al fondo. La presidenta del Partido Socialista, Paulina Bogdanovich, dijo que los requerimientos siguen el curso que corresponde y que, si bien faltan adecuaciones de forma, también existen modificaciones a leyes orgánicas constitucionales, respecto de las cuales, de todas maneras, el Tribunal Constitucional debe pronunciarse. El presidente Kast anuncia restablecimiento progresivo de relaciones bilaterales con Venezuela. En la Copa Sudamericana, O'Higgins llevó la serie ante Boca hasta los penales, pero perdió la definición.
1: Ya, pues levántese.
0: Ex subsecretario de Hacienda desmiente al laboratorio por test de drogas y asegura que pidió una contramuestra.
2: Corta, iban a dar las 10, sonó el despertador. No crea que miente, usted es un empleado, aún no es el gerente.
0: Representante de Bocinha garantiza que el portero viajará a Chile para unirse a Colo Colo.
2: Ya, pues levántese, ya, levántese.
0: Información que entregamos a esta hora acá en la radio Carnaval, a esta hora acá en la que más se escucha. ¿Se levantó ya o no?
1: Eso. Así que se levantaron ya.
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0: buen día, Radio Carnaval.
1: Hola, Meche, buen día, Meche. Oh, lindo recuerdo, sí, pues de casa. Cuando le poníamos una monedita encima para que no se saltara la aguja, ¿cierto?
0: ¡Eso!
1: Yo todavía tengo tocadisco, tengo viniles, viejo.
0: Mira.
1: Tengo cassette, tengo hasta un personal estéreo, viejo. Qué bonito recuerdo. Que tengas buen día. Cierra la boca, Meche. Cierra la boca. Está lloviendo caballerosamente, como dijo el señor. Caballerosamente. En Quillota.
0: Caballerosamente. Esa es muy buena. Buen día.
2: Qué gran amigo Meche, acá reportando de Ratentido Vaquero. Ya terminado de tener los animalitos. Acá con mi hija Camila descansando. No, muy buena noche. Va a querer pescar a su perrito anoche. Unos perros, unos vecinos. Y que ya se lo llena a veterinario. Está llorando mi hijita. Bueno, saludar a mi hija Alejandra, que está en J&J. Con mi nieta Catalina, futura nieta al lado de James, su pareja. Bendiciones para todos los carnavaleros. Feliz viernes. Un abracito. Y aquí ya esperando a mi hija que llegue su proyecto veterinario con los que le pescamos un perro nuestro. Bendiciones.
0: Un abrazo. Viernes. Un abrazo, amigo.
3: Buenos días, Michi. Buenos días. Te saludo de Puerto Natales, región de Magallanes. Puerto Natales, llegó la nieve. Hasta ahora de la mañana, nevadito, un manto blanco acá en la capital regional del turismo. Así que, y estamos con menos 2 grados. Hoy día está más helado que pestaña de pingüino. Hoy día pestaña de pingüino, Meche, saludos.
0: Un abrazo, amigo.
4: Muy buenos días, amigo Potro Meche. Habla William de acá de Nueva York, compañero. Vamos camino al trabajo, a Brooklyn. Un saludo para usted, para la familia. Que tenga un excelente fin de semana. Junto a la que más se escucha, la Radio Carnaval. Un saludo a la señora Belavisa, saludos, que la acabo de escuchar. Muchas gracias por el saludo. Un saludo a mi compadre Alejandro Sanberry, a la chica superpoderosa. Y a mi hija Grilla y a mi hijo Cristóbal, que están en New Jersey, que pronto viajan de vacaciones a Miami. La radio canal la que más se escucha acá de Nueva York, escuchándote Potro Meche, de Nueva York. Y un saludo a Carlitos Sá y a Chinito. A Chinito.

0: monedita ahí en el tocadisco para que no saltara la aguja. Era otro Chile, ¿ah?
1: ¿Eh? Era otro
0: un Chile, Chile muy antiguo, otro Chile. El Chile de un teléfono por barrio. Donde sí, tenías que llamarte y dejarte un recado. Mira, ese Chile, antiguo. El carnet se juega.
1: José, ayer fue el jueves retro, pues acaso. Sí. No sigas recordando, José. José, tranquilo, no sigas recordando. Vas a llegar a partes de tu vida que.

0: uno se le activa la neurona de la nostalgia. Es su culpa, don José.
1: ¡No, yo estoy repiola aquí!
2: Hola, hola, Potro Mechi, ¿cómo estás? Muy buenos días. Tanto tiempo de no conversar contigo a esta hora de la mañana.
1: Es mi jefe.
2: Oye, Potro, quiero recordar a las auditoras y auditores que se viene el carnavalazo en la ciudad de San Felipe, ¿eh? 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Tu jefecito, vos, Potro.
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1: ¿Algo sucederá algún día? ¿Se rajará ese volantín de cuero? ¡No, otro jefe, no! ¡Jamás usted, jefecito! ¡Buenos días, Radio Carnaval, recuérdalo!
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4: Si la vuelta de lluvia fuera de cervecita, como me gustaría estar ahí. Buena compita Meche. Oiga, mucha lluvia por acá, Vía Alemana, Peñalán, Carimache.

0: Carlos. 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Buenos días, buenos días, buenos días, buenos días. Buenos días, buenos días, buenos días.
1: Hermanito, hermanito, me estoy anegando. Me está yendo la corriente. Voy a ir a parar allá al Marga Marga, hermano.
2: Hola, hola, buenos días, Meche. Buenos días. Reportando aquí desde Quilpue. Vamos saliendo ya camino al trabajo. Mucha agua, mucha agua. Y se acaba de cortar la luz. Voy aquí por Avenida Los Parreras, altura del paradero 30. Y hay un corte de luz, tanto domiciliaria como la calle. Estamos sin semáforo aquí en Avenida Los Carreras, así que sin luz en toda la avenida hasta el momento. Bueno, voy aquí recién en un taco tratando de avanzar por el paradero 30 hacia Placilla, así que está muy fea la cosa. Mucho viento y mucha agua, así que saludos, Meche.
0: Adiós. Despacito, despacito, despacito, amigo, por favor.
3: Meche, buenos días. Aquí escuchándote a través de las redes sociales, específicamente por WhatsApp, ya que no tenemos señal a través de la antena de radio. Se cayó, parece que, ¿dónde? El sector del cerro, así que ¿de qué todo por WhatsApp?
0: ¿De qué parte?
3: Gracias, que estén bien.
0: ¿Cómo se transmite por WhatsApp? ¿Pero qué? Yo qué pato, te le digo al tiro. Buen día, Radio Carnaval. ¿De qué sector será?
4: ¿Qué potro como eso, que algún día me voy a rajar, que voy a tener las mismas cariñositas del año pasado, no, para jefe, que lo pases bien, potro?
1: Mi jefe no es... Hasta el jefe te conoce, pórtate bien, que nada te cuesta.
5: Hola, Meche, buenos días en este súper viernes, súper llovido. Está lloviendo súper fuerte acá en el centro de Viña. Está bien inundado. ¿Qué quieres que te diga? Pues qué pena. Una... horitas de agua y Viña queda inundado. Así que con harto cuidado, manejen con cuidado, caminen con cuidado, crucen con cuidado, porque no se ve nada, se ve muy poquito, la visibilidad es complicada. Así que cuídense.

0: buenos días, Radio Carnaval. Por acá de vuelta al trabajo, esperando la carnecita que llegue. Un abrazo grande para Alejandra ahí en la carnicería, poniendo el hombre en compañía de la Radio Carnaval. Buen día.
1: Hola, Mecho.
0: Ay, espérame.
1: Acá estamos, Quillota, está lloviendo mucho. Está listo para comer las sobaipas.
0: Estamos listos para las sobaipas.
2: Buenos días, alegría. Buenos días, señor Sol.
0: Ahora sí.
2: Seguiré tratando de ser mejor. Buenos días,

golazo como la mitad nomás. ¿Dónde es? ¿A qué hora es? Cuéntamelo todo, por favor. Buenos días, buenos días, buenos días, buenos días, buenos días. Buenos días, Radio Carnaval. Buenos días, la que más se escucha. Buenos días, la número uno. Tú estás conmigo, yo estoy contigo. Buen día, la Radio Carnaval. Buen día, la que más se escucha. Acá estamos, sonando firme y fuerte. Día viernes. Un abrazo grande, cariñoso, a la gente que no lo pasa muy bien con el agüita, con la lluvia. Abrazo, bendiciones, buenos días. Con esperanza, con optimismo, con fe, con ánimo. Un abrazo a la Radio Carnaval.

0: Meche, lo quiero mucho. Saludos, abrazos, bendiciones.
1: Muy buenos días, Meche. Que tenga un lindo día, que sea un día maravilloso. Uno hace el día con mucha energía. Y que Dios me lo bendiga siempre. Muchas gracias, Meche, por toda tu buena energía, tu buena compañía. Te felicito, muy buen programa. Y por acá en Viña lloviendo un poquito. Suavecito nomás.
0: Suavecito.
1: Y que tenga un hermoso fin de semana junto a su familia. Muchas bendiciones para todos los carnavaleros. Un abracito con mucho cariño, Meche. Te quiero mucho.

0: saludo grande para todos.
1: Hola, querido Meche. Hola. Un saludo grande de Quilpué. Oye, estimado, quiero pasar unos servicios de seguridad pública. Se cortó la luz acá en el sector de Quilpué.
2: Sí.
1: Y están todos los semáforos de la calle
2: Carrera.
1: Los Carreras. Así que mucha precaución para todos. Están los semáforos cortados acá en Los Carreras.
2: Correcto, correcto.
1: Gracias.
2: Correcto, correcto. Este se subió recién al auto. No lo escuchó recién. Pero sí, reiteramos la información. Hay corte de energía eléctrica.

0: agua.
1: Están cortados todos los suministros. Están cortados todos los suministros. Como el locutor de la radio. Hola.
2: Hoy Meche, está lloviendo constante todo el rato, pero lluvia, así normal.
1: Lluvia.
2: Y de repente, ¡guau! Llueve.
1: Sí, como un llanto de guagua, como un llanto de guagua.
2: Está lloviendo todo el rato, pero de repente es como que con balde está cayendo.
1: ¿Dentro es usted? ¿Dentro la ropa? Mónica, ¿dentraste la ropa tú?

0: Hola, buenos días, Radio Carnaval.
1: Y me gustó, porque sea como sea, será mi suegra esa condenada.
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0: 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Esta es la hora.
1: 7:34.
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7 de la mañana con 37 minutos, la radio Carnaval a esa hora. Hola Meche, buenos días. Acá en Valparaíso la están tirando con balde la lluvia y mucho viento. Empezó como a las 4 de la mañana. Soy Luis. Mucha fe, esperanza, bendiciones, optimismo, amigo mío. Un abrazo, bendiciones, buen día. Hola, buenos días, Radio Carnaval. Reiteramos, hay corte de energía. No hay semáforos para calle Carrera en Quilpué. Reiteramos, corte de energía en calle Carrera, Quilpué. Tengo un plan, dime tanto.

0: cable, cáele.
1: En Antofagasta también tenemos corte, baja de voltaje en realidad, lo que hay.
2: José, sí, ya llegó la señal.
1: Llegó la señal.
2: Online. Te comento que suspendieron las clases acá en Antofagasta. Te lo digo con base porque mi hermano trabaja en traslado de transportes de escolares a nivel de corporación municipal.
1: Ya listo. De todas maneras, igual vamos a corroborar eso con...
3: ¡El verano! ¡Fuego!
1: Con los canales oficiales.

0: estarías bailando esta.
1: Sí, ahí está. Debido al frente de mal tiempo que afecta a nuestras comunas, con el objetivo de resguardar la seguridad y bienestar de los estudiantes, funcionarios y familias,
0: por un besito,
1: se ha determinado la suspensión de clases en todos los establecimientos educacionales dependientes de la CMDS.
0: Como yo, no te va a besar como yo, no está tan rica así como yo.
1: Agradecemos su comprensión y colaboración. Invitamos a mantenerse atentos a nuestros canales oficiales para conocer cualquier actualización sobre la medida. Esto fue hace 4 minutos. No le disparen al mensajero, por si acaso. No le disparen al mensajero.

0: Hola, buenos días.
1: Don José.
0: Hola.
1: Congestión Troncal Sur en dirección a Viña. Pasado salida peaje Troncal Villa Olímpica.
0: Muchas gracias. Alta congestión en Troncal Sur. Alta congestión en Troncal Sur.
2: Buenas noches. Me quedé dormido. Entrar a las 7.

Suspensión de clases para Antofagasta, por si acaso. La suspensión de clases para Antofagasta. Me dicen que en San Felipe no se alcanzó a escuchar, pero lo repetimos, no hay problema. Suspensión de clases para Antofagasta. Buenos días, Radio Carnaval. Buenos días, la que más se escucha. Buenos días.

0: buenos días, Radio Carnaval. Despertamos a Chile, turno de valientes.
1: Hola, buenos días, Meche. Soy Jimena Villegas, acá de Quilpué. Te digo, está lloviendo, pero a la antigua. Semáforos cortados en el centro de Quilpué. Todo negado, ¿no? Está la embarrada.
0: ¡No, vamos a morir! ¡Vamos a morir! ¡Vamos a morirlo! ¡Cuando llega Godzilla, amigos!

0: de la Ligua, quiero mandarle saludos a mis hijos los porotos chicos, a mis hermanas, a mis hermanos, a mi nieta Florencia,
1: Al-Samir,
0: al Martín Al-Samir, a la Lana. También mandarle muchos saludos a la gente acá en la Ligua que te escucha todos los días, y qué bueno que hayan solucionado el problema para poder seguir escuchándolo. Así que chorrito de bendiciones para ti, para todos los de la radio, y el Meche F.

0: Radio Carnaval.
1: ¡Cierra la boca hoy!
0: Hola.
2: Atenti, atenti, atenti. La fuerte la lluvia aquí en Quillota, medio taco, cerca del hospital de Quillota. Atenti. Atenti.
0: ¿Qué película va a llevar? ¿Qué película va a llevar?

0: José el Taco es producto de la conducción con precaución de los conductores. ¿No se vería algún accidente por el sector Puente Las Cucharas? ¿No sería por algún accidente única y exclusivamente por el tráfico y la reducción de
1: velocidades
0: del transitar de los vehículos en el sector?
1: Correcto, correcto. Hay que ir con más precauciones siempre. Va a haber más tráfico, los tiempos no son los mismos con lluvia, así que precaución.

0: corte de energía eléctrica, les recuerdo, en Quilpué, en Los Carreras. Se va llorando Julio, ve, che, cayó el agüita acá en Antofagasta. Un abrazo, un besito, bendiciones, saludos para Angélica, María Angélica, un besito.
1: Hola Michi, buenos días, espero que estés bien. Oye, mándame un bote para salir, para ir a trabajar, porfa. Y cierra la boca.

Amechi, un besito, un abrazo, fin de semana maravilloso para ti, para todos los carnavaleros. Un poquito de viento, no tanta lluvia acá en el litoral central. Un besito grande para Chuli, que está en compañía a esta hora de la radio Carnaval. Un abrazo, un besito, bendiciones.

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1: Afírmate Meche, la están tirando con balde aquí en la ligua, mi perro.
2: Meche, qué pena ser yo el que te diga esto, pero ya no estamos en edad de ponernos piedras en el bolsillo. Ya el viento no nos puede, compadre. El viento ya no nos puede.
0: Un abrazo, disculpa. Perdón. ¿Escuchaste eso? Fue mi corazón.

0: Radio Carnaval en el aire. Buenos días, buenos días, buenos días, buenos días.
1: ¡Ay! Hola Meche, ¿cómo está? Que tenga un excelente día. Meche, los semáforos de Paso Hondo, Canal Chacao, Colegio Concagua, y hasta aquí, hasta
0: todos los carreras,
1: las casas de Valencia, están todos apagados.
0: Para sí. que

0: ¿Está saliendo al aire, señor?
1: Sí, señor. ¿Con quién tengo el gusto?
0: Con un... ¿Cómo se llama? Un hombre de aquí de Olivar, señor, que no sabes.
1: ¿Su nombre? ¿Cuál es su nombre?
0: Con los Yankees. Juan. Juan.
1: Hola, Juan. ¿Cómo estás?
0: Oye, yo le vengo siguiendo muchos años a ustedes, que empezó la radio. Así Hola. Que yo soy una persona muy entendida con ustedes. Me gusta cómo habla y dice la verdad.
1: Muchas gracias.
0: Quiero saber cuándo van a arreglar el socavón que está ahí en el... ¿Cómo se llama? En el, como de clínico, que estamos aislados. Vamos a hacer una ambulancia para adentro y el hombre no sabía el recorrido y tuvo que volverse, señor.
1: Ah, pero...
0: Eso es una inquietud que tengo.
1: Juan.
0: Juan. En Olivar, señor. En Olivar.
1: Juan.
0: Sí.
1: Amigo. Sí. Espérese, yo entiendo su enojo, lo entiendo perfectamente, sí. Pero primero no se enoje conmigo, por favor.
0: Que no, no, no, de ninguna manera, con todo respeto.
1: Tengo el corazón chiquitito.
0: Claro.
1: Oiga,
0: ya dígame,
1: don Juanito, diga. Mire, yo voy a tratar de encauzar su petición,
0: sí.
1: A las personas correspondientes.
0: Perfecto, le agradecería el alma, señores, que da esta bendición a usted, porque yo lo escucho mucho y veo todas las flores que le tiene a usted, y usted es una persona muy responsable, señor.
1: Muchas gracias. ¿Quién soy yo?
0: Una persona. Usted, yo creo que está igual que a nivel de Dios, señor.
1: ¿Quién soy
0: yo? No.
1: ¿Quién soy yo? ¿Quién soy yo? A ver.
0: ¿Cómo le llama? Que este le llaman tanto. ¿Cómo se llama?
1: ¿Quién soy yo?
0: Ese, el de la mañana que le dicen. ¿Cómo se llama?
1: ¿Quién soy? Tanto, a ver, ¿quién soy yo?
0: No recuerdo el nombre de este nombre, pero estoy muy, muy inquieto por la cuestión de esa de él. Ahora más que haya un incendio, ¿cómo pueden llegar hasta aquí, hasta arriba, hasta el primer sector, señor? ¿Cómo
1: sí,
0: pueden?
1: Me imagino, amigo, y si de mí dependiera, yo ya lo hice arreglado, pero no,
0: esto,
1: tan bueno para la bala no soy tampoco.
0: Oiga, pero dígame. Usted sabe que Viña es solamente el centro, alrededor de Flores, la Avenida Perú y Casino de Juiste, no hay más.
1: Pero amigo, cálmese un poquito.
0: Sí.
1: Cálmese un poquito. Mire, sí. Le reitero, voy a tratar yo, desde este humilde cuchitril que tengo acá, sí. Desde la señal nacional, de encauzar, sí. Encauzar su reclamo.
0: Inquietud.
1: Su inquietud. Sí. Y hacerlo llegar a las personas correspondientes. De repente puede llegar aquí más ratito, diga Sandrito. Podemos hablar con
0: no,
1: él.
0: No, ese caballero.
1: No, pero tranquilo.
0: Ya.
1: Yo le estoy hablando de mí, lo que yo voy a hacer. Después, vamos a ver que si se puede hacer algo, porque yo acá, desde un micrófono, está medio difícil, porque si no me están escuchando, no puedo hacer mucho tampoco. No sé si me entiende.
0: Claro, no se lo entiendo. Oiga, pero usted es una persona que soluciona todo, de acuerdo a la gente que habla, todo. Muchas flores, usted, wow, ¿cuánto? Imagínense. Aquí nosotros estamos aislados, igual que en el sur. Imagínense, nosotros hemos planificado el incendio, vamos para los 3 años y no hay nada hecho.
1: Amigo, imagínense. Por lo mismo, yo entiendo su enojo.
0: Pero usted no sabe, va a entender, usted es una persona que tiene las cosas al aire para que la gente lo escuche, señor.
1: Pero,
0: ¿no? Y lo escucha el de arriba, el que está arriba, el flaco que está arriba, el que manda todo.
1: El pulento.
0: Claro, igual que usted.
1: El pulento, pero...
0: Yo no le mando abrazo porque yo no soy gay, soy una persona bien, bien respetuosa y bien...
1: Ah, pero
0: bien
1: amigo, ubicada. Pero no se vaya en ese tampoco. No se vaya en ese tampoco, amigo. Si sí, un abrazo no se le niega a nadie. Pero por lo mismo, yo entiendo su enojo, trato de encauzar su reclamo. Pero desde acá, desde mi micrófono, no puedo hacer más que hablar, claro, y exponer su...
0: Claro, con una carretilla y una pala y una picota para los ahí a frente al policlínico, ¿cierto?
1: Correcto, amigo, correcto. A mí me encantaría resolverle su problema rápidamente, claro, no, pero desde entiendo, acá yo no puedo. ¿Ahí sí?
0: Hermano, oígame, yo le digo una cosa, yo escucho, la dejo la radio prendida, escucho toda la noche la radio, cuando despierto escuchando la radio, y cuando llega usted parece que fuera una bomba que le enciende al tiro uno ahí. Ya, voy a tratar de llamar si a ese puedo decir.
1: Ya, ¿y quién soy? ¿Y quién soy yo, eh?
0: Se me olvida el nombre suyo, ¿cómo es su nombre? El que nombran tanto la señora, señora, señorita, dama, todo. ¿Ah? Besitos para allá, besitos para acá, ¿qué? ¿Cómo se llama? ¿Ah? Decidió, caballero, ¿cómo es su nombre?
1: Oh, déjelo así. José Hidalgo. José Hidalgo.
0: Ah, ya, José, ya.
1: Don José Enrique.
0: Quiero preguntar a este hombre que llega a las 8, ¿cómo se llama? El gerente de Fusitado, de Fusitado, no sé qué fue. A Santo Puebla.
1: Sí, ahí yo converso con él, no se preocupe.
0: No, se ve siempre, no.
1: Ya, pero tranquilo. Mire,
0: ya, yo... Ya, listo, dijimos también que pase una buena tarde, una buena mañana en su casa.
1: Escúcheme. Don Juan.
0: Ya.
1: Yo en este momento estoy transmitiendo desde Antofagasta hasta San Antonio. Entonces, entonces tengo que tratar de encauzar su inquietud. Correcto. Claro. ¿Ya?
0: Ya, ya.
1: No crea que yo soy como el Some que le derribo con el anexo. No crea eso. ¿Ya? Oiga, no quiero que se vaya enojado tampoco.
0: Oiga, si estoy haciendo algo, espérese que llegue con un camión de palta para ir a la radio.
1: ¿Un qué?
0: Un camión de palta.
1: Un camión de palta. Listo. Acá lo esperamos.
0: Ya, listo.
1: Listo, vale.
0: Gusto saludarla, que pase bien, una buena mañana. Hasta luego, gracias, mucho amable.
1: Un abrazo, don Juan. Cuídese mucho.
0: Ya, listo. Y igualmente, no cuida como que le haya agua en la boquita, por favor.
1: Mira, si para eso son buenos. Un abrazo, cuídese mucho, Juan. Ya, saludos. Un abrazo para usted.

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0: no le disparen al mensajero nunca, por favor. No hagan como la película 300. No hagan como la película. Me tengo que ir. Un abrazo grande. Cuídense mucho.
1: Mira. ¿Y este cabrón quién es? Que está cogiendo cerveza a la neverita. ¿Tú, anda con nosotros? Ah, ok, dale.
2: 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Esta es la hora. En la Carnaval ya son las 8 de la mañana con 7 minutos.
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0: Buen día, señora caballero.
1: Buen día, carnavaleros. Este es el inicio de Carnaval a las 8. Programa transmitido desde el estudio 4 en 4 Norte, 775 de la Ciudad Jardín. Este programa marca la primera sintonía de 8 a 9 de la mañana en la previa del Mega Matinal. La producción general es de la periodista Pamela Echeverry y el legendario productor de radio y televisión, don Jorge Mauna Silva. Desde este momento, damos la bienvenida al clásico Carnaval y la voz de Viña del Mar. Buen día, Sandro Puebla.
0: Buen día. Un placer poderles acompañar en esta super mañana de viernes. Amigas y amigos, bienvenidas, bienvenidos. A quienes recién se integra a nuestra sintonía, qué alegría volver a encontrarnos en este viernes 31 de julio

0: por estar en una nueva jornada juntos. A veces la rutina nos hace olvidar que despertar cada día ya es un motivo suficiente para sonreír. Hoy despedimos a julio. Se nos va un mes que seguramente tuvo momentos buenos, otros difíciles, pero lo más importante, días de aprendizaje. Lo importante es quedarnos con lo mejor. Agradecer, don Sandro Puebla, lo vivido y abrir el corazón para recibir agosto, augusto, con nuevas metas, con optimismo y con la convicción de que siempre es posible comenzar de nuevo. Este 31 de julio también nos invita a recordar importantes efemérides. La Iglesia Católica, por ejemplo, celebra a San Ignacio de Loyola, ejemplo de fe, disciplina y servicio a los demás. Además, el mundo conmemora el Día Mundial de los Guardaparques, de los Guardias Forestales, una fecha para reconocer a quienes dedican su vida a proteger nuestros bosques y la naturaleza, sabia naturaleza. Ahí tiene usted, hablaba ayer con un gran amigo en Barcelona, los incendios forestales en Barcelona, en España, arrasan. Mientras tanto, en América del Sur, la lluvia la lanzan con balde, hoy viernes. Bueno, y hoy también es un día de celebración bien importante porque somos uno de los mayores exportadores de palta y es el Día Mundial de la Palta, un alimento que en Chile forma parte de nuestra identidad. Así comenzamos este último día de julio con gratitud, con Michael Jackson, esperanza y la mejor disposición para acompañarnos, porque ustedes y nosotros somos el mejor equipo.
1: Sandro.
0: Gracias.

Sandro. Señora, sí, señores. Puebla. Entre otras, se largó Sandrito Puebla. Vicente Manuel desde Nueva Aurora. Buen día, querido concejal. Saludos para usted, para la familia carnavalera. Con mi hijo al colegio.

0: tomar agua con mi hijo al colegio. Ay, qué lindo.
1: Tratando de conseguir con gran preocupación.
0: Qué maravillosa fotografía que me envía don Vicente Manuel desde Nueva Aurora.

0: aquella. Decía que es una palabra cliché porque cuando se dice muchas veces. Qué pena que algunos.
1: ¿Por qué me abandonaste?
0: Hay muchos que sufren con el tema de la lluvia. Claro que sí, pues. Claro que sí, desprendimiento.
1: ¿No viste con qué
0: desprendimiento? Hablaba con un señor del municipio de Viña del Mar, arquitecto de años de la Dirección de Obras Municipales, y la cantidad de socavones que se han visto. Lo que pasa que el agua penetra tan profundamente que ya no alcanza a retener el sedimento, escurre y ya todo lo que tenía que chupar la tierra los chupó. Entonces comienzan desprendimientos y vamos a tener desprendimiento en sectores, por ejemplo, la construcción de muros de contención que es tan difícil económicamente hablando.

área de Viña del Mar. Y hemos tenido varios socavones. Veía el de Reñaca Costa hace algunas semanas, la semana recién pasada. Vecinos del sector de Reñaca Costa me hacían llegar fotografías. Próxima semana voy a estar con ellos. El del Olivar, imagínense, una estructura nueva y que dejó todo cortado, aislado desde el troncal urbano hacia... ingresando hacia la población del Olivar. Lamentable. Hay que darse la vuelta por

muchos socavones, lamentable, lamentable. Paciencia, cuesta, pero bueno, es así. Paciencia, reina de toda ciencia.

acabo de sacarme la cresta, dice, el golpe del gallo. Llegando a Reñaca Alto, a la entrada del pasaje Los Océanos, me dice Olguita. Entrada del pasaje Los Océanos. Ahí hay una heladería. Lamentablemente, al intervenir parte de la vereda, pusieron una baldosa lisa y hoy al pasar, pisar una de las esquinas, me saqué.

0: Hola, buen día, ¿quién por ahí?
1: Hola Sandrito, buenos días, que tengas un lindo viernes lleno de bendiciones.
0: Gracias.
1: Aquí Quilpues y Lu, empezamos.
0: Hoy envío solo corazones. Hoy
2: muy buenos días, mi concejal, muy buenos días, mi concejal.
0: Carlito.
2: Gatico Chihuahua, comunicándose más solo que Rambo aquí en la garita.
0: Más solo que Rambo.
2: Inundado, no, nunca tanto. Ya. Hay gente que está peor. Sí. Primero que nada, darle gracias a Dios por estar vivo, hermano.
0: Gracias,
2: gracias por Carlito. Todo lo que se hace, lo que no se hace y lo que vendrá. Y aferrarnos a él, ¿no? Le cuento, don Sandro, mi mamita está bien, ya está poniéndose de pie, mi mamita, ya. Muy bien atendida en el Gustavo, que no hay nada que decir, hermano. Así que saludo grande para usted, para la audiencia, para los carnavaleros que están de corazón siguiéndolo. Y aquí estamos, pues, hermano. Así que un saludo grande para todos. Desde aquí de Almar Gómez Carrete, se despide Cochiguas.

0: para que lo diga al aire, a usted que lo escucha tanta gente.
1: Sobre la ciudad,
0: semáforos apagados, rotonda los lunes. Martita Arenas, la misma que ayer le dio la...

0: después y van a colocar un paradero nuevo. Yo escuché la nota que hizo a la alcaldesa de Quilpué. Y van a colocar un paradero nuevo. Agradecido don Sandro Puebla.
1: Porque todo lo que
0: yo soy de Canal Chacao.
1: Ya no lo fui.
0: En Quilpué. Buen día.

Sandrito Puebla, a usted que lo escucha tanta gente y tiene tan buen corazón, dígalo en la carnaval. 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
1: Esta es la hora. En la Carnaval ya son las 8 de la mañana con 38 minutos.
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1: Gracias. Sofía Montes, saludos para ti. Emilia, desde la panadería San Felipe, Nueva Aurora. Buen día, don Sandro Puebla. Hola, Gerardito Ortúzar, en Concón, don Sandro Puebla. Hola.
2: Buenos días, amigo Sandro Puebla.
1: Buen día.
2: Aquí está su amigo Don Gato. Hoy 3 o 5, los saludo a usted don en este Gato. Día viernes. Y le quería enviar también un saludo por intermedio de la radio a la señora Martita e hijos. Y que Dios la bendiga mucho y siga cumpliendo muchos años más.
1: Martita,
2: ¿ya? Buen día para todos y bendiciones para todos. Buen día.
1: Buen día, estimado. Buen día, Cristian. Hola, buen día, Balta. Buen día. Junto a mi querida esposa, estamos de aniversario de boda. 44 años. Qué maravilloso, Balta. Qué maravilloso, Baltasar.

0: 4 años de casados, decirle que la amo desde el primer día que nos conocimos y darle gracias por todos estos años, don Sandro Puebla. Saludos, felicidades a ustedes dos, su señora esposa, usted y sus hijos. Hola, Jackie, buen día, Sandrito Puebla. Saludos para usted, Rosita, Paradero 8, Achupayas, en sintonía de la Carnaval. Lluvia, Lucho Durán, Valparaíso, buen día. Don Luchito Durán, que tengas un maravilloso día, Luchito Durán.
1: Hola, buen día, Sandrito, ¿cómo está? Este video se lo mandé a la alcaldesa de Quilpué, que no tiene completamente abandonados. No despejó la salida de agua de calle 9 con 8, la que genera que se vaya al estero. Nosotros ya nos estamos inundando, producto de que se cayó una piscina.
0: A ver, deje ver el video.
1: Señora Corti, esto fue en el temporal de hace una semana. Estamos inundados en calle 9 nuevamente.
0: Calle 9, qué

0: parte de los vecinos, pero hay oportunidades en que se ven sobrepasadas las unidades, ¿no? Se ven sobrepasadas. Ahí me está respondiendo la alcaldesa. ¿Ve?
1: Oye, ella

0: Día, Sandrito, que el Señor me lo bendiga.
1: Amén, linda.
0: Que sea un día bueno, exitoso para...
1: Gracias, Carmencita. Gracias, Carmencita, y agradezco su información, la que me envía. Claro, me están viendo información.
0: Tengo laboral en todo. Que no tenga problemas con la lluvia, con el viento. Sandrito, le pido por favor, que me ayude. A ver, estoy desesperada, Sandrito.
1: A ver, ¿qué le pasó, mi hijita linda? Cuénteme.
0: De verdad, ya no sé qué hacer. Ayer, a mediodía pasó el camión del gas. O sea, perdón, de la basura. ¿Ya? Y me tiró los cables de la luz.
1: Ah, y ese es el video, a ver. Déjeme ver el video. Acá me envía el video. ¿Ya? Aquí me envía el video. Ay, quedaron los cables ahí, claro que sí. Se lo voy a enviar a Antonio Jerez, que es de Chilquinta, amigo mío por lo demás. Ah, claro, pasó a llevar los cables. Ahí viene.

sí. ¿Ah? Esperemos que me dé respuesta lo antes posible. Cuente conmigo, Alin. Para eso está más. Hola, Sandrito Puebla. Pero claro, tránsito lento hasta Plaza Miraflores. Luego, rapidez en el tránsito. Tránsito lento por uno norte, don Sandro Puebla, usted que es la voz de Viña del Mar. Tránsito lento, uno norte hasta Plaza Miraflores. Luego...

0: Gerardo Ortúzar, Sandrito, agradecido. Llegó la cuadrilla. Llegó la cuadrilla, Sandrito Puebla.
1: No llames a
0: Mira. Gestión, pues. Gracias a mi amigo Ángelo Zaneta. Muchas gracias del municipio de Viña del Mar. Ahí está. Ahí llegó la cuadrilla, Sandrito Puebla. Estamos en Chorrillo, Sandrito Puebla. Oiga, le doy las gracias, Gerardo Ortúzar. Se pasó, don Sandro. Gracias. No hay por qué. Esperemos que trabajen, veamos ahí cómo se les ayuda a solucionar el problema. Hola, Felipito Díaz, mi amigo Felipe, qué tremenda persona. ¿Cómo está Felipito Díaz en la Clínica Dental Solidaria? Buen día, don Felipe.
2: Hola, Sandrito, buenos días a todas las auditoras, a los auditores de Radio Carnaval, Sandrito.
0: Mi amigo Felipe.
2: Y un abrazo fuerte, un abrazo, pero así muy, muy apretado para las personas, los auditores, las auditoras, que lo están pasando malito con esta lluvia, Sandrito. Un abrazo, pero cariñoso, desde aquí de la Clínica Dental, para cada uno de los auditores y las auditoras que lo están pasando malito con esta lluvia. Fuerza, porque nada es permanente en la vida. Así que un abrazo fuerte para cada uno de ellos, Sandrito.
0: Oiga, así es, pues, Felipito Díaz. Lluvia que nos complica, pero la verdad que a largo tiempo la agradecemos, pues, don Felipe Díaz. ¿Para qué mandar con cosas? La verdad, tenemos algunos incidentes, accidentes, personas que se ven muy complicadas con el agua, pero hace falta el agua también, pues, don Felipe. Claro que viene...
2: Exactamente, viene, para los embalses, Felipe, los embalses.
0: Claro que sí, una bendición. Es una bendición. Hay que estar más preparado, prepararse. A veces las inclemencias del tiempo, la naturaleza es impredecible, pero es importante nuestro hogar, cuidar nuestro hogar, que las autoridades estén a la altura de los pasos bajo nivel, de los desagües y todo el tema. Todos de una u otra forma, porque han vuelto las lluvias y las pedíamos por tantos años, pues, don Felipe Díaz. Esta región que tuvo sequía por cuánto, 2 décadas aproximadamente. Y desde hace 2-3 años atrás comenzó a llover nuevamente. Claro, ha llovido de una forma diferente, en corto tiempo, con mucha más intensidad. 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
0: 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Escuche bien, Gloria Quiroz Rosales y Normita de Achupaya. 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
2: Esta es la hora.
3: En su Radio Carnaval ya son las 9 de la mañana con 6 minutos.
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0: Oiga, yo vi. Va, estamos al aire. Hola, estaba cantando yo. Hola, ¿cómo le va? Muy buenos días, gusto saludarlas, bienvenidas y mojados días viernes, pero eso que le hace el agua al pescado, como siempre decimos acá, ¿para qué? Ah, nos vamos a lamentar hoy, qué terrible, qué terrible. No, vamos adelante, si es otra época del año nada más. Pues. Las lluvias, invierno, otoño, caída de hojas, primavera, el amor, verano, uf, que hace calor, uf. Son épocas. Entonces, uno debe seguir viviendo, tirando arriba, en este viernes que es el 31. ¡Oh! Último día, nadie se enoja, peladito. Oye, peladito, último día, nadie se enoja, compadre. Tiene una cabeza impermeabilizada el peladito. Le corre el agua nomás a mi amigo, ¿no? Un amigo que tengo. ¿Cómo están? ¿Todo el equipo bien? ¿Todo bien? Qué bueno, qué bueno, qué bueno. Así los veo secando por aquí, por allá, sus cositas, su ropita para llegar a la pega, claro. Y ahí mandarse el cafecito. Con dos batidos ahí que traen de la casa. Ándate, cabrón. ¿Cómo está, don Sandro Puebla? Buenos días.
1: Ándate pesado. Bien, un poquito triste. Porque se nos va un amigo.
0: No me diga, ¿quién será?
1: ¿No lo viste con las maletas? Julio está haciendo las maletas aquí, al otro lado del estudio.
0: Igual que O'Higgins. Se fue.
1: No me diga. Por penales, papi.
0: Pero ¿cómo?
1: Hasta ahí nomás llegó Higgins, lamentablemente.
0: Sí.
1: Pero bueno, el fútbol es así.
0: Exacto.
1: Hay que saber perder.
0: También.
1: Hay una canción inclusive. Hay que saber perder.
0: Mira,
1: hablamos de que se nos va don Julio.
0: Sí.
1: No está Juarta Agüita, una bendición, ¿no es cierto?
0: Sí, pues.
1: ¿Para qué vamos a estar reclamando?
0: Están llenos los embalses.
1: Rico,
0: los caudales y todo
1: lo ahora, demás. Por tanta, mira, lo que es la vida, Juanito. Estaba leyendo información de parte de la Confederación de Ferias Libres.
0: Ya.
1: Van a subir al parecer los precios, la ASOF, porque hizo un llamado al gobierno a entregar apoyo a los pequeños agricultores y feriantes. La Confederación de Ferias Libres advierte riesgos de alza en fruta y verdura por los temporales, porque hay mucha agua. Es decir, no llueve, ahí se suben los precios.
0: Claro, sí, agua, está caro todo, entonces por eso no ha llovido nada, po, dicen.
1: ¿Llueve mucho?
0: No, estamos mal.
1: Tenemos que subir los precios.
0: Se nos complica.
1: Claro. Bueno, yo no digo esto. ¿Quién dice esto? Dice, los daños provocados por los recientes sistemas frontales en la agricultura familiar campesina comienzan a generar preocupaciones.
0: Claro.
1: Por la gran cantidad de agua que ha caído, por su impacto en las ferias libres, ya que las dificultades para cosechar y transportar alimentos podrían traducirse en una mayor disponibilidad, en una menor disponibilidad, bien digo, de frutas y verduras frescas. Durante las próximas semanas, con el consiguiente riesgo de alzas en los precios. ¿Quién lo dice esto? Así lo advirtió la presidenta de la Confederación Nacional de Ferias Libres, ASOF, Paola Morales, quien expresó que los recientes temporales han provocado una importante afectación en la agricultura familiar campesina.
0: Ajá.
1: Así que podrían venir subida en los precios.
0: Subida de precios.
1: Mucha agua, suben los precios.
0: A propósito de verdura, sí, a propósito de verdura y de fruta, mañana no hay feria.
1: Mañana no hay feria en Viña del Mar.
0: Exacto.
1: ¿Qué vamos a tener que comer? Nos imaginamos un limón.
0: No, puede ser algo del mar. No, tampoco está malo el mar. Subieron los precios del mar.
1: También subieron los precios.
0: Sí. Bueno, ¿alguna carnecita? No, po, es que están detenidos los camiones que pasan carne desde Argentina. Subió. Oye, la carne.
1: ¿2.000 camiones arriba?
0: Arriba en la cordillera.
1: ¿2.000
0: camiones? Subió la carne. Claro.
1: Entonces, pero 2.000 camiones llegan.
0: ¿Qué vamos a comer, compadre? Huevitos de los Perales.
1: No, el gallo Yanni no está pisando si hace mucho frío.
0: Ah, tampoco.
1: Entonces van a subir los precios también de los huevos.
0: ¿Qué hacemos, Sandro? ¿Qué hacemos?
1: Hemos dado tres informaciones, pero hay una bien importante donde nosotros tenemos frecuencia a esta hora de la mañana, que es la Radio Carnaval del Valle de la Aconcagua. ¿Sabe que Los Andes hoy día está de cumpleaños?
0: ¡Ah, mira!
1: Nosotros tenemos 98.3 en Los Andes.
0: Claro.
1: A usted que es andina, a usted que es andino, señora, le enviamos un saludo muy afectuoso. Porque hoy día se fundó, un día como hoy, 1791, se funda Villa Santa Rosa, nombre verdadero. de los Andes. El gobernador del Reino de Chile, don Ambrosio Higgins, firma en Santiago el decreto de fundación de la Villa Santa Rosa.
0: ¿Qué año fue? ¿1007?
1: 1791. Imagínate cómo estaban tomando hoy día. Donde mismo le pegaron el combo al guatón Loyola.
0: Ah, esa es la historia.
1: Después viene la historia. Después dicen que no fue ahí. Lo hicieron la canción La Cueca solamente porque pegaba justo. La letra calzada y todo el
0: peladora.
1: Pero bueno, un día como hoy
0: se funda. 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
1: 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Porque si yo no tuviese los lentes de Diagnomar,
0: ahí está la cuestión, polle.
1: Mi vida no sería tal como es. 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
0: Fantástico. 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Buenos días, don Jan.
2: ¿Cómo está, señor? ¿Cómo le va en esta linda mañana? Sí, es verdad, está lloviendo, sí, es verdad. Ajá. La lluvia, vuelvo a decirlo, es una bendición para algunos y una maldición para otro. Yo te veo acá. Entraste a la radio con una boina.
0: Una boina.
2: En vez de colocarte un chupo o un chupo en la cabeza, entraste con una boina.
0: Oiga, papi, ¿qué te crees? No, fantástico, me creo español. Que se va Julio Iglesias. Entonces, sí, es una buena española. Oiga, pero la pregunta que yo quiero hacerle es personal, sí. ¿Rebotan las gotas para los calvos? ¿No tienen problema de mojarse el pelo?
2: Rebotan y hacen...
0: Claro, ahí van saltando, pero no tiene problema que se les moje el pelo. Qué bueno, es una ventaja en definitiva.
2: ¿Ah? Claro, porque uno cuando es calvo no se le moja el pelo.
0: Claro.
2: Entonces ahí no puedes pedir una toalla para secarte el pelo.
0: No. Eso. Qué bueno.
2: Tú te mojas y te pasas la mano en la calvicie, viejo querido.
0: Sí.
2: Y puedes seguir siendo feliz. 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

0: con un crédito directo, mi querido Juan. 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
1: Me parece. 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Vamos, sí, tire para arriba, tire para arriba, tire para arriba, tire para arriba. 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

0: buenísimo, che. Gracias. Gracias,
1: vos che. Siempre me preguntás, che. Vos siempre me preguntás qué es tendencia.
0: ¿Qué tendencia? Anda, bife chorizo, contame.
1: Lo primero.
0: Papa frita.
1: Lo primero es saludarte nuevamente y saludar a la gente que se viene integrando recién a nuestra sintonía. Che. Y segundo.
0: Argentina.
1: Y segundo, Argentina.
0: Argentina.
2: Oye, Juanito Guerrero, es tendencia. ¿Sabes lo que es tendencia? El vamos tema de.
0: Nosotros vamos a salir en tendencia.
2: Alcalde de Coquimbo.
0: A ver, ¿qué dijo?
1: De Coquimbo bueno, soy.
0: Córtame la música, por favor. ¿Qué dijo el alcalde?
1: Y vengo cantando.
0: ¿Qué dijo? Estaba cantando el alcalde de Coquimbo.
1: Este guaguancó.
0: Mira, lo pillaron cantando los
1: con sabor cubano.
0: Y le decían, alcalde, alcalde. Y él cantaba y cantaba.
1: De Coquimbo. De Coquimbo.
0: Alcalde, va a la palmilla. Alcalde, le decían, ¿eh? Y él estaba ahí.
1: Sopisa.
2: Y le ponía entre medio él. Claro. Le ponía entre medio.
0: Le ponía cualquier
2: porque
0: cosa.
2: Porque era como un mix. Un mix que hacía.
1: De Coquimbo son las. Sopi.
0: Estaba inspirado.
1: La Sosopi.
0: Estaba inspirado.
1: Sosopi.

0: Pizza.
1: Canta el alcalde de Coquimbo.
0: Con ukelele. Wisibiris.
1: Ahí está. ¿Ve?
2: Y le ponía entre medio y dijo: tengo que bajar la voz para contarles que la Pampilla no va este año. No hay Pampilla. No. Y hizo una alusión a lo que un presidente latinoamericano, así lo anunció él. No hay Pampilla. No hay Pampilla. No hay Pampilla.
1: ¿Y por qué?
2: Los recursos ¿explicó? Irán a la reconstrucción.
1: Ah, claro.
2: Hoy la prioridad es estar con las familias afectadas y destinar estos recursos a quienes más lo necesitan. Claro, sí. Planteó Ali Manucheri.
1: Mira.
2: La fiesta congrega a más de 700.000 personas en la Pampilla.
1: Sí.
2: Y este año no hay Pampilla.
1: No hay Pampilla, no hay show, hay no hay nada.
2: No hay show.
1: Los recursos van a ir exactamente.
2: Bien.
1: ¿Y qué
2: bien,
1: hacemos los productores, oye?
2: Bien. Oh, me imagino. No,
1: ahí quedamos. Conocí un productor de la fiesta de Limache también que estaba, pero tirándose la mecha el otro día. No. Sí, revocaron toda la también en Limache, no adjudicaron ninguna productora, ninguna productora. El año pasado se hizo una tremenda fiesta, el alcalde ahí, el municipio en realidad, en Limache. Y el productor, este amigo que nos tomamos un café el otro día, me decía, ¿Sabéis qué? ¿Qué pasó? ¿Sabéis qué?
2: Era así. ¿Cómo te lo dijo?
1: Así, ¿sabéis qué? Así. Pero ya está ahí con cuestiones. No, me dijo, estamos tirándonos las mechas los productores que estamos participando de la licitación. Se echó abajo la licitación, no adjudicó ninguno de las productoras. Oh, también, ¿viste?
2: Para Limache.
1: También es tendencia eso. Ah, no se sabe, pero me lo dijo ahí de una fuente real, una fuente que estaba participando de esta licitación como productora. Y no, me dijo, no. Pasa nada. ¿Pero qué van a hacer ahora? ¿No va a haber fiesta en Limache? Sí, no tienen que levantarla de nuevo y postular nuevas productoras. Postular nuevamente. ¿Ya? Porque encontraron deficiencia en varias partes de la postulación, administrativamente y la cosa que. Ya, no puedo hablar más. Entonces, hasta ahí era.
2: Ah, no te puedo creer.
1: En Coquimbo, entonces, no hay platita.
2: Bueno, en Coquimbo, habló el alcalde de Coquimbo, Ali Manucheri, anunció que este año no se realizará la tradicional fiesta de la Pampilla en fechas de fiestas patrias, debido a los efectos de las lluvias en la zona. A través de su cuenta de Instagram, la autoridad explicó en las últimas horas que hoy tomamos una de las decisiones más difíciles. Este año no realizaremos la Pampilla. Nos duele porque es parte del alma de Coquimbo, pero hoy la prioridad es estar con las familias afectadas y destinar estos recursos a quienes más lo necesitan.
1: Ok. Bueno, esperemos ahí entonces que se cumpla para que así beneficiemos a quienes lo necesitan con esto. ¿Ah? Sí, porque imagínate estar haciendo fiesta y contratar artistas como siempre ha sido, con la convocatoria que tiene la Pampilla y al lado de la población, todavía sin casa, con techos que se volaron, con inundaciones. No. Pérdidas no tremendas. No estamos para eso. Bueno, Aries, Tauro, Géminis, don Sandro Puebla.
2: Y varios artistas, y con esto finalizo, varios artistas medios complicados. Por ejemplo, uno de ellos le envió al tiro porque le dijo, bueno, no la vamos a hacer, le dijo.
3: Hermano, estoy resfriado, tengo malilitis, estoy acostado, mi hermano, me siento mal. Difícil que vaya, muchas gracias, mi hermano, igual.
2: Le enviaron al tiro.
1: Claro.
2: Los artistas empezaron.
1: Sí. Sí, solidarizando. Y este que está enfermo, este artista. Bueno, que se vengan con nosotros, porque acá en el Cine Arte vamos a hacer varias cosas.
2: O en Playa Ancha.
1: También.
2: En Playa Ancha. Bueno, habló otro artista. Y a este ver. Sí que es artista.
1: A ver.
2: Dijo.
4: Claro, hay un respeto con el artista.
2: Entonces, cosas que suceden. Y uno de una banda. De arriba, que el que hace bingo semanalmente, dijo:
4: shh, con respeto con el artista, Juanito.
5: ¿Qué sucede?
2: Aries.
5: ¿Qué sucede?
1: Dijo:
2: Aries, Tauro y Géminis. 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
2: 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Aries, amor.
1: Conozca bien a esa persona antes de caer en sus brazos. Es importante proteger un poco su corazón.
2: Salud para Aries.
1: Debería bajar un poco el ritmo para no terminar dañándose más de la cuenta. Bájelo.
2: Dinero para Aries.
1: Planifique sus movimientos financieros este último día de julio.
2: Color y número.
1: Color morado, número 15.
2: Taurito, amor.
1: No debe hacer promesas, si es que en realidad no tiene la intención de cumplirlas.
2: El color y el número para Tauro.
1: Aproveche los momentos de descanso para nutrirse de nuevas energías.
2: En dinero para Tauro, Johnny.
1: Póngale empeño a su trabajo para ser recompensado.
2: ¿Qué color y qué número para Tauro, Johnny?
1: Para Tauro tengo el blanco, dijo la tía Yoli. Y el número, el 10, dijo la tía Yoli.
2: Géminis, amor.
1: Estreche los lazos con las personas que están a su alrededor. Around.
2: Salud para Géminis.
1: No se deje tentar por las golosinas, ya que una diabetes puede ser nefasta para el organismo.
2: Dinero para Géminis.
1: Su esfuerzo en el trabajo será gratamente recompensado.
2: ¿Qué color y qué número?
1: Color marengo número 2. ¿Quién presenta el horóscopo, oye?
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6: En su Radio Carnaval ya son las 9 de la mañana con 38 minutos.
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0: llueve sobre la ciudad.
1: ¿Qué te parece?
0: Si planeas una nueva aventura, Sandro Puebla, porque tú eres mandado a ser para las aventuras.
1: Así es.
0: 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Bueno, ahí tienes que ver los airbags.
1: Me gusta meter la chala.
0: Oye, prometió Don Jan Farsó, que desde mañana tira la ventana por la casa. Siempre lo dice al revés. ¿Por qué? Ya. Porque está de aniversario. Okay. 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
1: ¿El 14 el asado?
0: Claro, el 14 el día de. Entonces, el día viernes me parece que es. Déjame ver el Challengers. Claro, viernes 14 de agosto.
1: 14. Ahí, el año pasado, ¿te recuerdas que tú te dejaste caer como paracaidista?
0: Sí, en representación de todos. Entonces,
1: es viernes.
0: Incluso hasta los
1: carbones. ¿A qué hora llega ya más o menos?
0: Los carbones tiritaban. Hasta los carbones cuando me vieron.
1: Cuando te vieron.
0: Hasta los carbones tiritaban.
1: Ya.
0: Entonces, habían otros colegas y. Ya. Entonces me preguntaba, ¿y Sandro Puebla no vino? No, siempre tira.
1: Voy a tener que ir.
0: Tira para la cola. Él se tira para la cola, le dije. Defendiendo a mi compadre, yo.
1: Sí, no, yo sé cómo eres tú conmigo.
0: Yo te defiendo.
1: Siempre
0: entonces,
1: defendiendo.
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1: El viernes 14.
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1: Y hay una alfombra roja ese día, hay que ir de gala. ¿Cómo es el tema?
0: Sí, no, pues sí, asado. Falo asado, ¿cómo vaya a ir de gala con los zapatillos? Esos zapatitos italianos que tienes tú, de gamuza.
1: Sí, sí,
0: los de metido gamuza, en el barro allá arriba en Forestal andaba el otro día. Con zapatitos de gamuza azules, italianos.
1: ¿Y sabes lo que pasó, no? Porque estaba en un tema municipal en el Palacio Rioja.
0: Ah, ¿ya? Claro, eso pasa.
1: Y me llama.
0: Con las autoridades.
1: Estaba en un tema municipal en el Palacio Rioja. Y me llama la Glorita Quiró.
0: ¿Ya?
1: Y me dice, Sandrito, lo estamos esperando aquí en Forestal.
0: ¿Tú dijiste?
1: Y yo siempre ando en el vehículo con otros zapatos, ando con una zapatilla.
0: ¿Ya?
1: ¿Ya? Y no andaba ese día con nada más. ¿Te viste la hora? Ajá. Eran las 7 de la tarde. Terminé en el Palacio Rioja la ceremonia y me voy para Forestal. A hablar con esta vecina, con la Glorita Quiró, y me dice, mire, lo que está pasando aquí. Lo que pasa es que el muro de contención estaba cediendo, pues, Juan. Un muro de contención que le pertenece a ella. Vamos a ver si con la FIBE, que es difícil, porque está dentro del terreno privado, y son caros los muros de contención. Dice que ella la vez anterior se gastó como 5 palos en ese muro. Y se dio tanto el agua que ha caído. Sí. Y yo me subo con mis zapatitos de gamuza arriba del muro de contención.
0: Claro, entonces ahí todos los vecinos vieron, pues decían, mira.
1: Y no me voy de
0: rato. O sea, decían, mira nada más, pues, porque, o sea, el comentario es para.
1: Claro.
0: ¿Entiendes? Dicen, mira. Decían así.
1: Aquí está el concejal.
0: Ahí está.
1: Y le expliqué, vengo de una ceremonia, disculpen que ande así. Andaba, me arremangué las camisas, las mangas, todo. Tomé unos videos, los envié al municipio. Ellas también hicieron la solicitud a través de la OIRS municipal. ¿Ya?
0: Ya.
1: Así que por eso yo andaba con esos zapatitos de gamuza, Juanito Guerrero. Perfecto. Que aparezco en las redes sociales.
0: No, pero tiene que estar. Si lo llaman, inmediatamente tiene que acudir.
1: Hay que ir, pues. Claro. Hay que ir.
0: Son emergencias. Son emergencias que está viviendo la gente, la población, y hay que responder.
1: Hay que estar. Claro, hay que estar con responder. La Imagínate ahora, ¿cómo vamos a ayudar a Julito Iglesias?
0: ¿Cómo?
1: ¿Se nos va?
0: Sí, pues.
1: ¿Se nos va? Entonces toma vuelo. Hay que estar a las 10 de la noche en el aeropuerto con él.
0: Ah.
1: ¿Está haciendo las maletas?
0: Claro, sí.
1: Entonces lo vamos a dejar en tu van.
0: Son 2 horas. 2 horas antes del vuelo internacional. Hay que estar ahí en el.
1: Se va Julio. Pero no me quiero ir del tema, Juanito.
0: Ya. Quédate en el tema.
1: Vuelvo. ¿Cuándo es el tema donde don Janfar? Es día viernes.
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1: Ya,
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1: A las 11 de la mañana. Sí. ¿A qué hora empieza?
0: No voy a tirar para la cola de nuevo. Anótalo.
1: Voy a anotar, lo dejé anotado acá.
0: Ya, ok.
1: Ya.
0: Se pasa maravilloso porque van colegas de otra...
1: De otra radio, de
0: redes sociales, echamos la talla, lo que menos escuchamos al viejo. Entonces lo pasamos.
1: ¿Y hasta qué hora están ahí?
0: Hasta que ya no queda. El carbón se apagó y todo, y el caballero ya, está.
1: Hasta que el dragón no siga.
0: Está debajo de la mesa el caballero.
1: Ya.
0: Víctor Lillo peleando ahí con cualquiera. Ya. Y se arma ya la
1: Juanito, la toletole.
0: Ahí yo te digo, vámonos.
1: Tengo otra consulta respecto a eso. Vámonos,
0: compadre. Mejor vámonos por su lado, compadre. Se pusieron peleadores.
1: ¿Hay algo ahí en Villa Alemana, esas picas que tenés tú, de esos cafés?
0: Sí.
1: Oye, Juan.
0: En todas las comunas tengo.
1: Búscate, por favor, si puede decirle a Michael, el DJ, si puede buscar un temita, porque te va a hacer una consulta, me la responde después.
0: Ya.
1: Y pegamos un temita.
0: Ya,
1: ¿le parece?
0: Ya.
1: Él, ¿cómo dice? Porque él dice, voy a lanzar la ventana por la casa.
0: Siempre. Exacto.
1: Lo dice al
0: siempre,
1: revés.
0: Siempre,
1: ¿no es cierto?
0: Sí.
1: Ha aprendido con nosotros.
0: Don Jan.
1: Yo tengo algo, ¿no? Porque él intentó echarme de la radio. Por eso muchas veces soy honesto, no digo.
0: Ah,
1: pero
0: ya, bueno, ok. No, momento, pero eso ya está superado.
1: Ya. Y lo segundo, ¿él no podría tener o tirar la casa por la ventana?
0: Mira,
1: porque los gitanos, ¿cómo lo hacen? Tendría que tirar la carpa.
0: Buena idea.
1: Por la ventana.
0: Se lo voy a manifestar. Que mejor tire la casa por la ventana. ¿Ya?
1: Claro.
0: Ok. Esa es la campaña. Vamos.

0: ¡Ay, qué swing! ¡Ay, vas a llorar, ¡Ay, el Eric! ¡El Eric Berríos! ¡Sí, señor! ¡Eric Berríos! ¡Aquí en Carnaval! ¡Ay, ay, ay! 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Oye, se espera la reapertura en una vía solamente de la avenida Altamirano, ya. Dijo la alcaldesa Nieto en Valparaíso.
1: El tren sigue con interrupciones.
0: Sí, mira, estaba viendo el comunicado oficial de EFE y el periodista a cargo ahí de Relaciones Públicas decía de que había un problema eléctrico que tuvo uno de los vagones, no la línea, uno de los vagones, y para evitar cualquier... suspendieron.
1: Si no, pero, pito...
0: Claro, pero ya se repuso, me decía acá, se repuso el servicio, ya están las dos vías habilitadas también en lo que es el servicio de metro.
1: Seis postes de alumbrado público cayeron producto de una colisión en Barón.
0: Exacto.
1: No va a llegar la luz ahí, Juanito.
0: Claro, le pegó a uno.
1: ¿Ya?
0: Y los otros fueron cayendo como, claro, como palitroque los otros. Viste que el tendido.
1: Sin los lentes de diagnomar.
0: El tendido se lleva los postes. Pues, entonces dijo: ¡Oh, la manzana!
2: ¡Oh, se me fue el auto!
0: ¡La manzana!
2: ¡Oh, se me fue el auto!
0: ¿Qué le dijo el cabo?
2: ¡Oh, se me fue
0: bájate,
2: el auto!
0: ¡Bájate, bájate, bájate! ¡Bájate! No escucháis.
1: ¿Cuántas horas sin luz la gente?
0: No escucháis. No escucháis. A ver. No escucháis. Bájate.
2: Se me fue el auto.
0: Y el gallo le dijo. Perdón. El conductor le dijo: ¿Qué sucede?
1: 2.500 familias sin energía en este momento en Valparaíso.
2: El condorito. Se me fue el auto.
0: Por el condorito de. Del estimado.
2: Abre el acelerador. Pensé que era el freno.
0: Bájate.
1: 2.500 familias sin energía en este momento.
2: Se me fue el auto.
0: El otro con el poste. Pero al medio, así, el parabrisas y todo. Medio
1: pasa las manos para acá.
0: Medio de la frente.
1: Mi cabo, y habían unos cables que tiraban chispa.
0: Mi cabo, tengo el poste en la frente. No puedo bajarme. Bájate igual, con poste y todo, bájate.
1: Y unos cables todavía lanzaban chispa.
2: Pasa las manos, ven para acá. Pasa las manos, ven para acá.
0: No puedo sacarme el poste.
1: Con un palo, lo acercó con un palo para que no le diese la corriente. Y lo acercó a los cables. Apuntó.
0: Bueno, eso ocurre en tendencias aquí en el Cerro Barón, hora de esta madrugada. Conductor,
1: carabinero.
0: Claro, choca su vehículo con uno de los postes y van cayendo como palitroque los siguientes. Esa es la información que la decimos al estilo nuestro.
1: Carnaval.
0: Claro, ¿qué tanto le ponen ahí? Ay, no, que echan toda la chacota. Ay, echan toda la chacota.
1: Primera forestal y llego yo haciéndome el lindo. Me llama un caballero de ahí del negocio. ¿Te acuerdas que te la conté? Me llama el caballero. ¡Oh, anda por acá! Concejal, estaba viendo
0: una barrera
1: de contención que después de un choque quedó todo arriba de la casa. Y el caballero, el otro caballero que estaba contando en el negocio, estilo Pablo Neruda, con ese gorrito alto,
0: conservador.
1: Chaqueta, un chaquetón.
0: Conservador.
1: Esperándome. 15 años, me dijo él, para encontrarse conmigo.
0: Mira, tú dijiste, ¿qué me va a pedir este ciudadano?
1: Este señor me va a dar las gracias, dije yo, por el trabajo. Yo pensé, claro. Y pensé mal, sí. Pensé mal, porque no. Él lo único que quería era desahogar. Y me dijo, yo a usted no lo escuché nunca más en la radio Carnaval. Ahora escucho la Romance.
0: Buena radio.
1: Buena radio. Buena radio.
0: ¿Ya?
1: Porque ustedes, todos, lo dan para la chacota. No me lo dijo así. Me dijo, ustedes todos lo agarran para el.
0: No, caballero. Caballero, le dijo usted. ¿Respiró usted, Sandro Pueble? Le dijo.
1: Es que yo me tomo una pastillita en la mañana. Me tomo dos al día.
0: Sí. Señor.
1: Me tomo dos al día.
0: Para que conserve su salud mental, siga escuchando Romance, le dijo usted.
1: No lo escuché. Me encantaba la radio, en serio. Me encantaba su radio, el estilo todo. Pero estaban hablando una información seria, sí. Y al final siempre la agarraban y la tiraban para el.
0: Cuando hay reunión de consejo, tú también tiras la talla de repente, me imagino.
1: Lógico.
0: Claro.
1: Claro que sí.
0: Para distender, pues sí.
1: Lógico, pues sí, es mi estilo. Yo siento que con amor las cosas se pueden hacer mejor.
0: Exacto. Tienes todo.
1: Imagínate estar todo el día amurrado. No, pensando bueno. Una ciudad tan bella como Viña del Exacto. Mar. Y amurrado.
0: No.
1: Y que los recursos, y que las cantidades, no. Y que los concejales.
0: ¿Para
1: que
0: qué pelear pues? Tanto?
1: No, sí, esta ciudad no. Hay que hacerla desde el amor.
0: Exacto.
1: Desde el cariño. Desde el terreno. Porque la cabeza siempre piensa dónde están los pies.
0: Exactamente.
1: No, yo no le creo que usted ande en micro. Vean mis redes sociales.
0: Sí, pues, sí.
1: De
0: sí.
1: 5 días uh-huh. A la semana, don Juan, 3 días
0: espera, yo ando en microbús. Espera siempre. A los choferes que te llevan gratis.
1: Lógicamente.
0: Bien. Amor, ¿te parece que vamos? Amor, ¿te parece que vamos? al horóscopo. Perdón. Al horóscopo. No, porque estaba hablando de que todo hay que hacerlo con amor.
1: ¿Ah? Sí. Entonces, siempre, con cariño.
0: Te trato así
1: desde
0: mejor.
1: Ahí se construye ciudad.
0: Pues. Te trato así desde mejor. Ahí. Amor. Vamos a cáncer,
1: lo que está sucediendo en el olivar actualmente, este socavón.
0: ¡Uy, cómo se tiran los cabellos! La gente, la los gente vecinos ahí.
1: Oye, dándose la vuelta ahí arriba.
0: Yo he preguntado.
1: Ayer en la tarde estuve con algunos vecinos del olivar. Con
0: ¿ya?
1: La Rosita y la Raquel.
0: ¿Tú le dijiste hola, Rosita?
1: ¡Hola, Rosita!
0: ¿Y a la Raquel qué le dijiste?
1: ¿Cómo te va?
0: ¿Qué le dijiste a la Raquel? Vení, Raquel. Dije, vení, Raquel.
1: Vení, Raquel. Vení con los muchachos.
0: Oye, todos lo agarran para. No, le encuentro toda la razón al caballero, yo, oye.
1: El caballero, una vista. Yo siento a ese caballero que tenía una rabia acumulada de 15 sí, y lo único que quería sí. Era una batalla.
0: Justo te encontró ahí.
1: Con Bonelossi.
0: Aquí está, dijo.
1: Aquí está. Melón. Oye, llegó a mí solo
0: este. Con ya. Este me voy.
1: 15 años esperando. Caballero, ya unos 70, 80 años. Una rabia acumulada. Y yo que le dije, discúlpese.
0: Disculpe. Nada más.
1: ¿Ah? Pero ha elegido una tremenda radio.
0: Bien. ¿Ah? Sí, estamos en un país libre, pero no hay plata.
1: No hay plata. Plata. Cáncer, amor.
0: Ya, dice, conversar favorece a que todo se pueda solucionar mucho más rápido.
1: Salud para cáncer.
0: Cuidado con exponerse a accidentes en el trabajo.
1: Dinero para cáncer.
0: Espera un poco, dice, espera un poco más hasta que le estén diciendo que eso es más favorable para poder realizar el proyecto. Espérese un poquitito. ¿Para qué? Impaciente.
1: El color y el número.
0: Claro, el color es el café y el número es el 13.
1: ¿Te imaginas? Yo hubiese andado con un parlante y lo hubiese dicho al caballero después de todo lo que me dijo. ¿Eh?
3: Y a mi amor.
1: Leighton. Amor.
0: Toda esa experiencia de vida le servirá para crecer como persona y le ayudará a que su carácter se fortalezca para enfrentar la adversidad.
1: Salud para Leo.
0: No se altere, caballero, ya que su cuerpo se resiente, tiene que haberle dicho.
1: Dinero usted. Para Leighton.
0: No desaproveche cuanta oportunidad se presente.
1: El color y el número.
0: Color verde, número 11.
1: Virgo. Amor.
0: Cualquier cosa, pero cualquier cosa que haga para salir de la rutina será muy positivo para su relación de pareja.
1: salud para Virgo, Johnny.
0: No se tensione tanto este último día del mes de julio.
1: Dinero, Virgo.
0: Es momento de sobresalir en su trabajo en virtud de sus capacidades.
1: ¿Qué color y qué número para Virgo, Johnny?
0: Color azul número 8. ¡Epa! Ahí estamos con el horóscopo.
4: 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Esta es la hora. Ya son las 10 de la mañana con 9 minutos. 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

0: caído harta agua, ha caído harta agua. Como 37 milímetros la lluvia de hoy solamente acá en la medición que se ha hecho acá en Rodelillo. En Rodelillo tienen como para medir, no, que no es un balde, sino que es una cuestión de científica, ¿me entiendes? 37 milímetros han caído acá. La alcaldesa de Viña también dice, por favor, cuidado con el estero. Ah, se prohíbe a la gente acercarse a la ribera del estero.
1: Del estero.
0: Porque ya ha subido bastante, aunque está lejos del borde, o sea, quedan como 2 o 3 metros todavía, ¿no es cierto? En la parte donde está más cerca del borde del pavimento. Entonces no hay peligro de que se salga todavía con lo que ha caído y todo. Ha estado soportando bien, pero viene la pleamar que pone el tapón ahí en el sector de la plaza, de la playa Casino, como se llama.
1: Claro.
0: ¿Cierto? Porque la misma marea va devolviendo el agua hacia arriba, no la deja escurrir. Y esto va provocando que vaya subiendo de a poco el estero. Pero hasta el momento se mantiene bien, bajo una cota de 2 metros aproximadamente del borde. Pero de todas maneras, se recomienda no acercarse, porque nos faltan los que van a sacarse fotos. A
1: tomarse fotografías.
0: Sí, entonces ese es el problema. Eso es lo más... algunas piedras, algunas rocas que han caído acá en la Avenida España, cerca de Recreo. Ah, pero cosa menor, también lo que estamos como resumen de lo que está pasando. Temprano hubo bastantes problemas, sí. Ah, cayeron árboles acá en Mantagua, la salida de Mantagua, que cortó la ruta. Ahí se superó lo del metro también, que también ya se superó. ¿No es cierto? Aquí en la estación hospital, que se tuvo que detener para ver la falencia que tenía, ya se superó eso. Bueno, hay varias cositas que ya han sido superadas, pero de todas maneras a tener la precaución del caso.
1: Don si no Sandro. ¿Tiene que salir urgente?
0: Sí, no tiene que salir urgente, no. No. Por ejemplo, la gente que está marcando acá en WhatsApp, que también es tendencia, nuestras auditoras, auditores dicen, ¿hasta cuándo? Pero así con un ¿hasta cuándo? ¿Ah? ¿Hasta cuándo va a llover? Así, porque claro, ya llevamos varios días.
1: Tenemos para rato, estamos en invierno.
0: Ha habido como unas ventanas, ha habido como unas cosas sin agua, pero ahora con la lluvia y el viento de anoche, más hoy día.
1: ¿Te gusta la lluvia a ti, Juanito?
0: Termina hoy día a la tarde, dicen este frente, que nos está afectando. Ya
1: el domingo viene otro.
0: Ahí pararía la cosa, lo que yo tengo claro es que me voy a guarecer a la fiesta colombiana. Sí, el domingo me voy a guarecer ahí ya. A la fiesta colombiana.
1: ¿No me enviaste las fotos que me dijiste que habías tomado?
0: Se las llevó el DJ. Yo dije, ya, pero... Porque él me tomó con su celular. Entonces le dije, ya, pero reenvíamelo.
1: Ahí no te la envió. No, y salen siempre de espalda. A mí me mostró
0: una foto. Ojo. Y había del Ricky cuando pasaron.
1: Solamente sale tu espalda.
0: Sí, un ojo,
1: de espalda las Lolas también.
0: Sí, unos ojos, Ricky, cuando pasaron por ahí por el pasillo donde estaba él. Bueno, pero eso es, que el domingo vamos a estar ahí comiéndonos una bandeja
1: en
0: paisa.
1: En Valparaíso.
0: Una bandeja paisa.
1: Avenida Brasil.
0: Sí. No, en la Avenida Razzuri. En la Avenida Razzuri. Claro.
1: Cuéntenos dónde, pero no sea mezquino.
0: A ver, deje abrir acá el...
1: ¿Van a estar ellas?
0: El WhatsApp que me dejaron.
1: No me vaya a dejar solo con ella después ya.
0: No, pues sí, a eso vamos a jugar, pues. Ya te dije. Vamos a jugar al que se la puede, se la puede. Vamos. Porque uno aquí.
1: Recuérdate que
0: No, dijo uno que las vio acá. Dijo, no, es mucho, Juanito, va usted. ¿Qué sabe?
1: Ah, sí.
0: No. ¿Pero qué? Avenida Razzuri 1090, aquí está, aquí Dijito, encontré el afiche.
1: La envidia muchas veces camina.
0: Avenida Razzuri 1090. Avenida Razzuri 1090. El domingo, este domingo, ¿ya? Desde las 12 ya va a estar atendiendo ahí los...
1: ¿Subieron ella a redes sociales? ¿Las puedo seguir?
0: Porque
1: no necesito mandar nada.
0: Porque resulta de que tienen gastronomía.
1: No sean mezquinos.
0: Tienen baile. Van a enseñar a bailar bachata. Ya me inscribí. Van también a degustar, ¿no es cierto?, los tragos que hay en Colombia, van a degustar para ellas, para las que asistan a este evento, van a estar ellos, los colombianos, haciéndole el baile de la bachata.
1: Ya, eso pasa lo nomás rápido.
0: Bueno, y además hay un país invitado, porque siempre que hacen esta fiesta ellas...
1: ¡México!
0: Exactamente, llevan ahí a un país invitado, que es México. Ya. Mira, estoy leyendo el afiche, show vallenato, va a haber folclore, música, DJ, gastronomía colombiana y mexicana. Pues órale, ya. ¿Ah? Y
1: ¡México!
0: Lo más, es que la Manuelita que vino ayer, van a estar enseñando a bailar la cumbia apretada. Apretada, porque ¿cómo la bailamos los chilenos?
1: Colombiano,
0: po. Porque, ¿cómo la bailamos los chilenos?
1: Como a saltito, nosotros le ponemos talento, pero.
0: Y no, y separado, po, la bailamos separada.
1: Ay.

0: ¿Qué te parece?
1: Espectacular, por Juanito Guerrero. Precaución.
2: Buenos días, compañero. Precaución.
1: Compañero Puebla.
2: En la Avenida España, antes de llegar a Yolanda.
1: ¿Qué pasó?
2: Se cayeron unas cañas, unos palos.
1: Ya, ok.
2: Y pasó un compañero y casi quebró el palabrisa, menos mal que no le pasó nada.
1: Okay.
2: Sigue para que estén atentos ahí, muchachos, ya.
1: Atento. Okay.
2: Gracias, chau.
1: Okay. Locomoción colectiva, Avenida España.
3: Bueno, cabros, oye, tengan precaución ahí en la Avenida España. Se cayeron una roca de ahí del muro, del cerro. Sí. En primera y segunda vista, ahí en la altura de Recreo, por ahí.
1: Ok.
3: Destino vale. Viña, para que estén a hoja.
1: Ok, gracias, me dice... Concejal Puebla, sus amigos de la locomoción colectiva, por favor, Avenida España, precaución. ¡Felipito!
4: Buenos días, Andrito Puebla, para
1: buen
4: todos
1: día, Felipe.
4: Los carnavaleros y carnavaleras. Quiero mandar un afectuoso y caluroso saludo a la Jordan Aguilar, mi primo,
1: Jordan,
4: que ayer se recibió de sonidos, de ingeniería de sonidos.
1: Bien, bien, Jordan Aguilar.
0: Qué bien.
1: De ingeniería en sonido. Hola, buen día, Sandrito. Un saludo para mí. Estoy de cumpleaños. La Elvita, Juan.
0: ¿Elvita está de cumple?
1: Oh. Sí, la Elvita.
0: Entonces vamos a cantar.
1: Por favor, cantémosle.
0: Claro. Se los merece.

0: Ahí estamos.
1: Elvita, de cumpleaños. Sí. Nuestro más afectuoso saludo. Un año más de vida, que sea mucho más. Linda, querida Elvita, auditora de la Radio Carnaval. Me imagino que le va a pasar junto a su querido amorcito hoy. Felicidades, Elvita. Y a recuperarse al 100%.
0: Eso, tire para arriba.
2: ¡Tire para arriba, Elvita!
1: Yo puedo leer todos estos saludos porque tengo mi anteojo de diagnóstico, Juanito Guerrero.
0: Verdad, compadrito.
1: Estos anteojos, si usted necesita anteojos, hacerse el examen visual, se le quebraron, se le perdieron los anteojos para usted y para
0: su hijo. No, yo ayer quedé turnio. Yo ayer, con las visitas que tuve, quedé turnio.
1: Esos anteojos que tú andas trayendo, que son para cerca, me parece, quedaron, pero maravillosos.
0: ¡Qué de visco!
1: Sí, exactamente. Pero te hicieron muy bien, ¿viste?
0: Sí.
1: Cada poro de su cuerpo se veía con estos anteojos.
0: No, ya veía.

0: espectacular.
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0: Si tú
1: Libre quieres. Escorpión y Sagitario.
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1: Perdón.
0: Sí, los huevitos.
1: Perdón.
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1: Nos envían fotografías del estero, no, muy poquita agua a altura del Puente Libertad, poquita.
2: Buenos días, agua. Sandrito, gusto saludarlo, amigo mío. Así el informe de esta posición del estero Marga,
0: a ver.
2: En el centro de Viña.
1: Nos envían fotografías.
0: Enfoque para allá, por favor. Ahí está.
1: Libertad, sí. No, muy poquita.
0: Recién estaba la televisión en el Puente Libertad, ¿no es cierto?, mostrando ya. Lo mismo. Y ya. Mostraba mayor caudal hacia la costa que hacia ya. La feria, por ejemplo. Ahí desde Libertad, con las cámaras. Así que estábamos ahí. Prensa ya. Me decía, mira. ¿Qué? Mira, qué. Oh. Aquí yo soy amable. Con
1: llegaron las colombianas. Y ahí te
0: paré. No, ahí paré. Me al tiro. Paré todo, dije yo.
1: Un resorte en la silla. Libra. Amor.
0: Si abre su corazón un poquitito más, el amor de los demás podrá entrar con más intensidad.
1: Salud, Libra.
0: Conduzca en forma responsable y sobre todo con mucha prudencia.
1: Hoy, claro. Dinero para Libra.
0: No basta que se proponga las cosas, tiene que tratar de conseguirlas.
1: El color y el número para Libra.
0: El domingo la tengo aquí. Celeste, el color que me cueste, pero igual nomás. Número 9.
1: Nos vamos a Escorpión, Johnny. Amor.
0: Este último día de julio deberá primar la entrega al otro, ya sea amistad o pareja.
1: Salud para Escorpión.
0: Las terapias alternativas pueden ser de gran ayuda.
1: Color y número.
0: En dinero, meja. Mira, en dinero, okay. Si muestra más disposición, no podrá en riesgo su frente y su fuente laboral.
1: ¿Qué color y qué número, Escorpión?
0: Color salmón, número 1.
1: Nos acordamos de ella y al tiro empezó a tambalear todo.
0: A titubear.
1: Sagitario, amor.
0: Un nuevo amor podrá llegar a su vida si es que usted le deja entrar.
1: Mira, DJ, tú que eres Sagitario, sí. La suertecita.
0: Exacto.
1: Salud para Sagitario.
0: Haga lo posible por mantener muy alto su estado de ánimo. Eso siempre será favorable.
1: Este es para ti, DJ. Dinero, a ver qué le sale hoy día. ¿Qué dice la tía Yolanda Sultana?
0: Cuidado. Como alarma. Cuidado. Cuando se trate de temas legales en dinero.
1: Complicado.
0: Sí, lo pueden demandar.
1: El color y el número para Sagitario, Johnny.
0: Color fucsia, número 7.
3: Ábreme la puerta, minera, que me estoy mojando.
0: Ábreme la puerta, le decía yo anoche. Ahora me venís con esa.
3: Me estoy congelando.
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5: 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Esta es la hora.
6: Ya son las 10 de la mañana con 37 minutos.
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Bueno, seguimos avanzando en esta húmeda mañana de viernes, despidiendo el mes de julio. No hemos hablado de la tendencia principal cuando hay lluvia, que son las sopaipillas. Es la tendencia que marca inmediatamente días de lluvia. En Santiago, ya. Ok, prensa me pasa esta información. Barrio Franklin. Un fallecido y varios heridos tras asalto a camión de valores. Esto ocurre en la capital, Barrio Franklin. Ya está carabinero, la Volcar, está tomando el procedimiento en el sector del Barrio Franklin. No, en Santiago se dan con todo, ¿no? Se van con todo en Santiago. Bueno, y eso ha llegado también a regiones y a diferentes lugares. Está en este minuto en desarrollo esta información, donde hay un fallecido, varios heridos tras asalto a camión de valores, Barrio Franklin, en la capital. Sí, señor, sí, señorita, sí, señor, sí, señorita. 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

0: ahí estábamos hablando con el colega Mauna, el colega el Mauna, el colega Mauna.
1: Nuestro productor anda en terreno, me dicen que anda acá en el sector de Barón, reporteando para el departamento de prensa de la Radio Carnaval para las 13 horas. Oye, sí. Juanito Guerrero, por favor, el cumpleaños feliz, dice, hola, buen día, por favor, ¿pueden enviar un saludito a mi hermano que estuvo de cumpleaños?
0: ¿Cómo se llama el hermano?
1: Johnny Morales, de Villa Alemana.
0: Le cantamos al Johnny.
1: De parte de su hermana Juanita.
0: Johnny. Cumpleaños.

0: grande. Felicidades, aplauso para Johnny. El tremendo Johnny Morales. Ahí está, de cumpleaños. Qué rico estar de
1: cumpleaños. Gerardo Ortúzar, se va Julio. ¿Y verdad que tiene las maletas hechas ahí en la carnaval? Sí, es que hoy día lo vamos a dejar con Juanito Guerrero en el aeropuerto. A las 10 de la noche tenemos que estar en Santiago, en el aeropuerto. Ya no va a estar lloviendo tanto, parece.
0: No, no, está ya en declinación este frente. Ah, que afectó temprano, en hora de esta madrugada, con bastante viento, que soplaban, incluso silbaban los vientos. Hacían algunos, silbando.
1: ¿Ah, sí?
0: Ya está en declinación y hoy día en la tarde ya merma.
1: Ok. Ok, entonces nosotros vamos a dejar a Julio, que se va Julio. Y nos trajo tanta agua, Julio, Juanito Guerrero. Sí. Se va Julito a España, bendita tierra. Saludos para Julito, que trajo mucha agua durante todo este mes. Agradecido,
0: sí.
1: La verdad de las cosas, porque sabemos que causa daño.
0: Claro,
1: pero
0: cayeron árboles, cayeron postes del alumbrado público, se anegaron ciudades completamente, los pasos bajo nivel.
1: ¿Me entiendes?
0: Una cantidad, la gente ya está harta, dice, ¿hasta cuándo? ¿Cuándo más va? Y ahí en la carnaval dicen, qué rico, qué buena que está el agüita, porque están adentro.
1: ¡Nos vamos a morir
0: están
1: todos!
0: Calefaccionados, sin mojarse ni una gota, por eso dicen eso de la carnaval.
1: ¡Imbécil!
0: Mientras nosotros estamos tratando de pasar por este... La laguna que se hizo aquí en el paso bajo nivel, aquí en Gómez Carreño, en Belloto, güey.
1: ¡Vamos a morirnos todos!
0: Bueno, este nuevo sistema frontal que ha afectado la región de Valparaíso ha dejado con fuertes vientos, ¿no es cierto?
1: No.
0: Uno de estos sucesos ocurrieron en Villahermosa, comuna de Viña del Mar, donde un árbol cayó sobre el tendido eléctrico. El árbol hizo... porque le dio la corriente, frente a la Universidad de Santa María, provocando la suspensión del suministro eléctrico tanto en la ciudad, Jardín, como también en Quilpué. Desde Chilquinta informaron que la interrupción del servicio afectó a 4.000 familias. En el lugar se mantiene personal de la empresa trabajando en normalizar el suministro en su totalidad, dice la información.
1: ¿Y la Teresita Soto? ¿Y la Teresita Soto?
0: Sí.
1: Preguntando si mañana juega o no juega el Everton. Mire, pues.
0: Mira,
1: es lo que está.
0: Colo-Colo, ¿verdad?
1: Mañana a las 3 de la tarde. No, ¡vamos al estadio!
0: Buena pregunta de la tele, oye. ¿Verdad?
1: Sí,
0: ¿Cómo estará el estadio? ¿Pero cómo estará? ¿Cómo estará?
1: Ahora que va pasando nuestro DJ.
2: ¡Pelao!
0: No.
1: Mañana va el partido, pues, mijito lindo, si esto va a pasar. Ya. El domingo vuelven las lluvias. ¿Usted piensa que no va a haber? Mañana va a haber partido. ¿Qué lo van a suspender?
0: Ya.
1: El problema no es el estadio. El problema es de Bocinha, que no se quiere venir a Chile.
0: De nuevo.
1: Ese es el problema.
0: Todo esperándolo ahí. Todo esperándolo en el aeropuerto. Revisaron hasta debajo los asientos del avión. Y no viene, dijeron los colocolinos ahí, los dirigentes. No, pues no se subió. No se subió. ¿Y la plata que le mandamos?
1: Del lunes que están los dirigentes en el aeropuerto en Santiago. Y ayer, Bocinha nuevamente no viajó.
0: Parece
1: 47 palos mensuales.
0: Parece cueca.
1: Tampoco es tanto.
0: Sí, le han dado la vuelta a la cueca ahí, oye.
1: Vi al ex ministro del deporte, que fue jugador por lo demás de Colo-Colo, el señor... Bueno, él estuvo hablando. Pizarro, ¿no?
0: Pizarro. Sí.
1: Bocinha nuevamente no viaja a Chile y se dilata su llegada a Colo-Colo. Están todos los temas tratados.
0: ¿Sabes lo que
1: Bocinha...
0: dijo el Cóndor Roja? El Cóndor Roja opinando, ¿lo viste?
1: Ese es el mejor arquero que ha tenido a Chile en todos los tiempos.
0: ¿Sabes lo que dijo el Cóndor Roja de Bocinha?
1: Sí, sí. Sí, lo vi.
0: Que no debería venir a Colo-Colo.
1: No, pues,
0: porque frena, tiene que darle... frena a los arqueros jóvenes, frena la carrera de los arqueros jóvenes. Dijo el Cóndor Roja.
1: Y él es autoridad para hablar, ¿eh? De fútbol y todo el tema.
0: ¿Y qué le contestó Bocinha? A ver, muéstrame las cejas que te cortaste.
1: Es autoridad. Pero ¿sabes qué? Si tú me preguntas a mí, yo que no sé mucho, a mí me encanta.
0: Tú sabes mucho más de tejido, ¿no? De crochet y todas esas cosas.
1: Macramé, mijito.
0: Sí.
1: Me encanta que venga porque le hace bien.
0: Ven a jugar a la cancha a Sandro Puebla, te decían cuando niño joven. Decía, no, estoy tejiendo.
1: Entonces, que venga, pues si eso le da. Es tan sí, fome, sí. Como Marketing. Dijo la Mara Sadini del gobierno, dijo, el gobierno fome. No. La Mara Sadini, no. Le habían dado pega. No. Gobierno fome. No lo dijimos nosotros.
0: No.
1: ¿Ah? Gobierno fome. Los últimos dos gobiernos. Pues ya. Pero Juanito Guerrero, póngale música que a la vuelta le voy a hablar de Diagnomar.
0: Sácate uno, vos, Sandro Puebla. ¿Ah?
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0: ¿Y el picarón cuándo?

0: Nos vamos con los últimos tres singles del horóscopo. Ya nos pilló la hora. Nos pilló la hora.
1: No te puedo creer.
0: Sí, sí.
2: Tú sabes que hubo un jugador, ¿eh? Un jugador antes de Bocinha, si es que llega a jugar a Chile, que era de Cabo Verde y estuvo jugando en nuestro fútbol.
0: Sí, claro. Sí, sí, sí.
2: Adivina en qué. ¿De qué?
0: ¿Del sur? Era un club del sur, me parece que participó. Sí, lo escuché ahí cuando estaban jugando Cabo Verde en el Mundial. Uno de los relatores, uno de los periodistas que estaban transmitiendo. Claro, dijo. El jugador tanto, lo nombró y todo, sí, sí.
2: Custodio Méndez. Y jugó en Santiago Wanderers.
0: Mira.
2: Me tocó llegar a un equipo que no estaba bien y tuvimos la mala suerte de descender, dice Custodio. En lo personal las cosas no salieron bien, pero a veces uno no busca lo personal, sino lo colectivo. Mi contrato fue por 7 meses. Estuve en una bella ciudad. Tuve la oportunidad de seguir por 2 años más, pero no se dio. Quise devolverme. Si nos hubiésemos salvado del descenso, la situación habría sido diferente y yo me habría quedado más tiempo jugando en Chile. Me encantó el país. Mira. Custodio Méndez, 7 meses jugó en Chile y jugó en Santiago Wanderers. Primer caboverdiano que jugó en Chile. Habló de cómo fue su paso por Wanderers y analizó el fichaje de Bocinha por Colo Colo. ¿Qué te parece?
0: Bien.
2: Adriano Custodio Méndez y jugó en el Wanderito. ¿En qué otro club? Últimos tres signos, ya. Don Juan Guerrero, okay. Capricornio, Acuario y Piscis. Capricornio, amor.
0: Más cuidado con esas personas manipuladoras que no descansan hasta lograr lo que gustan.
2: Salud para Capricornio.
0: Aléjese de las situaciones que agiten demasiado sus nervios.
2: Dinero nervioso.
0: Este último día del mes deberá tener más cuidado con sus estados financieros, ¿ah?
2: El color y el número para Capricornio.
0: Sí, el color verde número 19.
2: Acuario, amor.
0: No pierda nunca la fe de que la vida entre sus giros puede ponerle frente al amor.
2: Amelie nos envía un video desde Quilpué. ¿Ya? Llueve maravillosamente a esta hora de la tarde. Qué feliz. Estoy trabajando aquí en Quilpué, Don Sandro Puebla, escuchando la radio Carnaval. Saludos para ustedes. Y yo estoy totalmente de acuerdo con Juanito Guerrero. Me encanta la lluvia, qué lindo como llueve. Dinero para Acuario.
0: Dinero, dice, debe mostrar todo su potencial en el trabajo para ser valorado mejor.
2: Color y número.
0: Color rosado, como los que andas trayendo, el pañuelito en el cuello. El número 27.
2: Piscis. Amor.
0: Cuidado con una persona que puede tratar de influir en usted para hacer que se equivoque.
2: Salud para Piscis, Johnny.
0: El estrés deja sus huellas como consecuencia de este mes.
2: Dinero para Piscis, Johnny.
0: No deje tareas incompletas, ya que después habrá consecuencias.
2: ¿Qué color y qué número para Piscis, Johnny?
0: Color violeta número 3, 3, 3.
2: Día Nacional de la Palta. Día Mundial de la Palta hoy día, pues, Juanito Guerrero.
0: El aguacate se le conoce también.
2: Exactamente, Día Mundial del Aguacate, dedicado a promover el consumo y los beneficios nutricionales de este fruto. Lo único complicado de la palta es que se necesita mucha agua.
0: Exacto, para
2: pero el ahora vamos cultivo. A poder tener palta.
0: Ahí está, claro.
2: O si no, sería una palta de respeto.
0: Viene don Gianni Panchetti con mejor chiste que los de nosotros, por supuesto. Además, viene con la ruleta del amor, viene una serie de datos, informaciones y todo lo demás. Un cargamento en la pauta, le estaba viendo la pauta acá. No, viene, pero completísima. Así que lo dejamos a don Gianni, pues. Don Sandro, lo invito a los picarones.
2: Allá vamos.
0: Vamos a los picarones.
2: Permiso.
0: Adelante.
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1: En su Radio Carnaval ya son las 11 de la mañana con 5 minutos.
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ya llegó el temporal de amor. Con estas lindas canciones que nos acompañan cada mañana, siempre en la ruleta del amor. 11 con 17, ¿cómo están ustedes? ¿Qué tal? Muy buenos días.

0: Los amantes con Gali Galiano. Son las 11 de la mañana, 20 minutos, 11 con 20, aquí en Carnaval FM, en este viernes ya, 31 de julio. Julio que se nos va con temporal. Con temporal de amor, como dice la canción. Claro que sí, pues sí, con temporal de lluvia y con temporal de viento también, que azotó fuertemente el gran Valparaíso durante la madrugada. Hoy, a esta hora, 11 y 20, solo quedan algunos chubascos. ¿Cómo le va, don Pablo? Tenga usted muy buenos días.
1: Bien, amigo, muchas gracias, gusto saludarlo. Con la melena de león muy mojada, amigo.
0: Ah, me imagino, claro. Mucha lluvia en Puchuncaví.
1: Llovió, anoche llovió harto, pero yo diría que el viento fue lo más importante, ¿no? Yo creo que es fácil unos 60, 70 kilómetros por hora, amigo.
0: En algunos puntos del sector costero marcó incluso cercano a los 90 kilómetros por hora el viento, 83, 84.
1: Sí, yo calculé nomás, no revisado nada, e incluso podría estar exagerando, pero no, yo creo que fue eso, porque volaron varias cosillas por ahí de algunos vecinos, estas planchas de zinc que de repente no están bien puestas. Y,
0: claro.
1: Tendederos de ropa vi que iban volando también. Así es que yo le calculo que fue eso, más o menos.
0: Claro, efectivamente. 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
1: 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Amigo querido, quiero comentarle algo. Ayer estuve yo, iba a ver televisión, y de repente dije, no, voy a escuchar la Carnaval de Viña del Mar, y me entretuve con usted como no se imagina, y eso significa que usted es un muy buen profesional. No, me hizo muy agradable la tarde.
0: Qué bueno. Sí, mucha gente prefiere apagar la televisión de repente con tantas desgracias, tanta cosa, tantas noticias malas ahí que al final nos van amargando, nos van afectando la salud, y deciden mejor prender la radio y pasar un ratito agradable, escuchar buena música, echar la talla un rato ahí.
1: Sí, y olvidarnos mucha comedia, de tantas cosas. Mucha cosa, esto de farándula. Y que destruyen a las personas porque ya es una farándula. Entonces la televisión abierta, bueno, con esto terminó, ha ido perdiendo mucha sintonía. Y todas estas plataformas que existen, por ejemplo Disney, Netflix, Paramount, Pluto, han ido agarrando y tomando mucha sintonía en desmedro de la televisión abierta.
0: Sí, por supuesto. Mucha gente ha decidido incluso dejar de pagar televisión por cable, dejar de suscribirse, y prefiere estas nuevas plataformas, pues en donde ven lo que a ellos les interesa, lo que a ellos les gusta, a la hora que quieren, repiten, ponen de nuevo, cambian. Estas plataformas on demand son las que han ido tomando espacio, producto de, claro, de la decadencia que ha tenido principalmente en el contenido la

23-16-66. En la ruleta del amor, Mon Laferte nos acompaña con Amor Completo.

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1: En su radio Carnaval ya son las 11 de la mañana con 31 minutos.
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9: Momento de datitos a esta hora aquí en la Radio Carnaval. Ponga mucha atención. Se necesita conductor profesional para línea de bus, locomoción colectiva, línea 204, Forestal Aduana. Interesados, contactarse al más 569-6327-8486. 9-6327-8486. Se necesita ayudante para reparto de agua purificada. Se ofrece sueldo base más comisiones. Requisitos: vivir en Viña del Mar y tener licencia de conducir al día. Interesados, contactarse al más 569-6360-6266. 9-6360-6266. Restaurant en Viña del Mar necesita contratar ayudante de cocina, copero y cajera, buen sueldo, con contrato, trabajo estable. Solo interesados, presentarse en 5 Norte 632 entre las 10 de la mañana y las 5 de la tarde hasta el 3 de agosto. Debe contar con disponibilidad inmediata. Hotel en Viña del Mar necesita contratar mucama, buen sueldo, con contrato, trabajo estable. Solo interesadas, presentarse en 5 Norte 632, entre las 10 de la mañana y las 5 de la tarde.

hasta el 3 de agosto. Disponibilidad inmediata. Se necesita guardias con curso OS-10 vigente y orientadores, atención de público, para cubrir vacaciones en las zonas de Valparaíso y Viña del Mar. Interesados, comunicarse al correo reclutamiento@alfaseguridad.cl, reclutamiento@alfaseguridad.cl, o al WhatsApp +569 96 09 42 43, 996-09-42-43. Se vende departamento ubicado en José Abelardo Núñez, Block D, Reñaca Alto, frente al Outlet Park. Consta de 3 dormitorios, baño, living, comedor, cocina americana, con derecho a estacionamiento. Valor 60 millones de pesos. Interesados, contactarse al +569 73 30 08 63, 973-30-08-63. Se rinde espacio compartido para manicurista, laísta y depilación en Avenida Valparaíso, esquina Quillota, edificio 926, local 25. Interesadas, contactarse al +569 52 84 60 84, 9 52 84 60 84. Se ofrece TENS para cuidado de adultos mayores en el 9 79 69 07 02. Se ofrece señora para trabajar en casa particular al 9 95 74 06 20. Se ofrece señora como ayudante o maestra de cocina en el 9 39 70 73 82. Se ofrece señora para trabajar por día en aseo o cocina, casa o departamento, en el 9 78 61 27 86. Son los avisos, son los datitos de carnaval. Hay más en nuestra página de internet www.radiocarnaval.cl.

0: 16 minutos faltan para el mediodía, 16 minutitos para las 12 aquí en la radio Carnaval FM. Están sin luz, Paso Hondo, Villahermosa. Había ya un corte de suministro eléctrico en el sector. Este lamentablemente se va a prolongar producto de que en el camino troncal antiguo, donde sí conecta el Badén, ¿cierto?, Aconcagua, donde se llega hasta el colegio Aconcagua por atrás, ¿cierto?, donde hay un motel para que se ubiquen algunos. O había, parece, un motel, se quemó con el incendio, parece. Bueno, un camión derribó al parecer uno o dos postes. Veíamos ahí una fotografía de distribución en el sector de Paso Hondo, por lo que Chilquita va a tener que primero atender esta emergencia y luego la otra, así que debiera prolongarse, nos informan desde la compañía eléctrica, el corte de servicio ahí en el sector de Villahermosa y también en el sector de Paso Hondo, ¿ya? Así que a tener paciencia nomás los que nos están escuchando ahí desde el celular o con la radio a pila, que salva mucho en este tipo de situaciones cuando se corta el suministro eléctrico. 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
0: 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Está en la calle, quiere informar, quiere reportar alguna complicación en el tránsito, algún corte en el suministro eléctrico, nos puede mandar un WhatsApp al más 56-3226-88933. Más 56-3226-88933. Usted de Viña del Mar, tengo aquí el WhatsApp para reportes de accidentes o riesgos en vivienda. Si usted tiene alguna complicación en su vivienda, tiene alguna complicación, se cayó un árbol, por ejemplo, afuera de su vivienda, se encontró que hay alguna emergencia también en la calle, puede contactarse al siguiente número. Esto es por emergencias de accidentes, riesgos en vivienda o en la calle. Contacto directo con el municipio de Viña del Mar. Más 569-68-32-81-63. 9-68-32-81-63. ¿Ya? Eso es. Y si iban a sacar licencia de conducir, tenían hora para licencia debido al sistema frontal. Hoy día viernes, 31 de julio, se suspendieron los exámenes prácticos y los exámenes psicométricos. Para quienes están obteniendo su licencia de conducir o buscan obtener la licencia de conducir, la aplicación de los exámenes y la entrega de licencia se mantiene disponible con normalidad, pero se suspendieron los exámenes prácticos y psicométricos en el municipio de Viña del Mar. Así que si usted tenía uno de estos dos exámenes, están suspendidos hoy día viernes, producto de la lluvia, el día viernes 31 de julio, ya, así que para que lo tenga en consideración, lo tenga en cuenta, para que no se vaya a pegar el pique, claro, que no vaya a bajar ahí, se vaya a encontrar después con la sorpresa. El servicio de Metro F Valparaíso está operando con menor frecuencia, pero está operando. Hubo un desperfecto en uno de los vagones esta mañana en la estación hospital, tuvieron que ser evacuados por un momento. Fue suspendido el servicio de F Valparaíso, el que pudo ser luego de un par de minutos repuesto. Así que está funcionando el metro. Hay poca locomoción colectiva, ojalá no desaparezca tanto como la otra vez, porque mucha gente quedó sin locomoción durante la tarde. Ahora, debiera ya ir pasando el sistema frontal. Quedan todavía algunos chubascos hasta la tarde de hoy, pero lo más intenso en relación a las precipitaciones y en relación al viento ya habría pasado. Lo peor, digamos, entre comillas, ya ocurrió, que fue durante la madrugada y también durante esta mañana. Así que a ratitos van a caer todavía algunas gotitas, algunos chubascos en el sector costero de la región de Valparaíso, también hacia los valles. Hablo de Villa Alemana, de Quilpué, de Limache y también de Olmueque, en donde se esperan que los chubascos permanezcan por lo menos hasta la noche, según la proyección de la Dirección Meteorológica de Chile. Mañana vamos a tener una fría mañana con nubosidad parcial, ya por la tarde cielo cubierto. Recuerden que para el domingo también se espera que entre otro sistema frontal que va a dejar lluvia, va a dejar algunos chubascos durante la madrugada en el sector costero, también lluvia durante el día. Durante la mañana y la tarde se espera lluvia también para el sector interior, Villa Alemana, Quilpué, Limache y Olmué. Así que mañana a hacer las cosas ahí, a preparar algo para el fin de semana, porque el domingo vuelven las precipitaciones. La Feria del Estero Marga Marga anunció que este día sábado, producto de las precipitaciones de hoy y la crecida de el estero Marga Marga, no atenderá. Así que mañana a los que mandan a la feria se salvaron. Porque no va a haber feria, pues no va a haber feria, efectivamente, producto de la crecida del estero, las intensas precipitaciones que estaban pronosticadas para hoy y que así ha sido, es que para resguardar la integridad, por supuesto, de la clientela y de los trabajadores de la feria del estero Marga Marga, se suspendió entonces la feria de mañana sábado en el estero. Ya algunas informaciones ahí en relación al sistema frontal, entonces, a esta hora de la mañana, faltan 2 minutos para las 12. Si usted tiene alguna, la puede hacer llegar aquí a nuestro WhatsApp, el más 56-3226-88933. ¿Estamos listos?
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0: Vámonos lejos de aquí. Acá ya está. Bueno, no querías que lloviera. Que sí, que ya yo estoy lista para amarte. Ahí está, güey. Sin olvidarme de mí. ¿Está bueno ya o no? Está bueno.

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0: Esta es la hora. Esta es la hora en su Radio Carnaval, 12 horas con un minuto.
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1: 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Sí, señor. Oye, quiero mandarle un saludito a mi buen amigo Don Marcos. Don Marcos Bielma, conductor de la máxima autoridad comunal en Quintero. Marquitos Bielma, él es el conductor de la ilustre municipalidad de Quintero, del alcalde Don Rolando Silva. Le veo siempre las historias ahí cuando el alcalde va para allá, va para acá. Ayer lo vi que iba a fiscalizar ahí un edificio de Chilquinta en Quintero y le pusieron una valla rachera, extraordinario, ordinario. Y el alcalde dijo, no, pues cómo me van a poner esto aquí en el centro de la comuna, no puede ser. Imposible, dijo, imposible. Esto me lo tienen que proteger como corresponde, no con una malla. ¿Cómo llegó el alcalde ahí? Con Don Marcos Bielma. Don Marcos Bielma, que lo charlaba ahí. De lunes a lunes, 24-7. Y todo el día, mi buen amigo Marquitos Bielma, escuchando la radio carnaval. Así que llevando un saludito ahí, con harto cariño. Gracias por la sintonía de siempre. Ya, y un saludo también a mi compadre Julito Puga, conductor del alcalde de Olmué, para que no se me ponga celoso.
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1: Esta es la hora.
2: Esta es la hora en su Radio Carnaval, 12 horas con 30 minutos.
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0: 20 minutos faltan para una de la tarde en este viernes bajo la lluvia. Amainó, se decía en el campo. Amainó un poco la lluvia. Quedan algunas gotitas nomás. Viernes 31 de julio con tormenta. Se nos fue julio. Afirmado al paraguas y con las botas puestas está el senador de la región de Valparaíso, don Diego Ibáñez. ¿Cómo le va, senador? Muy buenas tardes. ¿Cómo está usted?
1: Hola, Jenny. ¿Qué tal? Muy buenas tardes. Muchas gracias por la invitación aquí. Mojándonos, pero resistiendo. Un abrazo a toda la gente que nos está escuchando.
0: Eso, ¿lo pillo en terreno, senador? ¿Cómo le ha ido con la lluvia?
1: Bien. Oye, fui a Catemu hace dos días atrás, y a Panquehue. Oye, hay mucha gente todavía, zona rural, que está muy aislada, sin conectividad, y le hacemos un llamado a las empresas telefónicas que mantengan las casetas, la mantención, la... Es un asco lo que está ocurriendo allá, porque cuando tú no pagas la cuenta, te cortan al tiro el servicio.
0: Al tiro.
1: Pero cuando la empresa no otorga un buen servicio, no te descuentan nada de la cuenta. Y yo creo que eso ya le dijimos a la ministra de Energía y al ministro de Telecomunicaciones que vayan a Catemu, a Panquehue, porque además es toda la región la que ha tenido estos problemas. Así que hay un abrazo grande a Rodrigo Díaz, que es el alcalde de Catemu, que siempre ahí se ponen a 10 por su pueblo.
0: Serios problemas con las comunicaciones y también con la energía eléctrica. Hoy día tuvimos harto viento durante la madrugada, precipitaciones también durante la mañana, y una vez más hemos quedado al debe. Quilpué ha sufrido mucho, sobre todo, senador, por los cortes de energía eléctrica.
1: Yo creo que Chilquinta, hoy las bases de licitación del servicio, alguna concesión, es muy débil. De hecho, le dijimos a la ministra de Energía, cuando nos juntamos con el alcalde de Olmué, fue para allá la ministra, y habían 6.700 casas sin electricidad, que es casi la mitad del pueblo. Y ahí quedamos en que esto no puede seguir ocurriendo. O sea, las multas son insignificantes, las empresas prefieren pagar las multas y no hacerse cargo de la prevención con contratistas, con gente, con posibilidades de llegar rápidamente a donde está el siniestro, porque no tienen un, por ejemplo, que cada cierta cantidad de habitantes exista cierto equipo. Claro. Así que eso es lo que vamos a incorporar a la ley, una modificación legislativa, para que podamos ayudar un poco a que esto no vuelva a ocurrir de la forma que ha ocurrido ahora. Nadie dice que no se pueda cortar nunca la luz, porque obviamente si viene un temporal que nunca antes se había visto por producto de la crisis climática, obviamente va a haber algún tipo de afectación, pero que la respuesta de la empresa no sea negligente. Ese es el punto.
0: No tan solo cortes de energía eléctrica, falta de telecomunicaciones, sino que también socavones, importantes caídas de árboles, derrumbes. Usted ha estado recorriendo permanentemente la región. Senador, ¿cuáles son los problemas que ha podido identificar en el territorio? Pero principalmente, ¿qué podemos hacer hoy día desde el Parlamento para poder ayudar a las comunidades?
1: Yo creo que los servicios básicos en general, luz y agua, hay que hacer una modificación bien radical en la legislación, porque por un lado tienes el SVAL, que invierte bien poco en sus infraestructura, porque además es el Estado el que hace la infraestructura y después SVAL pone y cobra la cuenta, y en electricidad también. Entonces yo creo que tiene que haber una responsabilidad más alta de empresas que tienen garantizadas sus utilidades, pero que tiene que haber una inversión de su propio capital en mejorar el servicio. Eso yo creo que es lo fundamental.
0: Faltan 15 minutos para la una de la tarde. En directo conversamos con el senador Diego Ibáñez aquí en Carnaval FM, así como estuvo en Catemu el otro día. También lo vi en sus redes sociales, senador, ahí en Cabildo, en el sector norte de la región de Valparaíso, porque hay varios depósitos de desechos mineros que se conocen como relaves. ¿Cuáles son las consecuencias que tiene hoy día esto para las personas, senador?
1: Mire, ese relave de la minera Las Cenizas en Cabildo, ya una vez le pasaron una multa porque vertió tóxicos a la quebrada. Estamos hablando de la comuna de Cabildo, al interior de la región de Valparaíso. Probablemente mucha gente ha pasado por ahí, ha estado, tiene familiares por allá. Es una zona preciosa que, producto de la sequía, ha sido bien golpeada. Y bueno, tiene una cantidad de relaves, pero gigantesca, y hay un relave en particular que es de la minera Las Cenizas, que creemos que puede hacer mucho mejor la pega y evitar vertimientos a la quebrada. De hecho, ahora se clausuraron los pozos porque están haciendo exámenes por parte de los servicios sanitarios para ver que efectivamente hay contaminación o no. Nosotros le reclamamos al gobierno de que se apuraran en esa solicitud de exámenes y hoy se están realizando, se clausuraron los pozos temporalmente. Y un tema que se viene arrastrando hace harto tiempo. La minería, obviamente, hay mucha gente que trabaja ahí, pero tiene que ser una productividad segura, y eso implica también que las empresas se hagan responsables de los vertimientos de los desechos mineros que contaminan el agua, la napa subterránea, la gente consume esa agua porque es un sistema de agua potable rural. Uh-huh. Entonces es importante que se garantice que la comunidad y la agricultura va a estar exenta de contaminación. Eso es fundamental y para eso le hacemos un llamado al gobierno que se ponga bien duro con la fiscalización, porque hasta el momento han sido bien blandos.
0: Y a propósito de este llamado al gobierno, senador, ¿le ha parecido suficiente la ayuda del gobierno ante las emergencias producto del sistema frontal? Vimos que se ha hecho un llamado además a que la ciudadanía aporte a la reconstrucción, una especie, podemos llamarle, de colecta nacional. ¿Cree que es una buena iniciativa esta, senador?
1: Es que mire, yo creo que esto es bien paradójico, porque se supone que el proyecto de la mega reforma tributaria, que le llaman el proyecto de reconstrucción, que es para los siniestros de incendios, temblores futuros, lo que pasó en Penco, en Biobío, lo que pasó en el Maule. Mire, yo creo que aquí se ve cómo esta mega reforma no ayuda en nada a la reconstrucción. Le pongo el siguiente ejemplo. Cuando tú estás en Coquimbo y ves lo que pasó en Montepatria con los pequeños agricultores, y tú tienes que destinar recursos para ir en ayuda, para reconstruir su vida, su productividad, su agricultura familiar campesina, producto del temporal se destruyó todo, y ves que ya no te queda dinero porque ahora en el futuro le vas a bajar el impuesto a las grandes empresas, entonces vas a recaudar menos, y le estás pidiendo que la gente como que ponga plata en el chanchito para financiar la reconstrucción. Eso es la muestra más prístina de que el proyecto de mega reforma no es para la reconstrucción de las zonas siniestradas, es simplemente para hacer más ricos a los ricos. Y yo lo digo así de objetivamente, porque lo hemos analizado, y técnicamente está diseñado para bajar el impuesto a las grandes empresas y con eso tener algún tipo de esperanza de inversión futura y tener más trabajo. Pero hoy día las empresas grandes están automatizando todos sus procesos internos, están contratando software de inteligencia artificial. Entonces es bien complejo lo que está haciendo el gobierno, porque está haciendo una apuesta bien grande que en ninguna parte del mundo funcionó. Entonces, el punto es sobre la reconstrucción. ¿Falta más apoyo del gobierno? Sí, falta apoyo y faltan recursos. Y lamentablemente hoy día estamos perdiendo recursos producto de esta reforma que nos están destinando a la reconstrucción. Así que ahí hago el llamado también a la ciudadanía que nos está escuchando, que se informe bien y que también sepa lo que el Congreso está tramitando en plena catástrofe. Aprobaron por un voto esta mega reforma, entonces es bien paradójico lo que está ocurriendo.
0: ¿Y cree que esto pueda llegar a buen puerto? ¿Senador, ha podido conversar con los alcaldes, con las alcaldesas sobre este tema?
1: Mira, sobre el tema de los alcaldes hay visiones muy divididas, porque bueno, la alcaldesa Nieto, la alcaldesa Repamonti, incluso algunos alcaldes de derecha han pedido que se dé marcha atrás a esta propuesta de eximir de contribuciones a las viviendas más millonarias. Estamos hablando de que aquí se va a dejar de pagar contribuciones la vivienda de 4.000 millones de pesos, una vivienda gigantesca en Vitacura, que ya no va a pagar contribuciones, se va a pagar cero contribuciones, y que eso vamos a tener que todos financiarlo, esa compensación, con impuestos generales, o sea, con el IVA que pagan todas y todos los chilenos. Me parece que eso es bien injusto, porque el IVA que paga la vecina en Playa Ancha debiese ir para la salud pública, la educación pública, no para tapar el forado de dinero que va a quedar producto de que las mansiones de Vitacura van a dejar de pagar impuestos. Y yo creo que eso es súper injusto, porque ese dinero podría ir, no sé, a fortalecer, por ejemplo, los hospitales públicos, en vez de ir a tapar el forado. Ahora, uno dice, ok, pero hoy ya es mala la salud pública, ¿por qué tendría que confiar en que va a seguir todo tal cual como está. Bueno, es que no se trata de que esté todo tal cual como está. Uno podría, al contrario, hacer un mecanismo para recaudar más, para evitar la elusión y evasión de impuestos, pero no para que dejen de pagar impuestos. Y eso yo creo que es súper injusto, y bueno, los alcaldes están súper divididos. Hay 76 alcaldes que están a favor del gobierno, pero son 345 alcaldes, son 345 sí. municipios. O sea, hay una gran mayoría transversal que le está diciendo que esta propuesta es mala. Y aún así, no lo están escuchando. Entonces, el llamado es al gobierno a que escuche un poco más, a que genere acuerdos y que no vaya, digamos, el ministro Quirós como caballito de batalla, siempre hacia adelante, hacia adelante, hacia adelante, sin importar lo que diga el resto. Yo creo que eso va a envejecer muy mal y le va a traer costos gigantescos a este gobierno.
0: ¿La gran duda de esta reforma es el tema de las contribuciones hoy, o cree usted, senador, que hay algo más que le complique de esta reforma?
1: Yo creo que el tema de, bueno, las contribuciones municipales, que afecta directamente a esta región, pero también la baja del impuesto corporativo. Somos una región que existen grandes empresas, grandes centros comerciales, grandes mineras como Anglo American, y creo que rebajar el impuesto de un 27 a un 23 y darle invariabilidad tributaria a 20 años, me parece que es un exceso. El presidente Piñera en su momento, imagínense, yo no soy, digamos, no tengo la mirada del presidente Piñera, soy del otro lado, pero el presidente Piñera en algún momento subió el impuesto temporalmente a las grandes empresas para financiar la reconstrucción del terremoto. Yo creo que esa es la vía. Si uno amarra a los próximos cuatro gobiernos a no poder hacer ningún tipo de modificación, uno está constriñendo el rol del Estado. Y el rol del Estado es clave para poder empujar a la sociedad y sacarla adelante, sobre todo a los que menos tienen, a la clase media y a los más pobres. Entonces, creo que es una, a mi juicio, es una mala reforma. Y yo creo que cuando llegue otro gobierno la va a cambiar, porque aprobar esto por un voto que por lo demás el día de mañana va a ser desaforado por presunta corrupción, es muy complejo.
0: 7 minutos para la 1 de la tarde, actualidad semanal junto al senador de la región de Valparaíso, Diego Ibáñez, aquí en Carnaval FM. No puedo dejar de preguntarle, senador, sobre este socavón que cerró el acceso al sector de Caleta, el Membrillo. ¿Ha podido conversar con los pescadores artesanales del sector? ¿Qué alternativas ve que sean viables para ir en apoyo de quienes hoy día han tenido que parar, lamentablemente, sus actividades?
1: Sí, conversé con el delegado presidencial, estuvimos fiscalizando esa situación. De hecho, fuimos a la Caleta del Membrillo, estuvimos con el sindicato de pescadores artesanales. El socavón se va a habilitar una sola pista para vehículos livianos. Ajá. Los vehículos, las micro y todo, van a tener que darse la vuelta por arriba, y los vehículos livianos van a poder transitar en una sola vía. Y para el día lunes, que es cuando ingresan las clases a las universidades, a Playa Ancha, a la Universidad de Valparaíso, van a entrar en horarios diferidos para no colapsar la avenida Altamirano. Así que esa es la solución que dio el delegado. Lo bueno es que se reactiva también para que la gente pueda pasar a la calle del Membrillo, para que tengan activación económica los pescadores. Y vamos a esperar que se haga el estudio completo, porque va a haber que entrar a picar allí en todo ese sector de socavón para tratar de fortalecer la avenida y activar las dos pistas.
0: Así es, por supuesto. Ya, pues, diputado, o sea, perdón, senador Diego Ibáñez, con nosotros aquí en la radio Carnaval FM. Me quedé pegado en el año pasado. Ya, un abrazo.
1: Senador, hace 3 meses.
0: Claro, senador, hace 3 meses. Sí, pues, ya los vamos a ir acostumbrando. Vamos a seguir conversando aquí con el senador Diego Ibáñez en Carnaval. Buen fin de semana. Me imagino que va a seguir ahí recorriendo la región. Ha pasado un poquito la lluvia. Viene otro sistema a afrontar el día domingo. Así que me imagino que va a seguir muy atento a las necesidades ahí de la gente.
1: No, muchas gracias, tenemos la invitación. Y bueno, cualquier cosa, denuncia, incluso cualquier crítica constructiva que se quiera hacer, pueden seguirnos ahí en el Instagram, Diego Ibáñez, senador, para que podamos conversar. Un abrazo grande a todos los que nos están escuchando.
0: Vale. Chao, chao. Gracias, senador, buen fin de semana. Faltan 4 minutos para la 1 de la tarde aquí en Carnaval. Si tu espejo hablara, te

Perfecto. Ya, a ver, tenemos un servicio de utilidad pública. El lunes 27 de julio se robaron una camioneta Nissan Terrano 4x4, doble cabina, color gris. ¿Dónde fue robada? En Quilpué. Específicamente en la calle Esmeralda, a la altura del 1300. Estacionada ahí donde hay parquímetro. Si alguien la ve, por favor, avisar de inmediato a Carabineros, es la herramienta de trabajo de una familia, o puede contactarse también si tiene alguna información certera, por supuesto, al más 569-73-35-37-12. Una Nissan Terrano 4x4, doble cabina, color gris, placa patente FXXX83, repito, FXXX83, tiene encargo vigente por robo. El lunes 27 fue robada en Quilpué, calle Esmeralda, a la altura del 1300, estacionada ahí, donde está habilitado para estacionar, donde están los parquímetros, uno paga parquímetros, no paga seguridad, lamentablemente. Y fue robada esta camioneta entonces, la fuente de trabajo de una familia. Patente FXXX83. Cualquier información de inmediato a Carabineros. Muchas veces las roban, cometen algún ilícito y las dejan ahí abandonadas. Si no, al más 569-73-35-37-12. Ahí estamos con el servicio. Ojalá pueda ser recuperada esta camioneta. Y antes de irnos, ya vienen las noticias. Un saludito de cumpleaños y también de aniversario de matrimonio de parte de la Mirtita y Ricardo. Para Ricardo Cortés, hoy día está de cumpleaños feliz. Muchas felicidades para Ricardo, de la Mirta, del Ricky. También para su papito, hermanos, tíos. Un saludo para la sobrina también y Ricardo Cortés, que está de cumpleaños. A ti, feliz cumpleaños, Ricardo. Taratatita, muchas felicidades. Bonito día. Ya vienen las noticias junto a Max Cerdo aquí en La Carnaval.

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2: En su Radio Carnaval son las 13 horas con 7 minutos.
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4: 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Una de la tarde, 14 minutos. Las informaciones, las noticias. Hoy viernes 31 de julio, viernes de Simbo. Amainó la lluvia. ¿Cómo le va a la voz de Viña del Mar? ¿Cómo está don Sandro Puebla? ¿Qué tal? Muy buenas tardes, colega.
5: Muy buenas tardes, don Gianni Panchetti. Muy bien, porque incluso hoy día me ahorré hasta la plata del pasaje. ¿Qué le parece?
4: De nuevo.
5: Me vine con mi amigo Cristian de la línea 110, que venía justo por el troncal urbano. Y don Cristian me dice, pase nomás, pase nomás.
4: ¿Y? Pero usted les mira así como con los
5: ojitos así. No, yo fui, le pasé un billete de 20 lucas.
4: Ah, claro, por eso, para no darte el vuelto.
5: Entonces,
4: esa es la técnica.
5: Esa es la técnica. Claro,
4: el de 20 técnica. Con elástico.
5: Exactamente, iba hacia Valparaíso. Oye, un microbús nuevo, don Cristian.
4: Ya.
5: Lolo nada más.
4: ¿Ah? Ay.
5: Gente joven en la locomoción colectiva. ¿Ah? Qué maravilloso que la gente nueva, la gente joven, se interese en un trabajo tan bonito como es.
4: Buenas por tarde, supuesto. Doctor.
5: El de transportar, doctor, a nuestra quinta región.
4: Sí.
5: Un trabajo con mucha responsabilidad por lo demás, pues.
4: Claro.
5: El trabajo de la locomoción colectiva. Saludos para don Cristian, que iba hacia Valparaíso, señoras y señores. Con él me vine hasta cerquita de los estudios de la Radio Carnaval. Que tengo un muy buen día, don Cristian, y muy agradecido. Y en la bajada me encontré con otro señor. Cuando yo le di las gracias a don Cristian, conoció la voz, el caballero. Y me dijo, ¿cómo está don Sandro Puebla? Yo lo estaba escuchando tempranito con don Juan Guerrero. Era don Miguel. Y justo en la bajada me dio la mano, me dijo, saludo. Lo escucho siempre y escuchamos siempre la Radio Carnaval. La radio de la gente de trabajo. Hoy ya casi a esta hora, sin lluvia, va amainando, como decía usted, don Gianni Panchetti.
4: Claro.
5: Ah, el frente de mal tiempo le llaman a algunos, otros de buen tiempo, porque la agüita, pucha, que es beneficiosa para la salud, doctor. ¿Cómo está sin bono a esta hora de la tarde con el doctor Tomás Lago Marcino?
6: Muy buenas tardes, Sandro, Gianni.
4: ¿Qué tal?
6: Milagro ver a Gianni en estudio.
5: Ah. Sí, pues. Miami, Brasil lo espera. Miami, Brasil lo espera. Argentina también lo espera. ¿Ah?
6: Claro, compadre, va a ir harta pena nomás.
5: Claro, siempre don Gianni Panchetti paseando, pero se da el tiempo para estar con su familia, que es lo importante.
6: Y con nosotros también de vez en cuando.
5: Y con nosotros de vez en cuando llega aquí a los estudios. Ah, ¿se viene el agüita o no, doctor?
6: ¿Para qué? Depende para qué. El agüita de la lluvia.
5: Exacto. No, el agüita. Un doctor amigo, mire, nada que agüita con jabón no recupere, decía él, ¿ah? Porque bueno, de repente el agua es la vid de la vida, pues.
6: Bueno, es fundamental el agua para todos, y un gran porcentaje de nuestro cuerpo está justamente hecho de agua.
5: ¿80? 80-20, sí, más o menos.
6: En torno al 80% de nuestro cuerpo justamente es agua. Y por supuesto que en esta época en que está lloviendo a cántaros, nos acordamos de eso. Ahora, por supuesto, a todos los que también lo están pasando mal por las lluvias,
5: sí,
6: también un fuerte abrazo a la distancia. Ya Ayer me tocó ver una paciente.
5: ¿Ya?
6: Aquí en Viña.
5: ¿Ya?
6: Llaman por un caballero, una hija. Y llego y adivine qué estaban escuchando cuando llegué yo.
5: La Carnaval.
6: La Radio Carnaval.
5: Qué bien.
6: Justamente.
5: ¿Dónde? ¿Viña?
6: Viña, no vamos.
5: Aquí en Viña.
6: A entregar más antecedentes.
5: No, calladito.
6: Pero uno le da gusto.
5: La reserva ante todo el claro. Doctor.
6: Claro, como el colectivero tuvo la otra vez.
5: Ah, sí, pues. ¿Te acordás? El señor de.
6: El colectivo.
5: Exactamente.
6: Entonces da gusto.
5: Tiene a su. Bueno, él viaja nada más hacia acá. Ah, el colectivero.
6: Ah, no es de acá, no trabaja acá.
5: Él trabaja.
6: Está arreglando.
5: No, porque él es del sector de Achupaya, el que nos llamaba hace algún tiempo atrás, ¿se recuerda?
6: Sí, pues sí, nos llamaba varios días y tenía varios problemas.
5: El señor que trabajaba en la minera también, pues. ¿Se recuerda? Sí. El señor que trabajaba. Bueno, problemas entre. Que también dan problemas de salud, pues. Como todas las personas. Comenzamos a esta hora de la tarde en Sin Bono, señoras y señores. 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
6: Bueno, aprovecho a mandarle un saludo a. Quizás tú te vas a acordar de él porque me dijo que te conocía.
5: Ya.
6: Mandarle un saludo a El Viejo Vaca.
5: El Viejo Vaca.
6: Me dijo que lo dijera tal cual así a su señora doña Raquel.
5: Así es, El Viejo Vaca. ¿Está viviendo todavía acá en.
6: En Valparaíso, ahí para.
5: Justo entre Valpo y Viña, pues.
6: Claro, por Esperanza para arriba.
5: Exactamente. Por Recreo, barrio del Viejo Vaca.
6: El Viejo Vaca, justamente.
5: Exactamente. Gran amigo.
6: Bueno, gran amigo. Aprovechando también la oportunidad que traigo un tema, que es el herpes zóster. ¿Tú lo has escuchado alguna vez o no?
5: Sí, pues. Sí.
6: Bueno, primero que todo, la gente escucha herpes y dice, uy, enfermedad de transmisión sexual.
5: Ajá.
6: Pero este herpes no es de transmisión sexual. Porque lo provoca un virus que mucha gente ha tenido, sobre todo en la infancia, y que es de la familia de los herpes que producen las enfermedades de transmisión sexual, pero no se transmite así. El herpes zóster es una enfermedad que generalmente se produce ya entradito en edad, sobre todo en adultos mayores, que en su infancia, adivina qué enfermedad tuvieron.
5: Lo desconozco.
6: Varicela.
5: Ah, pero es muy común la varicela.
6: Claro, la varicela.
5: ¿No es la misma que la peste cristal?
6: Claro, justamente. Entonces.
5: Alfombrilla, se me cayó el carnet ahí.
6: Claro.
5: Disculpe, claro. Es lo mismo, ¿no?
6: Claro, sí. Okay. Entonces, desde a los niñitos le da varicela.
5: Ya.
6: Y el virus que provoca la varicela queda dormido en las raíces nerviosas en la espaldita. Al ladito de la columna vertebral. Y muchas décadas y años después puede reactivarse, sobre todo en episodios de estrés, de baja de las defensas.
5: Eso le iba a decir.
6: Ya, sí. Y se reactiva y tiene una característica muy particular.
5: Se va justo ahí.
6: Que es como para explicarme bien, se enrojece la piel, genera un enronchamiento. Puede ser mayor o menor gravedad, pero nunca supera la mitad del cuerpo. Okay. Es decir, por ejemplo, puede tomar desde la espalda, pero la mitad derecha y la mitad izquierda, y avanza hacia la cara anterior por la guatita, pero nunca atraviesa la mitad, porque afecta solamente el radio de que le da inervación
5: está ahí en la espaldita.
6: Como está en el nervio, solamente donde el pedazo de piel donde el...
5: No se puede ir a un brazo.
6: No, solamente donde está dormido. Solo donde está dormido es donde finalmente se va a reactivar.
5: Puede llegar en los genitales también.
6: También, dependiendo de en qué raíz nerviosa quedó durmiendo.
5: No te puedo creer.
6: Y nunca...
5: ¿Y por qué se activa?
6: Por eso, se activa ante
5: baja defensa,
6: episodio de estrés,
5: ya.
6: Personas con enfermedades, ¿ya? Una cuestión muy común y que muchas veces las personas creen, no es una alergia, algo, no. Herpes zóster, ¿ya? Ahí en esos casos que se produce...
5: El tratamiento es limón en una herida.
6: No es limón en una herida.
5: No, pero voy a... ¿Cómo los medicamentos para controlarlo, eh?
6: Dependiendo de la gravedad y de la extensión, se puede dejar aciclovir.
5: Así es.
6: Lo mismo que se deja para los herpes bucales, por ejemplo.
5: Ya.
6: En pastillas generalmente cuando es requerido, pero da un dolor muy, pero muy, pero sí, muy pues, intenso.
5: Así es.
6: Y que una vez las manchitas, el enronchamiento...
5: Quedan para siempre las marcas, muchas veces.
6: Bueno, pueden quedar cicatrices de las manchas, sí. Pero a pesar de que el virus ya desapareció, obviamente no de la raíz nerviosa, sino de la piel.
5: Está siempre.
6: Sí, pues. Queda durmiendo ahí.
5: No te puedo creer.
6: Claro. Un poquito similar a lo que hace, por ejemplo, el VIH.
5: Ya.
6: El VIH, que es el virus del SIDA, el virus de inmunodeficiencia humana, también queda durmiendo en un tipo especial de glóbulos blancos. Aquí sucede algo muy parecido, pero de forma no tan agresiva, porque finalmente sí. El VIH es una enfermedad que sin tratamiento puede ser mortal, a diferencia de esto que en la inmensa mayoría de los casos no genera mortalidad, ahora genera un dolor insoportable, sí. Como que te quema la piel.
5: Así es.
6: Como que te quema la
5: Así
6: piel.
5: Así es.
6: Entonces,
5: lo conozco muy de cerca, con una persona, y lo primero, si están los genitales...
6: Ahí hay que tratarlo. Ahí hay que tratarlo.
5: Exactamente. Y lo primero que hicieron, hágase el test de ELISA, porque... Puede que hayan dudas respecto del tema, puede haber, ¿me entiende?
6: Sí.
5: Por enfermedades de transmisión sexual y todas las
6: cosas. Claro, porque están los otros herpes que son de transmisión sexual.
5: Así es.
6: Y que la manifestación, como se ve el enronchamiento, es muy similar. Ahora, cuando sucede no en los genitales, es evidente que es un herpes zóster.
5: Okay.
6: Pero cuando sucede en los genitales puede confundirse.
5: Hay un señor adulto mayor, yo lo conocí en mi trabajo de servicio público, pero a él no se lo pudieron eliminar nunca, doctor. Aparecía, le hacían el tratamiento con aciclovir y todo el tema, y volvía a aparecer. Se volvió crónico.
6: Siempre que se reactive va a reaparecer, pero lo que sí muchas veces puede quedar residual es el dolor, a pesar de que la... el cuadro ya se haya desactivado.
5: Okay.
6: Ahí es un dolor bien, bien molesto y que genera mucho dolor, como que quema la piel. Entonces, en ese contexto, lo que se busca, y dado que es la irritación de un nervio, se ocupan analgésicos neurolépticos como la carbamazepina, la pregabalina o la gabapentina.
5: Don Tomás Lagomarsino, el doctor Tomás Lagomarsino, sin bono a esta hora de la tarde. 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

0: Hablando de automedicación, ejemplos de no automedicación.
1: El espesoste también, pues.
0: No, pero
1: se pueden echar, quien sabe, una crema y eso no es así.
0: Claro, y puede agravarse.
1: Así.
0: Entonces, ejemplo de no, lo que no hay que hacer. Una abuelita, bastante entrada en edad.
1: Ya,
0: que tenía mucho dolor lumbar habitualmente, con mucho dolor de la espaldita, trabajó harto durante su vida, sobre todo en su juventud, y que estaba con mucho dolor de espalda, más de lo habitual. Ya, yo llego, la empiezo a evaluar, efectivamente tenía harto dolor lumbar, empiezo a evaluarla, a hacerle un par de preguntas. Ya, y la estoy examinando y veo un parche. Un parche de morfina.
1: La señora.
0: La habían colocado, no sé cómo lo consiguieron.
1: La adulta.
0: Claro.
1: La adulta mayor.
0: Y no tenía nada de dolor de espalda, po.
1: ¿Y cómo? Pero ¿y ella se colocó ese parche?
0: O sea, un...
2: O sea, primero, ¿cómo lo adquirió, digamos?
0: Claro, o ¿cómo lo consiguió?
2: O a lo mejor con algún profesional, no sé.
0: O quizá alguien había ocupado en algún momento y le dijeron, ponle esto. Y tenía una infección urinaria alta, es decir, ella tenía su dolor de base lumbar, como una discopatía probablemente, pero sobre eso se había agregado una infección urinaria alta que estaba ahí pasando a pielonefritis, y por eso le dolía más la espalda, no porque se hubiera agravado. Claro. Entonces ahí la orina estaba más. Pregunté, no, sí, me dijeron que la orina los últimos días sí había estado un poquito más de mal olor. Yo le evalué ahí la zona lumbar buscando un signo bien característico de la infección urinaria alta. Empezamos tratamiento antibiótico y volvió a su nivel prácticamente normal de dolor lumbar.
1: Gracias a Dios.
0: Ya, pero ese es un ejemplo de
1: automedicación.
0: De lo que no hay que hacer.
1: No, eso no se hace. Por favor. La Glorita me dice, mi hija ya, y le me dice, no, usted no tenemos la expertise, los resfríos son todos distintos por lo demás. Hola, buenas tardes.
3: Hola, doctor, necesito hacer la consulta. Tengo el Helicobacter pylori.
0: Ya.
3: Cumplí 15 días de tratamiento de 3 antibióticos cada 12 horas. Tengo que descansar para repetir un examen de posición. Lo que quiero saber es si es que esta bacteria no se eliminó con el tratamiento de antibiótico, ¿hay que volver a repetir el mismo tratamiento o hay que cambiar de antibióticos? Muchas gracias.
0: Muy buena pregunta. Partamos desde el principio.
2: Okay. ¿Cómo le va, doctor? Buenas tardes.
0: No, tan al principio.
1: ¿Dónde dejó la ropa, doctor?
0: Tú te acordarás que antiguamente decían que la úlcera se producían por estrés.
1: Claro.
0: Típico que decía que las úlceras gástricas se producían por estrés. Bueno, hace hartos años, pero no tanto, me parece que fue como hace 15 años, un par de médicos descubrieron una bacteria que vivía en el estómago de muchos pacientes que tenían úlcera gástrica. Esa bacteria se llama Helicobacter pylori. Y descubrieron que era un factor de riesgo muy importante, de hecho casi clave, para la producción de las úlceras gástricas, duodenales además, y también para el cáncer gástrico. Y eso derrumbó muchos mitos. De hecho, este par de médicos ganaron el premio Nobel de Medicina por este descubrimiento. Desde entonces, que se busca más dirigidamente esta bacteria a través de distintos métodos. El método más importante es justamente la toma de la endoscopía, en la cual se toma una muestra de la mucosa del estómago y se le somete a un test que se llama test de urea, que cuando sale positivo, significa que la persona tiene esa bacteria porque esa bacteria la produce. Si sale negativo, no la tiene. Ahora bien, también con el tiempo se han generado algunos métodos indirectos para poder detectarla, como una suerte de alcotest, pero que detecta la urea en aire exhalado y también por las deposiciones. Si una persona le detectan Esta bacteria, que se llama Helicobacter pylori, por la vía que fuere,

0: hay que matarla, porque no solamente aumenta el riesgo de úlcera gástrica, sino que puede provocar también gastritis crónica, molestia, y a la vez también a muy largo plazo está involucrada en la patogénesis de el cáncer gástrico. Pero tú imaginarás que si es una bacteria que vive en el estómago, donde está permanentemente con ácido, es una bacteria media resistente. Claro. Entonces hay que darle varios antibióticos. Son tres pastillitas, dos de amoxicilina más claritromicina, ya sumado a un omeprazol cada 12 horas por 14 días. Y después se tiene que hacer un control que se puede hacer justamente en las deposiciones. Ahora, si es que sale positivo nuevamente, es decir, que el tratamiento fue insuficiente para erradicar esta bacteria, hay que cambiar el tratamiento y ahí se busca el tratamiento de segunda línea, que son otros antibióticos. Espero haber respondido la pregunta.
1: ¿Cuáles son los síntomas, doctor, cuando está esta bacteria? ¿Qué empieza a sentir la persona?
0: Los dos son más bien síntomas muy inespecíficos, es decir, que mucha gente puede tenerlos, que son la dispepsia, que es un síntoma que su traducción al castellano, al no médico, es molestia al comer. Es decir, la persona come y siempre le cae la comida mal, como pesada.
1: Okay.
0: También distensión abdominal, es decir, siempre con la guatita más bien hinchadita, sobre todo cuando come. Y por supuesto también mucha flatulencia, ¿ya? Ahora, eso es cuando, por supuesto, está la bacteria ahí y puede estar provocando una gastritis más bien.
1: Ya. ¿Los exámenes de rutina dan resultados de aquello?
0: Mire, es una cuestión que está en mucha discusión médica, sobre todo porque Chile es uno de los países del mundo con más cáncer gástrico junto a Japón.
1: Exactamente.
0: Entonces, se ha discutido largamente, así como existe el PAP, así como existe la mamografía, el tacto rectal en los hombres, ¿ya? O la glicemia, la toma de presión para detectar cáncer y también enfermedades crónicas. Tratar de masificar estos exámenes, que son como un alcotest, en la cual se, mediante aire exhalado, se detecta esta bacteria, ¿ya? Como un alcotest, porque la persona tiene que soplar.
1: Ok.
0: Ahora, obviamente, nosotros dábamos los síntomas en caso de gastritis, ¿ya? Pero también cuando hay úlcera gástrica también es muy frecuente encontrarla, de hecho prácticamente en la inmensa mayoría de los casos, y que los síntomas de una úlcera gástrica ya es dolor franco, no esa molestia como pesada cuando uno come, sino dolor franco, es decir, la persona come, el estómago produce ácido y ese ácido irrita esta úlcera y por tanto duele más. Y si es que uno no erradica esta bacteria, que es el Helicobacter pylori, el dolor en general no desaparece y la úlcera tampoco es capaz de sanarse si no matas también a la bacteria.
2: El doctor Tomás Lago Marcino.
0: Excelente tema.
2: Pero por supuesto, excelente tema. Sin bono. 1:00 p.m, 37 minutos. El otro día, lo voy a confesar, conversaba con unos amigos, amigos muy cercanos de la radio, uno ya bien, no sé si avanzado en edad, digamos, ¿no? Cercano a los 70 y tantos, ya para los 80, doctor. Y él decía, yo no tomo medicamentos, no me gusta tomar absolutamente nada, no me empastillo, y me diagnosticaron la Helicobacter pylori. Se hizo una endoscopía. No he tomado nada, ahí la tengo y yo me siento impecable. ¿Podría tener consecuencias a largo plazo el no tratar la Helicobacter, po?
0: Bueno, sin lugar a duda, sí. Obviamente a veces cuesta comprenderlo, pero nosotros en la medicina trabajamos en base a factores de riesgo y factores protectores.
1: Ajá.
0: Que no generan una relación absoluta causa-consecuencia, ya, porque esto no es matemática. No todas las personas que tienen Helicobacter pylori desarrollan úlcera o desarrollan cáncer gástrico.
1: Ajá.
0: Pero en las personas que tienen cáncer gástrico y úlcera, la presencia de Helicobacter pylori es casi un match. Entonces se considera un factor de riesgo. No todos lo van a tener. Y por eso uno trata, porque justamente busca prevenir el riesgo y evitar que la persona tenga problemas a futuro. Obviamente no es, insisto, no es un, nada en la medicina, o muy poco a decir verdad, genera un nivel de causalidad absoluto, es decir, está esto, va a pasar esto, no es matemática. Uh-huh. Pero sí podemos decir que una persona con Helicobacter pylori tiene mucho más riesgo que una persona que no lo tiene de tener úlcera gástrica y cáncer gástrico.
2: Bien, 22 minutos para las 14 horas, 2 de la tarde, sin bono cada viernes. ¿Por qué sin bono? Porque el doctor atiende aquí las consultas de nuestra audiencia. Joana Viña dice, buenas tardes, saludar al mejor médico de la quinta región.
0: ¡Ay, ay, ay!
2: ¿La Helicobacter se puede confundir con SIBO?
0: Mire, a decir verdad, no debería generar esa confusión. Obviamente, la dispepsia es bien característica, es decir, este malestar cuando uno come. El conocido como SIBO, que en el fondo es una alteración de la flora gastrointestinal, en general produce más bien síntomas intestinales bajos, es decir, más hacia los intestinos y el colon, no tan al inicio del tracto digestivo. Porque cuando una persona tiene esto que llamamos dispepsia, que son molestias gástricas, es la persona come y a los pocos minutitos
2: listo.
0: Tiene
2: evacúa.
0: Siente este malestar en la guatita, así como muy
2: como pesadez, digamos.
0: Claro, ya, pesadez, okay.
2: Hinchazón. ¿Eso es masivo?
0: No, pues eso es más Helicobacter pylori.
2: Ah, ok, perfecto.
0: El SIBO del tema de la flora no en el estómago no tenemos flora intestinal. El Helicobacter pylori vive ahí porque en el fondo es una bacteria muy resistente al ácido gástrico, pero no existe flora gástrica. Sí, flora intestinal, que es distinto, que es lo que se relaciona con el SIBO.
2: ¿Y el yogur de pajarito que toma la gente harto ayuda para eso, no?
0: ¿Para qué cosa?
2: Entonces, para el tema de la flora intestinal, que he oído mucho eso del yogur de pajarito.
0: Sí.
2: ¿Depende del pajarito?
0: Depende del pajarito. O los probióticos, como se le conoce.
2: Claro, porque eso es una fuente llena de probióticos, dice el tema del yogur de pajarito.
0: O sea, en general también hay personas que después de, por ejemplo, un tratamiento antibiótico, sobre todo después de una neumonía, por ejemplo, okay, y que se trató con antibiótico, o mujeres que, típico que tienen infección urinaria, tratamos la infección urinaria con, por ejemplo, ciprofloxacino, y después están con molestias gástricas. Ajá. ¿Ya? Porque el ciprofloxacino también mata ahí una parte de la flora gastrointestinal y puede con probióticos tratar de recuperarse parte de ella.
2: El doctor Tomás Lagomarsino tenemos, dice, buenas tardes, quería preguntar sobre la bacteria, dice, yo la tuve pero me hicieron tratamiento con antibiótico y todo bien. ¿Pero qué pasa, dice, si esta me volvió de nuevo después de bastante tiempo? Cariños a ustedes, muy bueno el programa.
0: Si volvió nuevamente, hay que tratarla nuevamente.
2: Ok, ¿mismo tratamiento?
0: Mismo tratamiento de primera línea, que es la amoxicilina con la claritromicina y el omeprazol. Son dos amoxicilinas y una claritromicina, más el omeprazol, cada 12 horas por 14 días.
2: Ya, ahora...
0: Ahora, obviamente, lo ideal sería que se hiciera el examen antes de tratarse.
2: Sí, porque que vaya vuelto, ¿no? Pues tiene que hacerse el...
0: Pero es muy
2: para detectarla, ¿no?
0: Es muy, muy frecuente la recolonización. ¿Ya? Ahora, en algunas ocasiones uno prefiere ya no volver a hacer una endoscopía necesariamente, salvo que las molestias sean muy importantes. Si es que ha tenido muchas molestias, uno igual va a querer tomar una endoscopía, porque así no solamente determina la presencia de la bacteria, sino también la presencia de úlcera, incluso de cáncer gástrico. Ajá. ¿Ya?
2: Dice, sí, me volvió, dice, me lo confirma aquí.
0: Ah, entonces hay que volver a tratarlo.
2: Ya.
0: Perfecto. Hay que volver a tratarlo.
2: Ok. Con el mismo tratamiento. Vamos a ver, tenemos aquí.
3: Necesito hacer la consulta. Tengo el Helicobacter pylori. Cumplí 15 días de tratamiento de 3 antibióticos cada 12 horas. Tengo que descansar para repetir un examen de posición. Lo que quiero saber es si es que esta bacteria no se eliminó con el tratamiento de antibiótico, ¿hay que volver a repetir el mismo tratamiento o hay que cambiar de antibióticos?
2: Ese que había tirado Don Sandro, ¿no?
0: Sí.
2: Sí, parece que sí.
0: Hay que cambiar de antibiótico. Ajá. Hay que cambiar de antibiótico, hay que pasar a la segunda línea de antibióticos para tratar de eliminarlo, porque también, como todas las bacterias, pueden generar resistencia.
4: Hola, buenas tardes. Quisiera hacer una consulta. ¿La Helicobacter pylori se puede volver a tener una persona que ya la tuvo?
0: Sí, definitivamente, y es muy frecuente. Y es muy frecuente, por eso igual... Mire. Ahora, en general, presentan los mismos síntomas que presentaron cuando la tuvieron por primera vez. Que esta molestia gástrica al comer, distensión, flatulencia... Muy frecuente por lo demás.
2: Jovi dice, ¿quiénes son más propensos a que se les pueda activar la bacteria?
0: O sea, no es una activación, francamente, sino más bien la presencia de la bacteria infectando la mucosa gástrica. No hay un factor de riesgo que pudiéramos determinar. Un 70% de la población chilena está... colonizada por la bacteria.
1: 70%.
0: En torno al 70% de la población china está colonizada por esta bacteria. Por eso, y de hecho por eso se dice que somos uno de los países con más cáncer gástrico también, por la alta presencia de esta bacteria en la población general. Hay varios estudios que dicen que puede estar asociado a algún tipo de alimento, las carnes, los nitritos, pero en verdad nada muy concluyente de momento. ¿Nos tocó en Chile?
1: 70%. ¿Y qué será? ¿El alimento, el agua? ¿Qué será?
0: No se sabe con claridad, Sandrito.
1: Necesita...
0: Pero la tenemos.
1: La tenemos.
0: Y tenemos que apechugar.
1: Exactamente. Exámenes preventivos.
0: Sí, yo por lo menos soy un partidario de que se incorpore dentro de los exámenes rutinarios el test de urea en sangre, perdón, en aire exhalado, que es como un alcotest,
1: ¿ya?
0: Con una maquinita que tú soplas y que detecta urea en el aire exhalado y que por tanto puedes determinar que tiene la bacteria. Obviamente ese grupo de gente que tú le tomas este test, igual tienes que hacer la endoscopía para confirmarlo.
1: Ok.
0: Ya, pero te ayuda a hacer un tamizaje, un filtrado de la gente para cuáles sí tomar la endoscopía.
1: La colonoscopía es muy certera también, doctora.
0: Lo dice con mucha seguridad usted.
1: Sí, porque yo me la hice y tengo entendido que hay que hacérsela acá cierto tiempo, si es que los exámenes de rutina pues te hacen dormir, va por el ano hacia arriba una manguera.
0: Claro, mira.
1: Una camarita.
0: Mira.
1: Y te hace todo el... No, yo me la hice hace como 4 años.
2: No, no es como una cámara de televisión, ni una cámara fotográfica. Pero es más chiquitita. Es más chiquitita.
1: Ah, no, sí, lógicamente, porque sí. Va por el intestino.
0: Y por el ano y atraviesa el intestino grueso.
1: Sí,
0: el colon.
1: Hasta arriba.
0: Ah, o sea, hasta...
1: Me imagino. Ah, bueno, me imagino.
0: Hasta el ciego.
1: Da la vuelta.
0: Ahí hay otro test que también es recomendable realizar y que también se realiza muy poco, en mi opinión, sobre todo en adultos mayores sobre los 55 años, que pasa a ser población de riesgo, que es el test de sangre oculta en deposiciones. ¿Ya? Porque... otro de los cánceres muy frecuentes en la población chilena, no tan frecuente como el cáncer gástrico, pero es el cáncer de colon. Y que también, okay, en general se detecta muy tardíamente, cuando ya es tan grande el cáncer que genera una obstrucción abdominal. Es decir, la persona no puede ir a hacer sus necesidades durante muchos días, se dan laxantes, se da lactulosa, el PEC. No hay cómo hacer que vaya al baño. Es una persona adulta mayor. Ya... La llevan a urgencia, le toman un escáner de abdomen, ¡pa! Cáncer de colon, obstrucción intestinal, tiene que operarse, se extirpa el tumor, ya se deja con la ostomía, que es esta bolsita por la cual las personas tienen deposiciones, y obviamente parte del tratamiento del cáncer con quimioterapia y o radioterapia, ya dependiendo de lo que decía el equipo oncológico. Y esto, y es llegar tarde, si un paciente fue a urgencia por una obstrucción intestinal y se diagnosticó un cáncer de colon, estamos llegando tarde. Entonces, otro de los exámenes que puede diagnosticar más precozmente el cáncer de colon es el test de sangre oculta en deposiciones, en la cual se toma una muestra de deposiciones, ¿ya? No se tiene que hacer en el baño directamente, en la taza del baño, sino que se hace en una pelela y te entregan un frasquito que tiene como una cucharita, como una palita de helado.
1: Ok. Claro.
0: Tú tomas un poquito, lo colocas en el vasito, en el frasco de muestra, y lo llevas. Y ahí, mediante distintos procedimientos, se determina si viene con sangre invisible a los ojos.
1: Ah, es invisible.
0: O sea, sangre que no se ve a simple vista.
1: Pero puede no estar mirándose siempre los...
0: Claro, sí. Obviamente.
1: Las deposiciones.
0: Si tú haces con sangre, tú vas a ir al tiro al médico, supongo yo. Pero la gracia es detectar sangre que todavía no es visible a los ojos. Y que, si es que una persona sale con un test de sangre oculta en deposiciones, positivo, debería realizarse una colonoscopia. El cáncer de colon no es la única patología que lo provoca. También lo pueden provocar otras patologías, sobre todo los divertículos. Ya la diverticulosis, que son estos como deditos de guante que aparecen en el colon.
1: Una bolsita.
0: Claro, son como una... Como unas bolsitas que aparecen en el colon, sobre todo en las personas que tienen mucha constipación o toman muy poca agua.
1: Tránsito lento.
0: Claro, claro. También puede ser positivo en eso, pero también, como esto es un examen preventivo para determinar a qué persona realizarle más dirigidamente la colonoscopía, sobre todo después de los 55 años, debería hacerse mucho más frecuentemente.
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1: 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Si es que dice, oye, aquí veo algo raro, ya le pido exámenes. 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La gente de repente no consulta, o uno le da miedo al doctor. La verdad de las cosas, pues no.
0: El otro día me tocó ir a ver una señora, aquí también en Viña, que decía, mira, a ella le carga ir a ver médico, así que le trajimos el médico a la casa, y no se pudo poner. Y yo le dije, bueno, hay un viejo dicho, si la montaña no viene a Mahoma, Mahoma va a la montaña.
1: Sí, la montaña, claro.
2: A ver, dice, hola, consulta al doctor, nos escribe Daniela. Yo tuve la bacteria, pero hace un tiempo he andado muy hinchada y con hartos gases, dice. ¿Cómo puedo diferenciar si es la bacteria o es colon irritable? La inflamación es en la parte baja.
0: Bueno, primero que todo, porque en general el colon irritable se produce en periodos de estrés, ¿ya? Y está acompañado principalmente de dolor más bien abdominal, asociado al marco colónico, es decir, que va por los flancos, parte por la derecha, sube, atraviesa hacia la izquierda y luego baja. Ese es el marco colónico. En general, el dolor del síndrome de intestino irritable se marca bien el marco colónico, valga la redundancia, a diferencia de la molestia que produce la Helicobacter pylori, que es lo que nosotros denominamos dispepsia o molestar gástrico, que es típico, la persona ocupa esta palabra, en la boca del estómago, como que arribita, ahí como bajo las costillas, izquierda. ¿Sí, Poqui?
1: Claro. Sí, exactamente.
0: Entonces, eso es, ahora, si hay dudas también, como decía, porque a mucha gente dice, oh, me volveré a tomar la endoscopía o no, una opción es tomar el test de urea, test de urea en aire exhalado, ya, y si sale positivo, sí o sí hacer la endoscopía.
2: Perfecto, ahí estamos.
5: ¿Cómo podría saber, aprovechando esto, se me perdieron mis documentos hace como 3 semanas, o sea, no, 2 semanas y media, por ahí? Mi nombre es María Clementina Paz Figueroa y mi número de... está mi carné antiguo ahí.
2: ¿Ya?
5: Y carné de mi marido y cosas que a mí nomás me interesan.
2: Claro.
5: Pero, claro. Bueno, tenía dinero, el dinero ya...
2: ¿Cuál es el nombre de la señora?
5: Estar, pero
0: perdió su carné.
5: Mi número es 7213-963-1. Se me perdieron mis documentos hace como 3 semanas.
2: Claro.
5: ¿Me podría decir el número donde está el doctor en la radio, por favor?
2: No.
0: O sea, era un aviso de utilidad pública.
2: Claro, aprovechando que la alta sintonía del doctor me da la idea.
1: Claro.
0: Bueno, si alguien encuentra los documentos.
1: Claro.
2: Claro,
1: venga. A lo mejor la señora piensa que se los tragó y usted a lo mejor se los puede...
0: No.
2: Ah, bueno, se los puede recuperar. Dice, buenas tardes, quiero hacer una pregunta. Dice al doctor, soy diabética y de presión alta. ¿Puedo tomar pastillas para dormir? Dice, ya que no duermo mucho.
0: Sí, obviamente siempre preferir los inductores del sueño, como la sopiclona. ¿No es cierto? Claro, como la sopiclona o el solpidem. ¿Podría repetir qué es lo
1: que se... 53 años tiene mi señora, doctor, y tiene muy mala digestión. ¿Algún tratamiento?
0: ¿A qué se refiere con mala digestión?
1: Mire,
0: que no, que porque
1: a lo mejor
0: porque
1: tránsito lento no puede hacer.
0: O sea, con mala digestión podría ser o tránsito muy lento o tránsito muy rápido.
1: Claro. Ya, le voy a enviar el 7240, pero si tiene no se le puede recetar. Yo tomé varios productos, inclusive un doctor una vez me dio lactulosa,
0: sí.
1: Ah, y después me quedé con un tema que es natural, que uy, se me fue el nombre.
0: Uno, perdón, que es de ciruela.
1: Ah, ese es el Cirelax.
0: No, no. Yo no iba a decir el nombre.
1: Ya, pero ese también sirve. Pero no, sí. Hoy se me fue uno Orange, que es de sabor a naranja. Yeah. Que es muy bueno.
2: Sebastián dice, justo estoy comiéndome un manjarate, le dieron un sabor diferente a mi postre. Muchas gracias. consulta para el doctor.
0: Mande una foto al manjarate, supongo.
1: Metamucil. ¿Lo ha visto? Es muy bueno. Además que es natural.
0: Sí.
1: Ah, porque es de una planta. Es muy bueno.
0: Que ayuda a correr el cuerpo.
1: Te ayuda, sí, te ayuda.
0: A correr el cuerpo.
1: Claro, pero te lo tomas una vez. Y impecable después, una vez al día.
2: Claro.
1: En la mañana.
2: ¿Tiene algo que ver el Helicobacter con... con el Clostridium?
0: Muy distinto. El Clostridium difficile es una bacteria que también vive en una parte importante de la población y que se le llama difficile no por nada, porque es muy difícil.
2: Yeah.
0: Y que en general en pacientes que... toman durante un periodo antibiótico se puede activar y está asociado mucha de las diarreas por antibióticos, ¿ya? En pacientes jóvenes, en verdad, no, más allá de ir un par de veces al baño, no genera nada más grave en la gran mayoría de los casos, pero en adultos mayores con mucho más deterioro puede llegar a ser mortal. La diarrea por Clostridium difficile, es decir, en general es un antecedente, sobre todo un adulto mayor que tuvo un tratamiento antibiótico reciente, ya sobre todo de un tipo especial de antibiótico, y que esos antibióticos matan la flora intestinal habitual y permiten que esta bacteria que está viviendo se multiplique más. Al multiplicarse más, infecta y produce un cuadro que puede tener una gravedad variable desde leve a muy severo, ya, y llegar a ser mortal, sobre todo en adultos mayores, muy deteriorados. La diarrea por Clostridium difficile es bien compleja y tiene un olor también bien característico. Es decir, típico que uno va a la bueno, yo ya no trabajo en hospital, pero típico que uno iba a una sala en un hospital y decía,
1: aquí hay
0: Clostridium difficile, se siente en el aire. No, porque el olor es muy particular.
1: Hay un señor en la línea telefónica que era el que preguntaba por su señora esposa. Buenas tardes, caballero.
6: Hola, buenas tardes, muchas gracias. Saludos a todos ahí.
1: Está escuchando el doctor. Mire,
6: la consulta mía es justamente por mi señora, que tiene muy malas digestiones para obrar, muy poco recurrente la ida al baño, y a veces cuando va, aún así le trata, digamos, y le cuesta, de vez en cuando, pero tiene muy mala genera la digestión. Y eso, la verdad, que a veces me ha dicho que le duele el estómago, que tiene dolores en la espalda. No sé si tendrá que ver una cosa con la otra, pero en general, ese problema es como lo puntual, que quisiera saber si tiene algún tratamiento o netamente ya algún médico que tendría que ir a verse. Gracias.
0: Mire, habría que, primero que todo, desglosar un poco la alimentación de la persona, porque hay personas que son muy malas para tomar líquido, y nuestro colon tiene una función fundamental dentro de varias más, que es absorber el agua. Ya todo lo que nosotros bebemos de líquido, no cuenta el alcohol, eso sí, Yanni.
1: Ah, qué pe.
0: Todos los líquidos que nosotros bebemos, tanto con los alimentos como con los líquidos que bebemos, para la redundancia, avanzan por el tracto digestivo, pero el líquido, para permitir el avance mejor de los alimentos por el tracto digestivo, se absorbe al final del camino. Entonces, si la persona toma poco líquido, en general le cuesta más a las heces, a todo, y el bolo alimenticio con sus distintos nombres en el camino, llegar hasta el punto final. Entonces, primero que todo, explorar la dieta. Ese es el punto de partida. Tomar más líquido, fibra, más frutas y verduras también. En general, los alimentos más proteicos y procesados cuesta más digerirlo, y por tanto el tránsito se vuelve más lento. Entonces, por ejemplo, no sé si a alguno le ha pasado, pero después del 18, como que a uno le cuesta ir al baño, porque la carne
1: es lenta,
0: se digiere más lentamente. Entonces ahí va el anticucho, después viene
1: la masa,
0: claro, todo. Pero las masas en general son más rápidas de ser procesadas,
1: okay, doctor,
0: digería,
1: ya,
0: pero las carnes, al ser tan lento, van enlenteciendo todo para atrás.
1: Ok.
2: Son las 2 de la tarde más con agua. Un minuto. Si tiene que ir, doctor, que se haga una última pregunta.
0: Sí, démosle una última pregunta.
2: Ya.
7: Hola, buenas tardes. Mire, estoy escuchando la radio como siempre, cuando hay alguien, como doctores y todo. Y yo estoy con un grave problema. Yo digo así, pero a lo mejor no es tan grave. Mire, yo me he hecho 4 exámenes para de orina, porque me tienen que operar. Me han hecho 7 operaciones ya, entre que me han hecho sedos quirúrgicos, a la tienda. Yo soy diabética, pero yo no tengo nada, perdí solamente el tobillo, no perdí nada más. Pero una vez que me operaron y estaba bien, tomé una bacteria y se me fue al riñón. Entonces estuve grave, gravísimo. Estuve con una septicemia que me la quitaron, me mandaron al hospital de allá de Quillota. No tengo nada que decir, me atendieron súper bien. Y bueno, y antibióticos por todos lados, yo perdí el conocimiento, hablaba puras cosas, incoherencia. Y bueno, hasta que me vine, pues me dio en el alta y me vine a mi casa aquí a Viña Gómez Carreño. Y pasa que ahora me tienen que operar porque esa pierna me la volví a quebrar, porque me caí a los señores del SAPU. Y cómo se llama, y tengo que volver a operármela, pues. Y el médico, no sé si me irá a operar, porque ahora me hice este lunes me hice exámenes y me salió uno ya, que me entregaron, ya me salió con que tenía algo, no me recuerdo la palabra exacta, señor. Esto me tiene muy mal, estoy con una depresión terriblemente grande y no puedo caminar, tengo que andar en silla de ruedas, y ya hace un año, porque esto fue en julio del año pasado. Entonces ahora voy al hospital, que mi doctor está, doctor Monroy, que es traumatólogo, está operando hasta las 4 de la tarde y tiene operaciones, y dentro de eso quiero ver si lo puedo encontrar, sí, para que me diga si tengo que tomar un antibiótico más y todo eso. Mira, porque no sé qué, no me acuerdo los antibióticos que me dio. Y la bacteria que tengo es una cosa como síndrome de Koch o algo por ahí, no me acuerdo. Pero a mí me dijeron que era muy, muy se pega y cuesta mucho que vuelva a salir. Estuve bien y ahora de nuevo otra vez, ¿qué voy a hacer? No puedo caminar, no puedo nada, hacer nada. Yo soy chofer de colectivo para recreo y imagínense, no voy a poder, ya no trabajo tanto tiempo. Quiero ver si me puede ayudar, por favor.
0: Mire, primero que todo, tuvo un episodio grave de... varios episodios graves. Y probablemente ella estuvo harto tiempo con un instrumento médico que se llama sonda Foley, que es cuando un paciente está hospitalizado grave, se le coloca una sonda para que orine y el pipí lo va haciendo en una bolsita a través de la sonda. Obviamente, okay. Es distinto para hombres y mujeres por donde entra. En general, los pacientes que estuvieron por un periodo largo de tiempo hospitalizados y estuvieron también un largo periodo de tiempo con sonda Foley, que quedan sobre todo colonizados. Hay que diferenciar cuando las bacterias viven en un lugar que nosotros técnicamente llamamos colonizar, a cuando las bacterias están atacando, que llamamos infectar. Okay. Y hemos dado muchos ejemplos. Y las infecciones urinarias, sobre todo en las mujeres, o pacientes que estuvieron por un largo periodo invadidos con sonda Foley, son un muy buen ejemplo. Una persona puede hacerse sin ningún síntoma, sin ningún, insisto, si no tiene molestia urinaria, no le arde al orinar, no va más veces al baño, no queda con ganas de orinar después de haber ido al baño, no tiene fiebre, ya, o no está decaído o inapetente en caso de adultos mayores que ya estén con un poquito de demencia, y la presencia de la bacteria, si es que no hay síntomas, no se trata. Ustedes miran, ¿pero cómo? Si está la bacteria ahí. No se trata, porque esa bacteria está viviendo ahí. Es mala, sí es mala, y hay que estar atento para que en el futuro, cuando pueda estar infectando, poder actuar a tiempo. Pero no se trata. Eso tiene un nombre técnico que se llama bacteriuria asintomática. Es decir, la presencia de una bacteria que está ahí, no está infectando, por eso es asintomática, y que no la vamos a tratar dirigidamente. Porque lo más probable es que hagamos muchos esfuerzos para tratarla y no la vamos a poder eliminar. Y al contrario, vamos a aumentar su resistencia.
1: Ya. La depresión cuando uno está enfermo, qué fuerte.
0: Otro tema también grande, además de lo que...
1: pasarte los rollos.
0: Sí.
1: Ojalá la señora pueda hacer ayuda ahí por...
0: con el traumatólogo del
1: Friquier. Con el traumatólogo. Ah, y con tranquilidad, por favor, mire. Que vaya la señora y que esté con calma. Es difícil, pero está en una depresión, dice ella.
0: Además, o sea, yo entendí que le amputaron un tobillo. Sí. O sea, un pie desde el tobillo.
2: Y ella es conductora de la locomoción colectiva. Imagínense, hoy día está en silla,
1: hoy día está en silla de ruedas.
2: Bueno, un abrazo ahí cariñoso a la señora que nos contactó. De Gómez Carreño, que
0: confió. Un fuerte abrazo y ojalá que hayamos podido responder sus dudas.
2: María Paz, en Gómez Carreño.
1: Sí, necesita que el doctor
2: le vaya a atender. ¿Tiene horas para hoy?
1: Sí, tiene horas para hoy el doctor,
0: y pida su hora. Y para semana y próxima semana.
1: También. 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
0: Ahora, para decir lo último, y yo creo que despejar también la duda central de la señora, la presencia de bacteria en el cultivo de forma sintomática no es contraindicación para operarse.
2: Ok. Sin Bono vuelve el próximo viernes aquí en la radio Carnaval. Gracias, doctor.
0: Gracias a Yanni, Sandro, como todos los viernes, un gusto, doctor. Y un saludo a todos los que nos escuchaban nuevamente por Radio Carnaval.
2: Gracias, don Sandro. Viene
1: buenas.
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9: 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Esta es la hora. En la Carnaval ya son las 14 horas con 8 minutos.
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0: 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Esta es la hora. En la Carnaval ya son las 14 horas con 32 minutos.
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7: Nuestro tremendo abrazo, nuestro tremendo cariño para quienes acompañan con su gran sintonía a esta hora de la tarde. Aquí están los buenos correteados.

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2: Esta es la hora. En su radio regalona ya son las 15 horas con 2 minutos.
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1: Informaciones. Noticias en la Carnaval, entre otras. Valparaíso, alcaldesa justifica sanción a directora jurídica apuntando a correos obsoletos. 6 postes de alumbrado público cayeron producto de colisión vehicular en el Cerro Barón. Situación mantendrá sin suministro eléctrico durante gran parte de la jornada las viviendas del sector. Tren Limache Puerto esta mañana operó de forma parcelada por falla eléctrica. Estación Hospital y otras. Ex subsecretario de Hacienda desmiente al laboratorio por test de drogas y asegura que pidió contramuestra. Desempleo en el trimestre abril-junio fue de 9,4%. Cifra representa un alza en los últimos 12 meses. El alcalde de Coquimbo, Ali Manucheri, anunció que este año no se realizará la fiesta de la Pampilla. Investigadora del plan de búsqueda, la familia de Bernarda Vera siempre la consideró detenida, desaparecida. Internacional, expresidenta Bachelet se ubica en cuarto lugar en la votación informal para la Secretaría General de la ONU. Nacional, Puente Chacao alcanzó 66% de avance. Ministerio de Obras Públicas culminó construcción de sus 3 megatorres. Deporte, FIFA aclaró propuesta de filial comercial y respondió a críticas de la UEFA y la CONCACAF. 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
3: Esta es la hora. En su radio regalona ya son las 15 horas con 34 minutos.
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0: Momento de datitos a esta hora aquí en la Radio Carnaval. Ponga mucha atención. Se necesita conductor profesional para línea de bus, locomoción colectiva, línea 204, Forestal Aduana. Interesados, contactarse al más 569-6327-8486. 9-6327-8486. Se necesita ayudante para reparto de agua purificada. Se ofrece sueldo base más comisiones. Requisitos: vivir en Viña del Mar y tener licencia de conducir al día. Interesados, contactarse al más 569-6360-6266. 9-6360-6266. Restaurant en Viña del Mar necesita contratar ayudante de cocina, copero y cajera, buen sueldo, con contrato, trabajo estable. Solo interesados, presentarse en 5 Norte 632 entre las 10 de la mañana y las 5 de la tarde hasta el 3 de agosto. Debe contar con disponibilidad inmediata. Hotel en Viña del Mar necesita contratar mucama, buen sueldo, con contrato, trabajo estable. Solo interesadas, presentarse en 5 Norte 632, entre las 10 de la mañana y las 5 de la tarde hasta el 3 de agosto. Disponibilidad inmediata. Se necesita guardias, concurso OS10 vigente y orientadores, atención de público, para cubrir vacaciones en las zonas de Valparaíso y Viña del Mar. Interesados, comunicarse al correo reclutamiento@alfaseguridad.cl, reclutamiento@alfaseguridad.cl, o al WhatsApp más 569-9609-4243, 9960942-43. Se vende departamento ubicado en José Abelardo Núñez, Block D, Reñaca Alto, frente al Outlet Park. Consta de 3 dormitorios, baño, living, comedor, cocina americana, con derecho a estacionamiento. Valor 60 millones de pesos. Interesados, contactarse al más 569-7330-0863. 9-7330-0863. Se rinde espacio compartido para manicurista, laísta y depilación en Avenida Valparaíso, esquina Quillota, edificio 926, local 25. Interesadas, contactarse al más 569-5284-6084. 9-5284-6084. Se ofrece TENS para cuidado de adultos mayores en el 9-79-69-0702. Se ofrece señora para trabajar en casa particular al 9-95-74-06-20. Se ofrece señora como ayudante o maestra de cocina en el 9-39-70-73-82. Se ofrece señora para trabajar por día en aseo o cocina, casa o departamento, en el 9-78-61-27-86. Son los avisos, son los datitos de Carnaval. 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

0: 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Esta es la hora.
1: Esta es la hora en su Radio Carnaval. 16 horas, 4 de la tarde.
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0: chicos, que el hombre de la voz, que no, el que tiene que empezar.
1: Vivo, sí, estoy aquí yo esperando. Y me echan la culpa a mí después.
2: Ya, pues, Janito, 4 y 4. Ya, hombre, empieza el programa, pues. Para irte a las 6 y llegar a correr.
1: Ah, no, si no. Ustedes saben que yo compito por el premio a la puntualidad. Siempre salgo a la hora.
3: ¡Llamo, Jimmy!
4: ¡Ya, muchachos!

0: Qué bueno que cante Gardel hoy día, porque, bueno, yo para qué le cuento estas cosas, pero tuve algunos inconvenientes en la casa. Dos veces tuve que llamar a un maestro, se me fue todo el presupuesto. Hoy están caros los maestros. Se me echó a perder el portón. Después tuve unas goteras. Salí para atrás en julio. Salí para atrás en julio con el maestro.
1: Ay, ay, ay, ay, ay.
2: Bueno, aquí estamos al pie del cañón como notero de televisión.

0: de los dos llega más tarde.
1: Usted sabe la empresa que tiene que llamar, pues, amigo Panchetti.
2: Viste, Gianni, saliste para atrás, pediste muchos permisos y el beso se llevó todo.
3: Y no existe. Tuve que pagarle como 5 días al beso este mes.
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3: Pareciste.
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0: 100% original. Rey de los micrófonos, con ustedes el grande, el ídolo, en este día viernes. ¿Qué más? Gianito Panchetti Scott. Adelante, estudio.
1: Gracias.
2: Ya, muchachos.
1: Ya. Gracias, don Jimmy. ¿Cómo están ustedes? Muy buenas tardes, señoras y señores. Día viernes 31 de julio. Julio se va con tormenta. Todavía caen algunas gotitas a ratos. Hay chubascos en algunos sectores del Gran Valparaíso.
3: ¿Qué te bajó, Johnny? ¿Te botaron el portón?
1: No, sí. Me echaron el portón abajo. Tarde de día viernes, 4 y 16, Estelar, hasta
4: las... Sigue yendo temprano. Pues buscamos cómo le pagamos al maestro.
1: Oye, no, si son bros. Son bromas, la cosa que está el justo había mandado un audio el
5: Ed. Buenas, compadrito, ¿cómo estás?
1: Hola, compadre, ¿cómo va la salud? ¿Cómo va la vida? ¿Cómo va la pega, la familia, los niños?
5: Aquí ya volviendo a las pistas.
1: ¡Déjale!
5: Me siento mucho mejor ya.
1: Sí, qué bueno.
5: Anoche me tomé 3 cachas aspirina.
1: Ya.
5: Y quedé como nuevo.
1: Mire, buena. Oiga, cuidado con las zanjas, compadre, en Peña Blanca. No vaya a hacer cosa que quede metido en una zanja por allá y no llegue a la casa. Váyase con cuidado. Váyase con cuidado. Amigo Giovanni. Oh, te puedo creer. Mira, me manda un sanguchito, una fotografía aquí, un sándwich marino. De esos de marraqueta con pescado frito y ensaladita a la chilena. No, se pasó, manso san. Está haciendo buena pega, compadre. Sí. Está haciendo buena pega. ¿Cómo la atiende la señora, compadre? Mira, manso sanguchito que se pegó.
5: Ya ni cobraste la hora extra.
1: Compré la...
5: No creo.
1: No, qué hora extra de salir para atrás con la hora extra. No, ñañito, de que salió en Sabingo, después no me bajó nunca más el precio de las horas.
6: Todas. Oye, pero sí, oh, dejaste vacunado al ego. Oh, no, y con no, las peguitas.
1: No.
6: A 30 días.
1: No, no hay que.
6: A lo municipalidad. No, no, Edu, no. ¿Saliste para atrás?
1: No, el Edu tiene mucha pega andar viendo cosas chicas. El Edu anda haciendo casas nomás, porque van a ir a tapar goteras. El Edu hace casa nomás, porque, compadre, no se va a rebajar a tapar gotera. No se va a rebajar a tapar gotera. ¿Dónde
7: la hay? ¿Por qué le dice cuidado con la zanja? Porque no se puede sentar.
1: No, pues me refiero con las zanjas, producto de la lluvia. Hay algunas calles de tierra que transita frecuentemente JC cuando sale a repartir el pancito, por lo que a mí me han contado. Le gusta cortar camino y se va por el camino de tierra ahí que está detrás de los aromos. Y con la lluvia se han formado zanjas, grietas ahí. Entonces puede quedar en pana, me refiero yo, que puede quedar metido o pegado en una zanja. Entonces imagínese, después no alcanza a llegar a la casa.
2: Buena, compadre, ya ni manchete con el bombón de Fonasa. Excelente tal de cita, compadre. Así, ¿no? Gracias. Se fue para atrás con Julio, sí. Pero mientras el maestro no la haya destapado el califón.
1: No, gracias a Dios, no tengo ningún problema con el califón. ¿Eh?
4: Oye, Nañito, tanta hora, creo que está cotizando un viaje a Brasil ahora.
1: Me pedí el dato. Me midió el dato.
8: Si te vas por
1: fallar a la Candy, estaría bueno. ¿Eh?
5: El Edu hace casas voladoras.
1: No, no, si no se vuelan con el viento, no se vuelan con el viento. No, no, no.
9: Hola,
1: no,
9: Gianni. Está...
1: Hola.
9: Acá Luz Mili Cartagena.
1: Hola.
9: Oye, te anda buscando a la señora del almacén con el cuaderno.
1: Dígale que me espere unos días. Yo creo que de aquí al lunes me pongo con lo del mes de julio. Estoy esperando que me paguen nomás.
5: No,
1: estoy...
5: compadre, que no se preocupe con las zanjas, ¿sí? Mi camioneta es igual que el chofer que la maneja.
1: No, me diga. No, me diga. Ya, déjemelo ahí nomás. Déjemelo ahí nomás.
10: Yanni.
1: ¿Ah?
10: Llegó un camión blindado ahí a la radio.
1: No.
10: A retirar los fondos de Bello Bello. Mira, sí. Que Bello Bello salió más dulce que... Sí. Un Berlín.
1: Terminó el turno, ñañito, hecho, se fue caminando a buscar el auto ahí para irse para la casa y lo iban siguiendo las hormigas. Le iban siguiendo las hormigas, sí. Justo a Ñañito se le ocurrió ir a fin de mes a hacerse el examen de la diabetes. Le salió prediabetes y a más dulce. Y después andamos llorando. Oh, después andamos llorando.

0: apuesta de que acá Wellington perdió.
1: ¿Qué pasa con una entrada para mañana?
2: Para ir a ver a Colo
1: con el Everton.
2: Bájate con una entrada.
3: ¿Y usted cree que yo soy Farca, señor, que ando regalando? Sandrito Puebla dijo: no hay entradas. No. Oye, ahora todos quieren ir a apoyar a Everton, por puro que juega con el Colo-Colo, después juega con Calera, con Ñublense. No, son de cartón. ¡De cartón! Ahí nos van a apoyar a Everton, ¿no?
4: ¡No hay entradas!
3: ¡Amor! ¡Amor! ¡Ya! Vamos preparando la sopa y pilla nomás. No me digas nada. ¡Ay, pero qué rico!
4: No hay entrada. Y tampoco no viene bocina.
3: ¡No viene bocina! Oye, ¿y qué pasó con Bocinha? ¿Qué pasó con Bocinha? Todos pensaron que iba a llegar Bocinha a Colo-Colo. No sé si iba a alcanzar a jugar con Everton, pero algunos tenían la esperanza de que viniera por lo menos a ver el encuentro, a ver el partido de Everton-Colo-Colo que se va a disputar mañana, sábado 1 de agosto a las 3 de la tarde en el estadio Sausalito de Viña del Mar. Y dice, oye, Bocinha no tomó ni el avión. No. Es más, yo creo que Bocinha ni sabe que estamos hablando de él ahora aquí en Chile. No tiene idea. No tiene idea. Hablaron desde Colo Colo que habían entablado conversaciones con su representante, que les habría dicho de que tenía algunos problemas y algunos inconvenientes personales que resolver. No, yo creo que ya se hizo agua. Se hizo agua lo de Bocinha a propósito de la lluvia.
2: ¿No? Ay, no, está muy padre Yanni, compadre Yanni, usted no es Farca, pero es igual de rico.
3: Gracias. No, sí, tengo mi fanaticada yo. Tengo mi fanaticada. Gracias, compadrito. Gracias.
2: Oye, no, si, ¿qué pasa con Bocinha? Bocinha entró al aeropuerto y lo pillaron con un garrote entre medio. Pero, así que no lo dejaron entrar porque venía armado.
3: Le querían cobrar sobre equipaje. Pero no, venía todo incluido, dijo. Vengo todo incluido.
5: Se puso a regalar entrada. Bueno, norte.
3: En el OnlyFans.
4: Pero por Flujo TV. Oye, muchachos, ahí puede venir Bocinha, puede venir Bocinha.
3: Oye, en el partido del Everton con Colo Colo de mañana que va a transmitir Flujo TV, va a estar jugando Bocinha en el arco. Lo pueden ver ahí, ¿eh? Lo pueden ver.
6: A lo mejor está en un procedimiento allá en Cabo Verde.
3: Ajá. Y los del Wanda están esperando que llegue el Messi, ¿no? O sea, no, ahora que llegue cualquiera.
2: Oye, Gianni, buenas tardes, Gianni, ¿cómo buenas estamos? Tarde. Bien, yo tengo buen turno. Oiga, ¿qué equipo le gusta a usted, amigo Gianni?
3: Yo soy.
2: ¿De qué equipo es usted, amigo?
3: Yo soy.
2: Confiésese, por favor.
3: Ningún problema, yo me confieso. Muchos saben ya mi preferencia, pero yo soy del Club Deportivo Unión Mariposa. El Club Deportivo Unión Mariposa. Dame otra. El Club Deportivo Unión Mariposa, yo.
5: Yo creo que Bocinha. Le pasó lo mismo que algunos locutores de carnaval.
3: ¿Cómo eso?
5: Ni siquiera no le dio permiso.
3: ¡Ajá! Parece repartidor de pan.
4: Colo Colo no le alcanza tanto como al Gianni. No. Es igual que el Gianni, deudor. No quiere pagar en San Antonio.
3: Estoy al día yo, gracias a Dios. Afortunadamente estoy al día. Pobre pero honrado. Ya. Chayanne nos acompaña en la música.

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1: Esta es la hora. Esta es la hora en la Carnaval, 16 horas con 32 minutos.
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0: 4 de la tarde, ya 44 minutitos. Tin, tin, tin, ya estelar de viernes, estelar bajo la lluvia. Alguna gotita, no va, alguna gotita, una cosita poca durante la tarde. Ya, oye, les quiero recordar que nuestros amigos de la Feria del Estero Marga Marga Viña del Mar nos han pedido difundirle a sus caseritas, a sus caseritos que debido al frente de mal tiempo, las lluvias principalmente de hoy día viernes, han decidido que este sábado no habrá feria debido a la subida, ¿cierto?, del Estero Marga Marga. Pueden correr el riesgo, ¿cierto?, de poder perder sus puestos, su mercadería. Se pone en riesgo además la integridad de los clientes y por supuesto también del personal de la feria y las consecuencias lógicamente que esto tiene para el espacio, sobre todo por la crecida de el Estero Marga Marga. Así que por motivos de lluvia, la feria de este sábado 1 de agosto en el Estero Marga Marga no se va a realizar. Ya, así que para que lo tengan presente. Este sábado no hay feria. No hay feria. No hay feria. No hay feria. Hasta el miércoles, pues, si Dios quiere. El domingo, recordemos que también va a caer agüita. Hay precipitaciones. Hay precipitaciones. Ya. Hola Rosy, ¿cómo te va? Espero que todo bien por allá en el cajón del Lebu. Saludos a la gente linda que nos escucha ahí en el cajón de en el cajón del Leo también, pues sufren con la lluvia algunos vecinos, algunas vecinas ahí.
1: Ya. Hola, Yanni.
0: Hola, ¿qué tal? Buenas tardes.
1: ¿Puedo dar una información?
0: Ya.
1: Mañana, sábado, 1 de agosto, ya se suspendió las calugas de pescado acá en el Cerro Mariposa, en el Club Deportivo Mariposa.
0: No me diga.
1: Ah, para un nuevo aviso.
0: Ya.
1: Usted sabe, por la lluvia, así que se suspende las calugas de pescado.
0: Ya.
1: Así que la directiva de Unión Mariposa está informando.
0: Ya, perfecto.
1: Se lo da especialmente a la Radio Carnaval para que él sí pueda informarle. Ya, señor Yanni.
0: Por supuesto, me
1: así que de Unión Mariposa. Buena, aquí lo recibimos con Yanni. Yanni. Sí, que tengan buena tarde. Bendecida. Y no mire para el cielo porque se puede enfermar si le cae una gotita.
0: Oxidar. Oye, qué pena, no me digas. Ya, se suspendió entonces la actividad de mañana. No van las caluguitas de pescado mañana. Igual está ideal, ¿o no? Sí, está rico mañana un navegadito. Un navegadito con unas caluguitas de pescado. No dicen andaba mal, pero bueno, ya.
2: Así que, Ñoñito, ahora lo dicen el bolsiña.
0: Claro, ahí tenemos un arquero para la Unión Mariposa.
2: Voy a bajar el datito para que le encarguen calzones rotos y su paipilla a Don Jonah.
0: A Don Jonah. Ah, no me diga Don Jonah. Ok, Don Jonah. ¿Y dónde venden la sopa y pilla y los calzones rotos?
2: Acabo de encargarle unas 12 calzones rotos y están.
0: Ok. Oye, ¿en serio, verdad? Está Don Jonah viendo calzones rotos, ¿no? Que van del dato.
3: Sí, compadrito.
0: ¿Ah?
3: Al Marga Marga hay que tenerle alto respeto.
0: Sí, pues, sí.
3: A varios
0: sí.
3: Han pillado y han terminado perdiendo la auto y la casa.
0: Ah, no, pero ese es el motel. Yo estoy hablando del Estero. No, el motel Marga Marga también se ha llevado auto, casa, señora, todo. El motel Marga Marga es más peligroso que el Estero Marga Marga. La otra vez que hasta en auto en para, tuvieron que sacarlo en grúa. ¿Se acuerdan que dimos la noticia?
4: Está para tomar un tinto.
0: Oye, no, con naranjita y canela. Ay, cosa más buena.
3: Oh, manjar. O sea que no voy a poder gritar el Dame una M. ¿Qué dice?
0: No, si nos va bolsiña ahí de arquero al Unión Mariposa.
3: Es Marga Marga más peligroso que o sea, no pronto a la jugar Lalo.
0: No, pero qué joven Lalo ahí. Pero ¿para qué va a ir a perder plata para allá? ¿Para qué? Alejandrito Villa Alemana, compadrito. Saludos, ¿usted podría tocar un temita de Pimpinela? Por favor, muchas gracias, pero claro que sí. Saludos, Alejandrito. Don Erwin dice, amigo Yanni, muchos saludos para usted. Dice, y Ñañito, Dice, salió bien dulce. Más los canjes. Ah, no, pues si los canjes aparte. Los canjes aparte. César dice, Yanni, aquí con mi mamita escuchándote. Ella quiere escuchar un tema de La Sociedad que se llama Yo Te Quiero. Tóquelo al tirito, aquí estamos sentaditos en el living, escuchando la número uno, la Radio Carnaval. César, cariños para ti, querido amigo, y cariños a tu linda mamita también, que están en sintonía y en el living, pasando la tarde, escuchando la buena música, la simpatía, la entretención de este guapo, regio, estupendo, locutor. Le puse mucho color, ¿no? Viene de muy cerca la recomendación.
3: Marca, marca, es súper peligroso. Ahí pillaron la que iba a tapizar en cámara.
2: Pero marca, marca, es más peligroso que cierto locutor de la calle Quinta. Se roba las casadas.
3: Sí, compadrito, es súper peligroso. Por lo que me han contado, el portón de salida justo está fuera de las habitaciones con jacuzzi.
0: Ya. Aquí está Pimpinela.
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0: Saludos a Rosy en San Antonio, escuchando la 90.5, Yanni, y está lloviendo con sol. ¡Ay, qué linda la naturaleza! Hay que estar atentos entonces al arco iris. Empezando el programa, el amigo lo tenía por aquí. Aliro, sí, aquí está. Aliro nos mandó una fotografía de un arco iris en Quilpué. Claro, eso se produce cuando se asoma un poquito ahí el solcito. Oye, qué lindo. O sea, llueve con sol, qué bonito en San Antonio. 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
1: Hola, don Yanito.
0: Hola.
1: ¿Cómo le va, amigo mío? Un abrazo para todos los carnavaleros, para todos en la radio.
0: Gracias.
1: Buenas tardes. La feria del Marga Marga va a estar cerrada, pero usted sí, está acostumbrado a ir a la del Belloto y allá van a estar atendiendo en forma normal.
0: Sí, la feria, me imagino yo, la feria del Belloto mañana va a atender de forma... habitual, claro, ellos no tienen problema con lo del estero.
2: Ah, esta canción de Pimpinela habla de un muchacho que le quitó la polola al amigo. Uy, qué feo. Qué fea la actitud.
0: Se parece al Oscar Moreno. Cuidado, ñañito, que los que le anda quitando las pololas a los locutores. Saludos a César en Cartagena, para él y para su mamita, sentados en el living, disfrutando de esta tarde de viernes. Quieren escuchar a la sociedad. Aquí está, quiero...

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1: Esta es la hora en su Radio Carnaval, 17 horas con un minuto.
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0: Sebita nos envió una fotografía de Quillota. Y prácticamente despejado, oye. Increíble. Ya pasó la lluvia, totalmente, totalmente. Bonita postal, bonita postal. Linda imagen de Quillota, gracias Sebastián. Juan Carlos nos envió una fotografía también. Que pena, podríamos mostrar todas estas imágenes, oye. De Peña Blanca, Villa Alemana, me da la idea, cielo cubierto y se aprecia ahí el arco. Es como un doble arcoíris en realidad. O yo ya estoy viendo doble. No sé. Ahora me echó la duda si es doble arcoíris o yo estoy viendo doble. O yo estoy viendo doble. No, se ve uno como bien marcado y al ladito se ve otro como más clarito. ¿O estoy yo? ¿Estoy fallando yo? Estoy fallando. Bueno, el contraste. Pero ya como Limache, me da la idea, está medio nubladito, pero hacia Quillota ya está despejado. Se ve también centro de Viña, despejado, quebró la nubosidad. Despejó también, bueno, San Antonio, me decían recién, estaba despejado y lloviendo todavía. Ya, bueno, lindas imágenes. Se nos va el sistema frontal a esperar el que viene el domingo.
1: Levántate, cabeza dura. Comienza a trabajar, bonito, ¿eh? Qué bonito el toque del tirito, ¿eh?
0: Está saliendo el solcito ya. Otra fotografía aquí. Uno Norte con Libertad. Claro, quiero la nubosidad. Comienza a asomarse el solcito, el cielo despejado. Comienza a hacerse presente ya en la región de Valparaíso. ¡A lavar la ropa! ¡A lavar la ropa! ¡Hay que aprovechar de ir a la arma a colgar la ropa! La ropa de los cabros chicos del colegio va a tener el delantal, la cotona para el lunes.
2: Acá en Miami Beach, Florida, se despejó hace rato.
0: Se despejó en Miami,
3: vamos, mira. Padrito.
0: ¿Cómo?
3: Nos vamos el lunes.
0: Ya nos vamos ya.
3: O el martes, cuando usted venga a trabajar.
0: No, pues yo te vengo.
3: Buen fin de semana.
0: Yo vengo el lunes, pues papi.
4: ¿Cómo está, don Jan y Machete? Muy buenas tardes.
0: Don hoy. Daniel Vilche, ¿cómo está usted? Buenas tardes, amigo mío.
4: Si solo, si puede, por favor. Sí. Después del temita que está tocando, si me puede tocar. Ah. Dos tontos, dos locos, por favor.
0: Dos tontos,
4: que ese
0: dos
4: tema
0: locos.
4: Me trae mucho recuerdo cuando yo andaba con la Tati. Por favor, ya. Si me lo puede colocar al tirito.
0: Qué tontos,
4: y despacito.
0: Qué locos.
4: Gracias.
0: Somos tú y yo, ella. Búsqueme la cancioncita para saludar, por favor, al maestro, al académico de la lengua, don Daniel Vilches. Búsqueme la chitumé, por favor, compadrito. Búsqueme la.
4: Qué bueno, ya, que se esté asomando el solcito, sí. Ya para la quinta región. Por acá en Santiago le puedo contar que aún está lloviendo,
0: está
4: bastante,
0: lluviendo.
4: Bastante fuerte.
0: Está lluviendo,
4: en algunas partes de la capital.
0: Sí, sí,
4: así
0: sí,
4: que
0: sí.
4: Para contarle.
0: Ya.
4: Pero me alegro por la gente, sobre todo unos amigos míos, Cristian Enrique, que está por allá con su carpa de Ruperto, que hoy tenía su reestreno. Ojalá que pueda hacer su reestreno hoy día con la lluvia, así que
0: claro.
4: Que le vaya muy bien, ya que me cuenta usted en la radio la gente que ya se fue la lluvia por allá por la quinta región.
0: Doblado, sí, vos sí, no, pero ay, sí, es muy repillo este viejo. Es muy pillo este viejo. Ya, gracias, don Daniel. Don Daniel Vilches. Griseldita Sara desde Placeres. Hola, Yanni. Bueno, si llovías tardes. Me tocaría el temite, por favor, a tu regreso a casa de Braulio. Tóqueme el tirito, muchas gracias. Saludos, señora Griselda. Para usted, para su esposo también. Gracias por la sintonía de cada tarde. Fiel ahí a la sintonía de la Radio Carnaval. Braulio, regreso a tu casa. Clavel quemado, me dice Chetumé, no sé si tenemos la de. No, pues es como un rap. Ok. La de Braulio, bueno, pero la buscamos. Se la pedimos a Ñañito, seguramente la tiene ahí para el programa el día domingo. Claro, la buscamos por ahí ya. Mira, oh, con este me mate. Qué lindo video. No, te basaste. Raúl Quirilao Anicoy nos envió un video fantástico, maravilloso. Oye, aquí también estoy viendo doble. Veo doble arcoíris. ¿Y de dónde es esa imagen tan bonita, oye, de este arcoíris? En Calbuco. Dice, hola Yanni, dice, así estuvo Calbuco hace poco, también con la imagen de un arcoíris, qué bonito. Linda imagen, lindo video. Gracias Raúl Quirilao Nicoy, en Calbuco nos sintoniza. Grande compadrito, un abrazo. Hola vos Luchito Vera. Hola amigo Yanni, dice, aquí estamos ya rumbo a mi casita. Escuchándolo, qué bueno. Oiga, Luchito, qué bueno que ahora va temprano para la casa Luchito Vera. No vaya a hacer cosa que más rato lo llame la señora Fabiola y se ponga a transpirar igual que el otro día. Nunca lo había visto transpirar tanto yo a Luchito Vera. Hasta que tristemente me tocó el otro día estar ahí cuando lo llamó la señora. Oiga, Luchito Vera, cualquier cosa, usted me dice nomás, amigo Luis, ¿eh? Yo tengo varias correas aquí que le pueden servir, ¿eh? Parece que la correa suya está media gastada. Está media vencida. Oye, pero apretó cachete, vio que lo estaba llamando la señora Luchito Vera. Oye, pero las patitas le evitaba subirse a la camioneta para irse para la casa. Y yo dije, va, qué raro. Y seguramente como andaba de buzo, a lo mejor andaba sin la correa. Andaba sin la correa Luchito Vera. Pero bueno, ¿quién soy yo? ¿Con qué moral le voy a prestar mi correa a Luchito Vera? ¿Con qué moral? No, pero es que Luchito se me pegaba la que verá. No, se pegaba. Yo le digo a Felipito, no, yo, ¿qué te va a tener que prestar el cinturón para que te pongáis los pantalones? No, es así, pues, no. A mí me dijo que él golpeaba la mesa nomás, levantaba la voz en la casa, Luchito. No. No sé si mala suerte la de él o mala suerte la mía. Justo haber estado yo ahí cuando lo llamó la señora. No me diga nada. ¿Y qué le pasó, Luchito? No me diga nada. Se me olvidó que tenía que comprar las cosas para la once.

0: que pierdes,
1: cuidado,
0: papi.
1: Compadre Gianni, no ande prestando correa para los mandoneados. Mire que usted es más mandoneado que todos los del club juntos, ¿eh? Sí,
0: por eso después yo dije, ¿quién soy yo? ¿Quién soy yo para andar prestando correas?
2: Menos mal, yo no salí calzonudo.
3: ¡Estúpido!
0: El mejor chiste que se ha mandado Luis Felipe.

0: Yo soy mandoneado, Yanni, pero a mucha honra, compadre. Si no, pregúntele a mi cuñado Jimmy.
1: No sé, aquí estábamos hablando de mandoneado y el Jimmy agachó solo la cabeza.

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1: Esta es la hora en su Radio Carnaval, 17 horas con 33 minutos.
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para regalonear a mis hombres. ¡Ay, qué rico! Nos manda fotos de la sopaipilla. De la sopaipilla. ¿Qué está haciendo la Carlotita? Linda Carlotita. Cariños a tus hombres que disfrutan de esa rica sopaipilla.

0: Quiero una canción de Los Potros con una mirada. La Mari del Quisco. Un besito grande, lindo viernes, buen fin de semana, Mari. Cariños al Quisco. A bailar, a bailar, a bailar, Mari.
1: Esto va para ti, mi amor.
0: Ya está acabado.

0: Rosita, vacilando los Tamer.
1: Johnny Pacchetti, oiga, de este tremendo grupo tropical, uno de los más grandes de Valparaíso.
0: ¿Verdad? Claro que sí.
1: Muchas veces lo estuve en mi carpa espectáculo.
0: ¿En serio?
1: Qué tremendo grupo,
0: No puedo creer.
1: Ahí está, pues el grupo Tamer.
0: Efectivamente.
1: Oye, y su vocalista que está en Suecia, por si acaso.
0: Suecia,
1: vocalista del grupo Tamer, ya muchos años en Suecia.
0: Ya.
1: Hace como 5 años atrás vino al paraíso. Para ver si nuevamente retomaban el tema de lo tropical, pero decidió volver nuevamente a Suecia.
0: No quiso venir a ganar plata para acá. Saludos, saludos Danielita, saludos a nuestros queridos amigos de el grupo Tamer, muy solicitados por acá.
2: Hola, mijito lindo, Yanni.
0: Hola, ¿cómo le va?
2: Bien. Oye, quiero mandarle un gran saludo a Daniel Virche.
0: Ya, ahí está escuchándole, güey.
2: La sobrina de la de Patricia Nelly Parada, de la que tenía, era dueña de Gordito la Noche.
0: Ya.
2: Valparaíso, venía Argentina.
0: Ah, mire.
2: Yo ahí a los 15 años estaba viendo a todas las BD.
0: Éjale.
2: A Daniel Vilche, a todo eso.
0: Ya, mire, pues
2: a los más grandes.
0: Efectivamente, van a decir a los más viejos.
2: A las más grandes estrellas estaban ahí en el Gordito la Noche. Soy la sonita que vive con Quillota. Besito.
0: Y ahí estaba Danielito Vilche, no le puedo creer. Mire, y ahora el tan fifí que se hace. Oye, tan fifí que se hace Danielito Vilche.
3: Qué tremendo grupo.
0: ¿O no?
3: Los más grupos, los más cosangre.
0: Los Tamer, muy bueno, muy bueno. Muy bueno los Tamer. Aunque a Danielito Vilche le gusta más.
4: La esta noche, ¿sí o no?
0: Sí, la Yajaira Martínez. Ya. Pero con respeto. Con respeto.
5: Chao, compadrito. Que tenga buen fin de semana.
0: ¿Me están echando ya?
5: El martes.
0: No. No, el lunes, si Dios quiere, estamos aquí, pero me quedan 8 minutos todavía.
6: ¿Qué dijo? ¿Que Pedrito le gustan las BD ahora?
0: Pedrito, el terror del burlesque en Valparaíso. Mi compadre Pedrito. A ver, la Susi dice, hola mi Yanito y mi DJ Chetumé. Y a todos los que escuchan la mejor emisora Carnaval, ¿me puedes poner un temita, por favor, de Pedro Capó? La fiesta se les quiere requete muchito. La Susi en Peña Blanca. Cariño a la Susi, búsquele Chetumé la fiesta a la Susi, por favor, para que le alegremos la tarde, para que alegremos la tarde. A la Susi, mandémosle cariño a la Susi ahí con la fiesta de Pedro Capó.
7: Hola. Si no se tira flores, ¿usted quién se las va a tirar?
0: Ah, claro, es estupendo, maravilloso.
7: Mala la recomendación. No, usted es muy simpático. Qué cachado.
0: Linda Magdalena.
7: Simpático, cachado, divertido. También. Tiene todo, etcétera, etcétera. Magdalena.
0: Tengo, claro, tiene de todo, dice, claro. De todo. Menos plata, pero bueno. Eso es un detalle nomás.

0: entra. Pásela bien,
1: co. ¡Déjale! ¡Muy bien! Gracias, Pedrito Capó. Faltan 3 minutos para las 6 de la tarde. 3 para las 6. Ahora sí que sí.
2: Hola, ya no alcancé. Se me pasó la hora aquí. Desde aquí, pues, escuchándote por la radio.
1: Déjale. Cariño.
2: Justo me bajé del auto a comprar pancito y me saludaste seguramente. Bueno, si me podéis mandar el audio para reírme un rato.
1: Sí, no la había saludado. Acabo de tirar el audio, así que no se perdió mucho. Oye, cariño a la Sandrita, desde Quilpué van camino a Coyihuay, me imagino que va con el guardaespaldas, Va con la pierna veloz a Coyihuay,
3: mañana viene tu empleo, perdón, tu amigo.
1: Sí, mañana viene mi compadre, mi amigo, Ñañito Hecho, para la tarde estelar de día sábado, desde las 3 de la tarde. Ya. Un abrazo grande, bonita tarde de día viernes, abrigarse porque va a bajar un poquito la temperatura, a cuidarse con los cambios de temperatura, a cuidarse de la humedad. Mañana se espera una fría mañana, vamos a tener nubosidad parcial, se va a asomar un ratito el sol y ya por la noche del sábado en San Antonio, en Algarrobo, podrían comenzar a caer también algunas gotitas que van a llegar la madrugada del domingo, más hacia la zona norte de la región, Viña del Mar, Concón, Quintero y hacia los valles también, ya Villa Alemana, Quilpué, Limache, todo va a comenzar en el litoral. Sábado por la noche se espera que ya comiencen a caer algunas gotitas en Santo Domingo, en Yoyeo, ahí en San Antonio, en Cartagena, así que aprovechar el solcito que vamos a tener mañana en la mañana, un ratito nomás, y a abrigarse porque va a estar heladito.
4: Estamos listos, Yanni.
1: Ya mandar el auto ya.
4: Se sabe que hay que ser puntual.
1: Sí,

0: fuera que lo echo de menos, compadre. Aquí estamos escuchando pura música en violín y en saxofón. Muchas, compadre. Luego volveremos a escucharlo, compadre. Un saludo, un abrazo y que tenga buen fin de semana.
1: Adiós, don Diego. Que esté muy bien. Buen fin de semana, ñatito.

0: 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Esta es la hora. En la Carnaval ya son las 18 horas con 3 minutos.
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1: Buenas tardes. Informaciones en la Carnaval, entre otras que llegan en esta vuelta a casa. Caleta Portales fue escenario de operativo contra comercio ilegal e incivilidades. Se cursaron una serie de infracciones. Alcaldesa porteña, la señora Nieto, justifica sanción a directora jurídica apuntando a correos obsoletos. La lluvia y sus estragos. 6 postes de alumbrado público, por ejemplo, cayeron producto de colisión vehicular en el Cerro Barón. Metro esta mañana operó de forma parcelada. Nacional, ex subsecretario.

0: derechos humanos, falsos detenidos desaparecidos, investigadora del plan de búsqueda, dos puntos. La familia de Bernarda Vera siempre la consideró detenida, desaparecida. Internacional, expresidenta Bachelet, se ubica en cuarto lugar en votación informal para la Secretaría General de la ONU. Sigue en sintonía de la Radio Carnaval. Informaciones para la vuelta a casa.
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1: Esta es la hora. En la Carnaval ya son las 18 horas con 32 minutos.
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0: Momento de datitos a esta hora aquí en la Radio Carnaval. Ponga mucha atención. Se necesita conductor profesional para línea de bus, locomoción colectiva, línea 204, Forestal Aduana. Interesados, contactarse al más 569-6327-8486. 9-6327-8486. Se necesita ayudante para reparto de agua purificada. Se ofrece sueldo base más comisiones. Requisitos: vivir en Viña del Mar y tener licencia de conducir al día. Interesados, contactarse al más 569-6360-6266. 9-6360-6266. Restaurant en Viña del Mar necesita contratar ayudante de cocina, copero y cajera, buen sueldo, con contrato, trabajo estable. Solo interesados, presentarse en 5 Norte 632 entre las 10 de la mañana y las 5 de la tarde hasta el 3 de agosto. Debe contar con disponibilidad inmediata. Hotel en Viña del Mar necesita contratar mucama, buen sueldo, con contrato, trabajo estable. Solo interesadas, presentarse en 5 Norte 632, 5 Norte 632, entre las 10 de la mañana y las 5 de la tarde hasta el 3 de agosto. Disponibilidad inmediata. Se necesita guardias con curso OS10 vigente y orientadores, atención de público, para cubrir vacaciones en las zonas de Valparaíso y Viña del Mar. Interesados, comunicarse al correo reclutamiento@alfaseguridad.cl, reclutamiento@alfaseguridad.cl, o al WhatsApp más 569-9609-4243, 996-09-4243. Se vende departamento ubicado en José Abelardo Núñez, Block D, Reñaca Alto, frente al Outlet Park. Consta de 3 dormitorios, baño, living, comedor, cocina americana, con derecho a estacionamiento. Valor 60 millones de pesos. Interesados, contactarse al más 569-7330-0863. 9-7330-0863. Se rinde espacio compartido para manicurista, laísta y depilación en Avenida Valparaíso, esquina Quillota, edificio 926, local 25. Interesadas, contactarse al más 569-5284-6084. 9-5284-6084. Se ofrece TENS para cuidado de adultos mayores en el 9-79-69-0702. Se ofrece señora para trabajar en casa particular al 9-95-74-06-20. Se ofrece señora como ayudante o maestra de cocina en el 9-39-70-73-82. Se ofrece señora para trabajar por día en aseo o cocina, casa o departamento, en el 9-78-61-27-86. Son los avisos, son los datitos de Carnaval. Hay más en nuestra página de internet www.radiocarnaval.cl.
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0: 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Esta es la hora.
1: En su radio regalona ya son las 19 horas con un minuto.
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1: ¿Cómo? ¿Ya estamos listos ya? No te puedo creer, ya estamos listos para comenzar, ¿no? Esperamos un poquito, ¿no?

onda, mis queridos amigos. Buenas tardes, bienvenido. Un gran saludo para cada uno de ustedes, mis queridos amigos carnavaleros. Y un gran saludo también para todas mis amigas carnavaleras. Ya estamos listos. Día viernes ya. Hoy día sí que es el último día de julio. Se nos va julio. Y como dijo una vez en el Festival de Viña del Mar, hay que escuchar la voz del pueblo, dijo Julio Iglesias. Muy bien. Un gran recuerdo que nos dejó Julio Iglesias. Un gran saludo para cada uno de ustedes. ¿Cómo están, chiquillos? ¿Cómo les baila? ¿Cómo les fue con el agüita? ¿O no llovió nada en su comuna, en su ciudad?

Espero que estén alentaditos. Y por supuesto agradecerle a cada uno de ustedes la sintonía de la Radio Carnaval. Hoy día vamos a estar nuevamente como igual que ayer, igual que como todos los días en realidad hasta la medianoche. Saludos para todas mis chiquillas que están en las panaderías hasta ahora escuchándonos. Ayer para nosotros fue una gran sorpresa

la lluvia chica, la verdad, buena. Así que un gran saludo para todos ustedes, chicos. Muchas gracias. Comenzamos. ¿Usted está en alguna panadería? ¿Está en alguna masonería? Escríbanos. Coméntenos de qué panadería nos está escuchando hasta ahora. Y por supuesto, un gran saludo para mis amigos de la locomoción colectiva que está en la sintonía de la radio Carnaval. ¡Está bonito! ¿Y con qué vamos a comenzar el día de hoy? ¿Vamos a comenzar con C o con Cite? Estoy preocupado que... Estoy preocupado por mi compadre Guasito Jaime, ya que anoche estuvo lloviendo. Guasito Jaime, ¿estáis bien? Aló, Guasito Jaime, estoy preocupado. Estoy preocupado por el Danilo también. Estos cabros que trabajan tanto de día, de noche, viejo, y ahí uno está... ¡Ah, sí! ¡Ya! Buenas tardes, bienvenidos. Soy Juanito Alarcón, el monocho sabrosón de la...

0: buena bolosito, buena nai. Acá Samuel el bombón de Fonasa. ¿Cómo presente?
1: ¿Cómo está, querido amigo?
0: Hola, está helado, Julio.
1: Buen turno. Muchas gracias.
0: DJ.
1: Muchas gracias.
0: Y como siempre,
1: muchas gracias.
0: Entera rica la carnaval.
1: Monochito, ¿cómo estás? Saludos a la masonería. Ani.

0: entró dejando la embarrada al tiro.
1: ¿Por qué
0: eso
1: iba?
0: Nunca lo dijo Julio Iglesias.
1: No, no me digas.
0: Lo dijo el Puma de Rodríguez. Hay que escuchar la voz del pueblo.
1: No, no me digas. Pero yo, ¿cómo? ¿Quién dijo hay que escuchar la voz del pueblo? Julio Iglesias, amigo. No me estoy cambiando la historia, viejo.

0: 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Así que un saludo para...
1: ¡Y empezó el verano! ¡Fuego!
0: Saludos para todos los amigos que están en la sintonía de Radio Carnaval. Saludos para mi gran querido amigo Pablito del Gas. ¿Cómo está Pablito del Gas? ¿Todo bien, papito? ¿Todo bien?
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0: Un gran saludo para Toñito. Toñito Pez también. Un gran saludo, chiquillo. Próximo viene y le vamos a estar contando. No, les voy a contar al tiro. Lo que pasa es que
1: yo
0: me voy a ir de mi casa. Me voy a ir en bicicleta para allá. Y la Benito, que trabaja ahí en Toñito Pres, me dijo que
1: me iba ¡fuego!
0: Me dijo que me iba a prestar la ducha. Así que en bicicleta voy a llegar a San Felipe el viernes. Juanito, venga nomás. Duchita gratis. Ah, sí. Voy.
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1: Esta es la hora.
2: En su radio regalona ya son las 19 horas con 39 minutos.
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0: mando un saludo ahí. Cualquier ánimo, cualquier ánimo.
1: Ok.
2: Saludos, querido amigo. Bueno. Saludos a Don Jonah.

0: Sido por un acontecimiento.
1: ¡Ah, pero usted desapareció!
2: Con la alegría, qué cara.
0: Saludos a mi papi Luis Valenzuela, que viene camino con Simón.
2: Se escucha.
0: Uy, la Ángela Torres.
2: Mucho sabrosón. Juanito Alarcón. En el regreso a casa.
0: ¿Cómo está, Angelita? ¡Hola! Ah, pero ustedes se habían desaparecido. Yo no. Yo estoy aquí. ¿Qué hacen aquí? Con Morochito. Tan lejos del mar. Quédate, ya no más mar, ¿no es? Hola, Morochito, ¿cómo estás? Bien. Tomando necesita la Fabi por acá. Se rajó, trajo pasteles. Buena, Fabi. Se rajó la paz.
3: La paz.

0: Yo Batele. Saludos a Cristian, saludos a Chris. Marce desde Limache. Hola Juanito, ¿cómo estás? Aquí desde Villa Alemana, sector Las Américas. El Cepeda te saluda. Una canción de los Vaque, porfa. La patrona está enfermita, compadre. ¿Dónde la hacís rabiar tanto, vos viejo? Si la chiquilla no es nada de goma, vos viejo. Tanto que le hace rayar el Cepeda.
1: La voz
0: de Piña. ¿A eso nomás? Ahí. La voz.
1: La voz
0: de Piña. Tanto.
2: La voz.
0: ¿Cómo?
2: Piña del Mar.
0: Tan, tan.
2: Carnaval a las 8.
0: Ay, para. ¿Cómo eso de la voz? Sandrito, aquí me lo están agarrando mal fideo. Oye, no me estén agarrando mal fideo a mi compadre Sandro. Sandrito, ese fue el David. Me llegó al tiro, el David. El de Antofagasta, sí. Es choro. No. Vamos a pegarle al David, Sandrito, vamos.
3: De inmediato, amigo.
0: Vamos.
3: Claro que sí, cuente vamos. Conmigo.
0: Listo. Hasta ahí ya. Miren que están agarrándome para el video aquí.
3: Como siempre, Juanito.
0: Muchas gracias.
3: Cuente conmigo.
0: Sí, allá le vamos a ver.
4: Buena, compadre Moroso, ¿cómo está, amigo? ¿Cómo? Un abrazo para usted, para mi compadre DJ.
0: ¿Cómo está, querido amigo?
4: Con la voz.
0: ¡Mierda! Uy, fíjense de agarrar para el deseo, mi compadre.

0: No. Uy, díganse agarrápales, son mi papá.
1: Con ustedes, Lucho Huicacho.

0: nos la están agarrando más chuleteo aquí, vámonos.
1: De inmediato, amigo.
0: Vámonos, vámonos.
1: Claro que sí, cuente
0: vámonos
1: conmigo.
0: Pues. Listo, ¿no? Vamos, le pegamos unos par de tatequitos. Se me fue el carnet ahí. Unos par de tatequitos.
1: Como siempre, Juanito.
0: Sí, vamos. Vámonos, vámonos. Vamos a tomarle una cosita después del programa, Sandrito. Vámonos.
1: Cuente conmigo.
0: Vale. Perdón.
2: La voz. ¿Cómo estamos, compadrito? Por acá, Pelado Peter.
0: Mira, Pelado Peter. ¿Dónde andas?
2: O sea, te dejo este saludito para ti, para DJ, que tenga un excelente turno.
0: Muchas gracias.
2: Peladín se retira porque está, no sé si estresado, pero cansado. ¿Será alguna señal eso?
0: Sí.
2: ¿Será alguna señal, Morochín?
0: Yo creo.
2: ¿Qué opinas tú? ¿Qué opinas tú?
0: Yo creo que sí.
2: Ya, Morochín, ahí cualquier cosita estoy al lado. Digo, un abrazo grande, que estés súper bien. Ambos.
0: Chao, compadre. ¿Cómo? Un buen regreso a casa. No se te olvide mandar un WhatsApp antes que vayas llegando a la casa, porfa. Manda un WhatsApp antes, viejo. Por último, unas piedritas arriba del techo, viejo, por si acaso. Yo te aconsejo que mando un WhatsApp así. Hacete lindo, hacete lindo. Hola, ¿cómo estás, mi amorcito? Te quiero contar que voy para la casa. Por último, pégate una vida sabia. Pégate una vida sabia. Pégate una vida sabia. Por favor.
2: Pero, ¿a cuál casa?

Pelado Peter tiene dos casas. Adivinen qué. El primero que la chunte tiene premio. Tiene dos casas el viejo este. ¿Ah? Adivinen a qué se dedica.

0: dos casas me la omiten. ¿Adivinen qué?
1: Ah, el peladito. Te he puesto que es colectivero.

0: No, por el, pero por ese rubro. Por ese rubro, sí. Derechito por ese rubro.
1: Tiene dos casas.
2: Ese compadre debe ser locutor de radio comunitaria.

0: solo vos llegas,
1: ya. Oye, ayer cumplí 22 años de casado. Ayer me casé por el civil. ¿Ya? Y hoy día 31. ¿Ya? Me había casado por la iglesia, compadre. Así que felizmente casado.
2: Ya.
1: No sé si mi señora igual.

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1: Muchas gracias, muchas gracias, muchas gracias. ¿Cómo está mi querida amiga Julita González? Quiero saludarte, mi amor, un gran saludo para ti. Desde fuera está el Alto en Viña del Mar, te saluda como todos los días. Muy buenas tardes, Juanito Alarcón, ¿cómo estás? Un gran saludo, Jorgito Figueroa, Altarita de Santiago. Acá junto a Jimenita, una gran sintonía, Juanito. Mañana, 1 de agosto, con Jimena, nos vamos a cenar a un restaurante a celebrar estos 43 años de casado. ¡Qué bueno! ¡Felicidades, amigos! ¡Felicidades! ¡Mucha felicidad! ¡Cuánta paciencia, Jimenita! ¡No, mucha felicidad! Yo esta pareja tengo el placer de conocerlos. Una vez que fueron a Quintero ya, los conocí personalmente. ¡Bien! Jorgito Figueroa y Jimenita, muchas felicidades, 43 años de casado. ¡Ay, cuánta paciencia! ¡Dios me libre! Morocho por acá, César Capuzano y mi mamita escuchando tu buen programa y esperándote, Morochito. Hoy día 30, Morochito. Hoy estamos a 30. No, ¿cómo 30? Hoy día estamos a 31, hombre. No me estén cambiando los días, viejo, ¿no?
2: Hola, muy buenas noches, Morochito.
1: ¡Hola!
2: Escuchando la mejor radio del mar, Red Nacional. Saludos para toda la audiencia carnavalera, saludos para Raquelita Corbalán de Los Andes, que está escuchando.
1: ¿Ya?
2: La señora Ida de Curimón también, que está escuchando.

0: Eso.
1: Y que tengas un buen comienzo del mes de agosto, ¿verdad?
0: Muchas gracias, muchas gracias. Atentos los viejos que llega agosto, ¿ah? 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Por supuesto, hermano, por supuesto.
2: Hola, Morochito, aquí Nelson desde la Comuna del Bosque, Santiago.
0: Hola, Nelson.
2: Un saludo para mi amigo aquí que estamos vendiendo papas fritas, a Fabiola, a Roberto, a mi amorcito Nadia. ¿Ya? 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